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Enrique Iglesias. Joseph Field.

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1: Veintitrés horas, 36 minutos.
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0: Es la 1 de la mañana, 55 minutos.
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4: Son las 7 de la mañana, 7 minutos.
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7: Juzgado de Letras de Puerto Aysén multó a armador por realizar faenas de pesca ilegal en el litoral de Aysén. El acuerdo quedó causa de un recurso de protección presentado en favor de ambientalistas, dirigentes de pescadores artesanales y dirigentes indígenas, y quienes habrían recibido ofensa a través de redes sociales desde el ex candidato a senador Manuel Anabalón Geldres. Inversión de 1.500 millones de pesos permitirá mejorar acceso a Bahía Exploradores y fortalecer el turismo en la provincia General Carrera.
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7: Bienvenidos, bienvenidas, gracias por mantenerse atentos al desarrollo de cada una de las informaciones. Desde nuestro departamento de prensa, reiteramos nuestro saludo e invitación en el desglose de cada una de estas noticias que están integradas en esta presente edición de Diario Noticias. El juzgado de letras de Puerto Aysén condenó a un armador de la región de Magallanes por la comisión de varias infracciones a la Ley General de Pesca y Acuicultura al pago de un total de 66,7 unidades tributarias mensuales en multas, más de 4.769.000 pesos. Todo ello por realizar faenas de pesca extractiva en la zona sin autorización para hacerlo, y por presentar información no fidedigna acerca de las operaciones extractivas realizadas. Daniela Leiva, directora regional de Serna Pesca en la región de Aysén, se refiere a esta resolución judicial.
9: Este fallo ratifica que la fiscalización y que el control son herramientas fundamentales para proteger nuestros recursos pesqueros y también para asegurar el cumplimiento de la normativa vigente. Como Servicio Nacional de Pesca y Acuicultura, continuaremos fortaleciendo las acciones de control y de vigilancia en todo el territorio regional, con el objetivo también de garantizar que la actividad pesquera se desarrolle siempre de manera responsable y sustentable, en beneficio de las comunidades costeras y de las cientos de familias que dependen de esta actividad para su sustento.
7: Los hechos señalan que en la cercanía de la isla Byron, en una fiscalización se detectó a una embarcación en faenas extractivas. Dicha embarcación tenía en su cubierta mallas con luga roja y se divisó que a bordo estaban dos tripulantes y había mangueras de color amarillo. Estos elementos indican entonces, según el fallo, la realización de actividades de buceo extractivo. Al revisar la información de desembarque de la propia embarcación, se constató que no es fidedigna al viaje de pesca, puesto que se declaraba que las capturas de luga roja se habrían realizado en la región de Magallanes, en una zona distinta a la que se hizo la fiscalización.
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4: Son las 7 de la mañana, 14 minutos.
7: Vamos a otra información indicando que en un acuerdo quedó causa de un recurso de protección presentado en favor de ambientalistas, dirigentes de pescadores artesanales y dirigentes indígenas, y quienes habrían recibido ofensa a través de redes sociales de parte del ex candidato a senador Manuel Anabarón Keldre, según se indica. El libelo se discutió esta mañana en la Corte de Apelaciones de Coyhaique, donde se hizo presente la vulneración del derecho a la honra tras la publicación que desarrolló Ana Balón por Facebook y TikTok, asegurando que los aludidos habrían recibido prendas económicas de parte del gobierno noruego para permitir el desarrollo de la acuicultura en el litoral de Aysén. Así explica la abogada Karina Riquelme Viveros.
10: Esta publicación, él refiere y afirma hechos falsos en contra de Daniel Canellán, Peter Hartman, Paolo Matisine y Nelson Villatureo. Cuatro personas que son conocidas por ser dirigentes, promovedores de políticas públicas que buscan proteger la biodiversidad de la zona, pescadores artesanales, comunicadores sociales, en definitiva, respecto de los cuales su honra, la apreciación que las personas tienen a nivel local y en su territorio, con sus vecinos, es importante. En general, cómo nos ven los demás a nosotros y cómo nosotros nos vemos a también constituye la dignidad, ya la dignidad propia de la persona, y si las personas empiezan a creer que nosotros somos distintos a lo que realmente somos, evidentemente eso puede tener una afectación emocional, psíquica, y en este caso no solamente tiene ese tipo de afectación social, los dichos que realiza el señor Manuel Anabalón, sino también una afectación política en general, con una mirada negativa respecto de las personas que hoy día recurren.
7: En ello agrega la jurista que hay límites en nuestra constitución, por lo cual no se permite manifestar una opinión afirmando hechos falsos, sin decir que no haya discusiones o libertad de opinión. Debe de todas maneras hacerse de manera seria y sobre todo respetuosa. Por lo cual se espera que el recurso de protección sea favorable para que se pueda retirar la publicación desde las redes sociales.
10: Ayer nosotros revisamos y la publicación seguía arriba y el abogado de la contraparte manifiesta en los alegatos que él mismo le solicita a su representado que elimine la publicación, allanándose entonces a la solicitud y en definitiva reconociendo que sus dichos no solo son falsos sino que afectatorios a la dignidad de mi representado. Nosotros no hemos revisado si efectivamente aquello sucedió. Igualmente creemos que la Corte debiera acoger el recurso para declarar que dichos como estos son afectatorios a la honra, más allá de, porque también sabemos que los dichos en una red social tienen efectos permanentes, los que esperamos sean resarcidos a través de este recurso de protección.
7: La procuradora Karina Riquelme refiere que la publicación de TVN, Televisión Nacional de Chile, y quienes iniciaron con informaciones de actos económicos a personas y comunidades indígenas, que para el equipo jurídico es incierta, y para ello solicita una mayor rigurosidad en sus reportes.
10: Lo que realiza TVN es hablar en una generalidad de personas, habla que comunidades indígenas habrían recibido estas supuestas millonarias sumas, no dice cuándo, no dice quiénes. La verdad es que la cantidad de comunidades indígenas en Chile es incierta, es numerosa. Entonces es una afirmación que tampoco se refiere específicamente a ninguno de mis representados. En ese sentido, al menos los medios de comunicación, no se coarta esta libertad de información que tienen. Sí, evidentemente uno pide una mayor rigurosidad por este tipo de reacciones, pero también a quienes reaccionan respecto de ciertas publicaciones, también seriedad. Y aquí a una persona que fue además candidato a senador, evidentemente, si va a firmar

0: prestigio y que nos afecta a él. Ahora los abogados, que son varios, están viendo cómo sigue esto, y de hecho se está trabajando en una querella a Televisión Nacional por la transmisión del reportaje ese, en donde se ocultó algunos datos esenciales por los cuales se produce todo este problema, y que llega otra gente como Manuel Avalón, termina haciéndose el simpático injuriando a gente de acá, que tenemos nuestro prestigio, y en base a esos hechos falsos. Eso no puede seguir siendo. Este es un mensaje en realidad de que tenemos que tener más cuidado en estar aludiéndonos entre nosotros mismos y a cuidarnos nuestro respeto mutuo. Eso.
1: Peter Hartman afirma que continuará en su tarea, ser vigilante y hacer que el desarrollo acuícola en la zona respete las leyes establecidas en nuestro sistema jurídico.
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3: Son las 7 de la mañana, 21 minutos.
1: Con el objetivo de generar nuevas oportunidades para los jóvenes, fortalecer el desarrollo local y acercar la educación superior al territorio, es que la Municipalidad de Cochrane e INACAP Sede Coyhaique firmaron el convenio marco de colaboración que permitirá impulsar iniciativas conjuntas en áreas como innovación, emprendimiento, capacitación, empleabilidad, prácticas profesionales y desarrollo comunitario. La firma de acuerdo fue encabezada por el alcalde de la comuna de Cochrane, Patricio Ulloa Giorgia, y el vicerrector de INACAP Sede Coyhaique, Patricio Juan de Mel Silva, y quienes destacaron la importancia de construir una alianza que beneficie directamente a los habitantes de la comuna y contribuya a formar capital humano para el futuro del territorio. Actualmente, 42 son los estudiantes de Cochrane quienes cursan sus estudios en INACAP Sede Coyhaique, cifra que equivale a cerca del 1,2% de la población total de la comuna. Este antecedente refleja la importancia que tiene la educación superior para las familias cochraninas y la necesidad de generar oportunidades que permitan a estos jóvenes mantener su vínculo con el territorio y proyectar su desarrollo profesional, aportando posteriormente a su comuna. Por ello, el alcalde Patricio Ulloa Giorgia destacó que uno de los principales objetivos de este convenio es fortalecer el arraigo de parte de los jóvenes quienes salen desde Cochrane a continuar estudios superiores.
4: Para nosotros hoy día poder firmar este convenio con la academia, en este caso con INACAP, realmente es importante, porque principalmente nos interesa mucho no perder, por ejemplo, el arraigo de nuestros jóvenes que salen a estudiar de la comuna de Cochrane. Y en ese sentido hemos tenido también profesionales que requieren prácticas, y en ese sentido la municipalidad entrega estos espacios para que los jóvenes de Cochrane puedan hacer estas prácticas. Eso significa, ¿no es cierto?, que queremos que nuestros jóvenes no pierdan este arraigo, y por eso entregamos obviamente estas prácticas en la municipalidad de Cochrane. Y así otros temas indudablemente que vamos a trabajar también con INACAP en distintos ámbitos. Nos interesa mucho la innovación, el fomento productivo, generar también desarrollo en el ámbito económico, en el turismo, por ejemplo, en la comuna de Cochrane. Y para eso son estos convenios que hemos firmado hoy día con INACAP acá en Coyhaique, y que indudablemente nos tiene muy contentos.
1: Por su parte, el vicerrector de INACAP Sede Coyhaique, Patricio Fan de Mela Silva, destacó que este convenio representa una oportunidad para avanzar en la descentralización regional y acercar más herramientas de formación a los habitantes de Cochrane.
5: Creemos que lo más importante, en alguna medida, es romper la centralización. En esta región siempre hablamos de la centralización nacional, que todo lo ve la capital, etcétera, etcétera. Pero también tenemos cierta centralización regional. Y para nosotros, como INACAP, sí queremos estar en todas partes de la región. Y esta es una muy buena instancia con este convenio de colaboración de poder realizar tanto prácticas, apoyos, educación continua, formar, instruir, dar charlas a los habitantes de Cochrane y sus

0: sectores aledaños. Así que para nosotros es un momento de mucha felicidad y de concretar un hito importante para la sede y esperamos para todos los habitantes de Cochrane.
1: El convenio contempla la implementación de iniciativas de cooperación orientadas a promover la innovación, el emprendimiento, la transferencia tecnológica y la educación continua, el desarrollo de actividades de extensión académica, la promoción de prácticas profesionales, proyectos de título y visitas a terreno para estudiantes, además de acciones destinadas a fortalecer la empleabilidad a alumnos y egresados. Asimismo, ambas instituciones podrán desarrollar proyectos comunitarios orientados a mejorar la calidad de vida en las personas, iniciativas culturales que fortalezcan la identidad local y acciones que contribuyan a poner en valor el patrimonio regional, generando de esta manera un trabajo colaborativo que impacte positivamente en la comuna y en sus habitantes. Tras varios meses de trabajo conjunto, la firma de este convenio marca el inicio de una nueva etapa de colaboración entre la Municipalidad de Cochrane e INACAP, con el propósito ello de generar más oportunidades para los jóvenes, fortaleciendo las capacidades locales y contribuyendo al desarrollo sostenible de la comuna y, por sobre todo, de la región de Aysén.
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5: Son las 7 de la mañana, 28 minutos.
1: La Fundación de Innovación Agraria, la FIA, lanzó oficialmente su convocatoria 2026 para proyectos de innovación de interés privado. La novedad este año son los instrumentos privados que se dividieron en tres etapas, permitiendo de esta manera que cada una de las personas postule según el nivel de madurez de su innovación, desde pruebas de concepto hasta tecnologías casi listas para el mercado. Andrés Gálvez, director ejecutivo nacional de FIA, explica el proceso de esta convocatoria.
6: Ahí está la convocatoria nacional de proyectos, que es tanto para instrumentos públicos como privados. Hay una novedad este año que lo que es instrumento privado lo hemos separado en tres etapas. Lo público sigue igual que antes y las tres etapas en el fondo buscan que cada persona vea en qué etapa de desarrollo está su innovación para que en función de eso pueda ver dónde le acomoda más en el fondo y FIA pueda también a través de esa orientación apoyarlo para que esto llegue finalmente a generar impacto en la región donde se va a producir.
1: Por su parte, Leonardo Russo, representante regional de FIA, detalló los plazos y los montos de la primera fase.
7: Esta primera convocatoria que abrió recién el día 27 de mayo y cierra el día 25 de junio, invita a participar a las personas que están en la línea de desarrollo tecnológico entre TRL3, a eso referimos prueba de concepto, hasta un piloto verificable en un entorno controlado. ¿Ya? La invitación, por tanto, es a las universidades, a los centros tecnológicos y como también a emprendimientos que tengan necesidades en esta etapa. Nosotros financiamos el 80% con un monto total de 50 millones y el periodo de duración es de 15 meses. ¿Ya? La invitación está abierta, por favor postulen, encuentran toda la información relacionada con la convocatoria en nuestra página web www.fia.cl.
1: Con esta nueva estructura por etapas, FIA busca facilitar el acceso a los fondos de innovación agraria, acompañando a los emprendedores, emprendedoras, investigadores e investigadoras y centros tecnológicos según el punto exacto de su desarrollo. Así lo resume Andrés Gálvez, indicando que la meta es clara: generar impacto real en cada región donde se produzca la innovación. Y de ello, el plazo para la primera etapa vencerá el 25 de junio. Las bases y detalles están disponibles en www.fia.cl.
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5: Son las 7 de la mañana, 31 minutos.
1: Han pasado más de 10 días desde que la directora regional de Gendarmería de Chile comunicó verbalmente al municipio el eventual cierre del centro de detención preventiva de Cochrane. Sin embargo, hasta hoy no existe un pronunciamiento de carácter oficial el que confirme o descarte esta medida, ni tampoco antecedentes técnicos conocidos por la comunidad que permitan comprender los fundamentos de una decisión que podría impactar directamente a las provincias de Capitán Prat y General Carrera, en la región de Aysén. La situación ha generado preocupación creciente entre autoridades, familias de los internos, funcionarios, funcionarias y vecinos, como también vecinas, y quienes coinciden en un punto. La incertidumbre sigue siendo la única respuesta que han recibido. Desde el municipio, el alcalde Patricio Ulloa ha reiterado públicamente su desacuerdo con esta medida, cuestionando que el cierre de un servicio público se ha planteado como la principal alternativa frente a los problemas estructurales del recinto.
8: Nunca nos había pasado de que un servicio público que tiene historia en la comuna de Cochrane, alguien comunique que se va a cerrar, sin ninguna explicación mayor. Por lo tanto, planteamos primero buscar alternativas de solución. ¿Cuáles son esas alternativas de solución? Una reposición del edificio, un mejoramiento del edificio, una reubicación del edificio en otro lugar, fuera del radio urbano, por ejemplo. Y en ese sentido queremos también ponernos a disposición para buscar una solución. Porque la peor decisión que se está comunicando hoy día es cerrar un edificio. Eso jamás yo lo había escuchado de nadie. Creo que es una solución que están planteando es, por un lado, ¿no es cierto?, es inédita. Lo segundo también es armar una mesa de trabajo y nosotros ahí estamos obviamente a disposición para buscar alternativas de un lugar donde, por ejemplo, reubicar el centro de detención preventiva de Cochrane y construir un edificio que reúna todas las condiciones de seguridad, de habitabilidad, de confort. En el fondo un edificio que albergue o siga albergando, por un lado, ¿no es cierto?, a los trabajadores, que son los gendarmes, a Gendarmería de Chile, y segundo también a los internos que por alguna razón llegan también a estar privados de libertad.
1: De todos modos, más allá de la discusión institucional, la preocupación tiene rostro humano en esta oportunidad. Es lo que expresa Carolina Oliva, Ella es esposa de uno de los internos de este recinto y quien asegura que la familia se llevan días enfrentando rumores, especulaciones y sin contar con información oficial.
9: Para nosotros como familia la verdad que es muy lamentable todo lo que está sucediendo, sobre todo porque hay niños pequeños, hay adultos mayores que están sufriendo con este tema y más aún sin tener algo oficial, porque hasta el momento solo se ha basado en rumores que nos tienen a nosotros los familiares la verdad con bastante angustia, sin saber lo que realmente va a pasar con nuestras familias privadas de libertad. Bueno, de manera personal yo soy madre de 6 niños, lo cual están estudiando acá. Están en el colegio, significaría un gasto tremendo para nosotros como familia, ya que tendríamos que trasladarnos nuevamente de ciudad. Nosotros llevamos viviendo 1 año acá en Cochrane y es lamentable nuevamente adaptarse a nuevos cambios los niños, sabiendo todo lo que eso conlleva, así que la verdad que como familia no estamos muy angustiados.
1: Mientras la incertidumbre continúa, vecinos y vecinas y autoridades comunales cuestionan que, hasta ahora, no se haya presentado públicamente ningún tipo de estudio técnico, informe estructural, evaluación de riesgo o documento oficial que respalde una decisión de tal magnitud. Tampoco existen respuestas a los oficios enviados por los municipios afectados. Es en este contexto que las familias anunciaron que continuarán realizando gestiones y movilizaciones pacíficas para exigir respuestas. A su juicio, una medida que podría afectar a los internos, a los funcionarios de Gendarmería de Chile, a los niños, adultos mayores de edad y a toda una provincia no puede adoptarse sin transparencia, diálogo y participación de la comunidad. Mientras tanto, el silencio persiste por parte de Gendarmería de Chile y de las autoridades competentes. En Cochrane crece la sensación de incertidumbre frente a la posible pérdida de un servicio público que por décadas ha formado parte del territorio.
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5: Son las 7 de la mañana, 40 minutos.
1: En una pequeña y significativa ceremonia realizada recientemente a propósito, 8 niños y niñas del Jardín Infantil Bambin Yesú recibieron su cédula de identidad, ello en el marco de los derechos de niños y niñas a tener una identidad en registro. Dicha actividad contó con la presencia de la Secretaría Regional Ministerial de Justicia y Derechos Humanos, con su titular, Andrea Ponce Olivares, el director del Servicio del Registro Civil e Identificación, Sergio González, la representante de la Congregación Religiosa Sierva de María Dolorosa Madre Josefina, la directora del establecimiento educacional Karina Chávez, además de los padres y apoderados. Esta instancia se realiza en distintos jardines infantiles de la región de Aysén durante el año y permite que niños y niñas puedan acceder a sus cédulas de identidad a través de los mismos establecimientos de educación previa coordinación con el Servicio de Registro Civil e Identificación, y quienes a través de su equipo en terreno acudirán a los jardines para la realización de dicho trámite, evitando con ello que los padres tengan que llevarlos hasta las oficinas de dicho servicio. Tras la ceremonia, la mamá del pequeño Denis, Cecilia Marín, se refiere a esta oportunidad que tienen los papás de obtener las cédulas de identidad para sus hijos.
14: Chida por toda la gestión que se ha hecho y también agradecer igual al Registro Civil y todo lo que se está haciendo, porque en el fondo igual nos dan una tremenda ayuda a nosotros como padres, ya que no tenemos todo el tiempo del mundo para hacer todas estas gestiones. Y a la vez todo esto fluye súper rápido, y algo tan pequeño como un carnet es tan trascendente, porque sea como sea, él dice, este soy yo. Entonces, eso lo va a tener de recuerdo para toda su vida. Así que yo lo agradezco enormemente y muchas gracias al servicio y al jardín.
1: En tanto, la presencia de la autoridad de la Secretaría Regional Ministerial de Justicia y Derechos Humanos en la región de Aysén, Andrea Ponce Olivares, es quien destaca el proceso de entrega de cédulas de identidad. Ello en el marco de los derechos a los niños y niñas.
15: Hicimos entrega de cédulas de identidad a niños y niñas muy pequeñitos, y con esto estamos dando cumplimiento a la Convención de los Derechos del Niño, porque cada niño tiene derecho a tener una identidad y un nombre. Estamos muy agradecidos del jardín, de las tías, tíos, de los papás y mamás, que dijeron, nosotros queremos apoyar la difusión para que todos los papás y mamás de la región de Aysén se acerquen al Registro Civil y obtengan este importante documento. Muy agradecido de haber sido acompañado por el delegado Eligio Montesino y por el director del Registro Civil.
1: La directora del establecimiento de educación, Karina Chávez, es quien señala estar agradecidos de este aporte desde el servicio y también de las autoridades.
16: Estamos nuevamente en una ceremonia de entrega de cédulas de identidad. Estos operativos ya han sido parte de nuestra historia como jardín infantil. Estamos muy agradecidas del servicio que venga a la unidad educativa y que dé la oportunidad de que niños y niñas obtengan su cédula de identidad y realicen este trámite de manera fluida, tranquila. Así es que estamos muy agradecidos, y hoy día fue la ceremonia de entrega.
1: El director regional del Servicio de Registro Civil e Identificación, Sergio González, indicó que el Registro Civil estará siempre presente en cada una de las actividades que hoy día el gobierno les solicite.
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5: Son las 7 de la mañana, 44 minutos.
1: Con el objetivo de mejorar la conectividad y potenciar el desarrollo productivo asociado al turismo, autoridades regionales de Aysén realizaron una visita inspectiva al inicio de las obras de mejoramiento del acceso a Bahía Exploradores, proyecto financiado por el gobierno regional de Aysén y su consejo, con una inversión de 1.500 millones de pesos. La visita contó con la participación del gobernador regional de Aysén, Marcelo Santana Vargas, el consejero regional Arcadio Soto, el director regional de Vialidad, Renzo Sanders, y quienes han recorrido el sector para así constatar el avance en los trabajos que beneficiarán directamente a vecinos y vecinas, también a los emprendedores, emprendedoras turísticos y sobre todo visitantes que cada año se trasladan hasta la Laguna San Rafael y otros atractivos de la zona. Durante la visita, el gobernador regional de Aysén destacó que la iniciativa responde a un compromiso adquirido con las comunidades locales y que ya comienza a materializarse en terreno, tal cual lo observaron. Las obras se consideran el reperfilado del camino, la construcción de terraplenes, mejoramiento del puente El Toro, protección de sus fundaciones, obras de saneamiento y la extensión de alcantarillas, accesos y la instalación de señalética vial. Los trabajos se extenderán durante los próximos meses y se proyecta que concluyan en el mes de diciembre del presente año. En tanto, el director regional de Vialidad, Renzo Sander, es quien explica que el contrato contempla una serie de intervenciones destinadas a mejorar las condiciones de tránsito y seguridad en esta ruta estratégica para la provincia.
17: Pues tenemos una inversión de gobierno regional de 1.500 millones de pesos, una obra que se va a extender hasta el mes de diciembre. Consta de, vamos a realizar un reperfilado que ya la máquina está trabajando desde el día de ayer. Posteriormente hacemos un terraplén, un recebo y sobre eso una subbase granular. Está considerado también mejorar el puente El Toro, de un puente de 23 metros, mejorar la rodadura y también sus fundaciones, vamos a proteger bien las fundaciones. También tenemos considerado acceso en adocreto para el sector del puente, ¿no es cierto? Y también saneamiento, extensión de alcantarilla nueva y la instalación de señales.
1: Para las comunidades y el sector turístico, el proyecto representa una mejora concreta de la conectividad de uno de los accesos más visitados en la región de Aysén, especialmente durante la temporada estival. La inversión se enmarca en los ejes de conectividad y desarrollo productivo impulsados por el gobierno regional de Aysén y su consejo, contribuyendo a fortalecer la infraestructura regional, mejorar la calidad de vida de las familias y potenciar actividades económicas claves para el crecimiento de Aysén Región.
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5: Son las 7 de la mañana, 51 minutos.
6: La diputada Alejandra Valdebenito sostuvo una reunión de trabajo con el director ejecutivo del SLE Aysén, Sebastián González, para revisar el avance de las soluciones comprometidas para el Liceo de Melinca y la Escuela de Puerto Río Tranquilo, dos establecimientos que han enfrentado importantes desafíos de infraestructura. Uno de los temas centrales fue la situación del Liceo de Melinca, y que registró 52 observaciones tras una fiscalización, siendo uno de los principales problemas detectados el sistema de fosa séptica, aquello motivó la movilización de la comunidad educativa a fines del mes de mayo. Durante la reunión se informó además que las obras de mantenimiento ya se encuentran en ejecución y tendrán una etapa clave durante las vacaciones de invierno, mientras que el SLEP trabaja en una iniciativa integral para mejorar la infraestructura del establecimiento, proyecto que sería presentado en el mes de agosto para su financiamiento al gobierno regional de Aysén. Respecto de la escuela de Puerto Río Tranquilo, afectada por un incendio, la parlamentaria conoció los avances del proceso de recuperación, comunidad educativa que retomó sus actividades lectivas en los últimos días en un espacio comunitario especialmente acondicionados, mientras se trabaja en la habilitación de tres salas de clases y una cocina, ello para asegurar la continuidad educativa. Es en esa línea que la diputada Alejandra Valdebenito valora el aporte del GORE Aysén para mejoras vinculadas al sistema de calefacción y a la red húmeda del establecimiento educacional. Así también del municipio de Río Ibáñez para la reposición de la cubierta y otras obras de reparación estructural, las que serán desarrollados en conjunto con el SLEP.
7: Sostuvimos una reunión de trabajo con Sebastián González, director ejecutivo del SLEP Aysén, para revisar los compromisos y avances relacionados con el Liceo de Melinca y la Escuela de Puerto Río Tranquilo. En Melinca conocimos el estado de las obras que buscan resolver las observaciones detectadas tras una fiscalización y avanzar hacia una solución integral para el establecimiento. En Puerto Río Tranquilo valoramos el compromiso asumido por el gobernador regional y el municipio de Río Ibáñez para apoyar las obras de recuperación y mejoramiento de la escuela tras el incendio en coordinación con el SLEP. Como diputada voy a mantener una fiscalización permanente sobre estos compromisos asumidos con familias que se comunicaron conmigo, verificando que los plazos se cumplan y que las soluciones comprometidas se concreten para ambas comunidades educativas.
6: Luego de la reunión, la parlamentaria destacó la importancia de mantener un monitoreo permanente sobre ambos procesos, indicando que estamos hablando de proyectos fundamentales para las comunidades educativas de Melinca y Puerto Río Tranquilo. Nuestro deber es fiscalizar que los compromisos asumidos se cumplan, que los plazos se respeten y que las soluciones comprometidas avancen de manera efectiva. Vamos a mantener una revisión constante de estos procesos porque las comunidades merecen respuestas claras y resultados concretos, señaló la parlamentaria, agregando que continuará solicitando información periódica sobre el desarrollo de ambas iniciativas para así verificar el cumplimiento de los compromisos adquiridos y el adecuado avance de las obras.
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6: La región de Aysén cuenta con una escena creativa presente en todo el territorio, marcada por su identidad patagónica y sobre todo el aislamiento geográfico. En música destacan artistas con proyección internacional. Por ejemplo, están los nombres de Juan Mouras, guitarrista clásico, con giras en Suecia, Venezuela, incluso Estados Unidos. Najara Andariega, cantautora que ha presentado su trabajo en Colombia, Argentina y también Europa. Y Luciano Aguad, payador y compositor con fusiones del folclore. En artes visuales sobresalen Marcela Tormesán, artista con una sólida trayectoria nacional e internacional. Sally Sade, artista muralista reconocida. En artes escénicas está el Teatro Austral, con producciones locales y experiencias en el extranjero. Teatro Huevo, con un amplio repertorio teatral musical. También en la producción de joyas, con representantes como Caunas o Joyas Rosana Chávez, ambas con producciones de alta calidad y con un profundo sentido artístico local. Entonces, la creatividad patagónica posee atributos difíciles de replicar. La inspiración que entregan los paisajes australes, la historia de sus habitantes y comunidades, las dificultades que significa la vida en un territorio aislado y de clima complejo, y la estrecha relación entre la cultura y la naturaleza permiten generar entonces bienes y servicios con un relato diferenciador, cada vez más valorado en los mercados globales. Hoy, las industrias, por ejemplo, creativas, no solo generan impacto cultural, sino también empleo, innovación y nuevas oportunidades económicas para los territorios, en su gente. Sin embargo, desarrollar una carrera creativa desde el extremo sur de Chile implica importantes desafíos. La distancia respecto de los principales centros de decisión y consumo, los problemas de conectividad en la región y los altos costos de traslado podrían dificultar la participación en ferias, festivales, ruedas de negocios y espacios de formación. Estas condiciones exigen entonces redoblar esfuerzos para que el talento regional tenga acceso a las mismas oportunidades de internacionalización que existen en otras zonas del país. Es en este contexto que el apoyo institucional regional resulta fundamental. A través de ProChile, los emprendimientos creativos pueden acceder a herramientas de promoción internacional, capacitación, generación de contactos comerciales y participación en actividades orientadas a la exportación de bienes y servicios creativos. La internacionalización no está reservada solo para grandes empresas. También puede ser una realidad para creadores, creadoras y organizaciones culturales de regiones. Con esa visión entonces, y durante este año, se está impulsando la conformación de un Consejo Regional de Industrias Creativas que reúna a distintos sectores vinculados al ámbito cultural y creativo. La iniciativa busca generar espacios de diálogo, identificar necesidades comunes y construir una hoja de ruta que fortalezca el ecosistema creativo regional de Aysén. Asimismo, Para el segundo semestre se están programando actividades de capacitación orientadas a entregar herramientas prácticas para la internacionalización, la comercialización y el desarrollo de proyectos con alcance global. El desafío es grande. También lo es el potencial. La Patagonia tiene historias, talento, creatividad para conquistar nuevos mercados. Entonces, la tarea ahora es generar las condiciones para que esa riqueza cultural se transforme en industria, cruce fronteras y encuentre el reconocimiento internacional que merece.
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5: Son las 8 de la mañana, un minuto.
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6: Juzgado de Letras de Puerto Aysén multó a armador por realizar faenas de pesca ilegal en el litoral de Aysén. El acuerdo quedó a causa de un recurso de protección presentado en favor de ambientalistas, dirigentes de pescadores artesanales y dirigentes indígenas, y quienes habrían recibido ofensa a través de redes sociales desde el ex candidato a senador Manuel Anabalón Geldres. Inversión de 1.500 millones de pesos permitirá mejorar acceso a Bahía Exploradores y fortalecer el turismo en la provincia General Carrera.
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6: Hasta aquí nuestra presente edición de Diario Noticias. La inclusión de cada una de las informaciones y en lectura detallada que desde nuestro departamento de prensa nos envían para compartir y llegar a ustedes a través de las distintas radioemisoras desde la región de Aysén para Chile y el mundo. Por su atención, por el interés de conocer la actualidad local regional de Aysén, muchas gracias. Hasta una nueva edición.
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5: Son las 8 de la mañana, 4 minutos.

0: Son las 8 de la mañana, 5 minutos.
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2: El gobierno lanzó un programa de apoyo para ferias libres con recursos por 2.520 millones de pesos. La iniciativa entregará financiamiento para mejorar gestión, organización e innovación, beneficiando a más de un centenar de ferias mediante subsidios de hasta 30 millones de pesos. Una semana marcada por lluvias, nieve y viento se proyecta para distintas zonas del país, debido al avance de dos sistemas frontales y un fenómeno de aire frío en altura. Los mayores acumulados se esperan hacia el sur y la Patagonia. El gobierno de Chile ratificó su respaldo al embajador en Israel, Gabriel Zaliasnik, pese a la investigación penal abierta por sus chats con Luis Hermosilla. El Ejecutivo argumentó desconocer los mensajes y aseguró que la indagatoria judicial no impide su instalación diplomática.
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0: Atención, se ofrece persona para trabajar como asesora de hogar, cuidando niños. Disponibilidad inmediata. Llamar al teléfono 981-454207. 981-454207. Se vende colchón de dos plazas, valor 50 mil pesos conversable. También un vestido de China con su falso. Talla M, aproximadamente 30 mil pesos. También una peineta de flores para el pelo. Por todo esto, si se interesa, debe tratar al 973-94-8581. 973-94-8581. Atención, se vende automóvil, marca Suzuki, modelo Switch, año 2006, vehículo funcionando perfecto estado. Papeles al día, tratar al teléfono con su dueño, 98947-1172, 98947-1172. Se ofrece persona para cortar con motosierra, palos de metro, chocos duros o también se pica y entra leña. Tratar al WhatsApp más 569-3058-0712, más 569-3058-0712. Hacemos una pausa y continuamos con Negocio Redondo.
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0: 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Les esperamos en calle Riquelme número 438 y agradecemos su colaboración. Atención, se ofrece un joven para picar leña, limpiar patio, ya seamos su de patio, ayudante de maestro, en general, con ganas de trabajar y con necesidad de trabajar. Disponibilidad inmediata. Como también se ofrece una señorita para cuidado de niños, cuidado de adulto mayor, cuidado de aseo, etcétera. Todo tipo de trabajo. Llamar por ambos avisos al 9-3132-6350. 9-3132-6350. Se ofrece matrimonio para trabajar en el campo con disponibilidad inmediata. Tratar al más 569-9078-6304. 9078-6304, solo llamado. O al WhatsApp más 569-3466-8659. 34-66-86-59. Es todo en Negocio Redondo por su atención. Muchas gracias.
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3: La diputada Andrea Macías, integrante de la Comisión de Desarrollo Social de la Cámara, manifestó sus reparos al proyecto de ley que busca devolver el IVA pagado por medicamentos y pañales a familias pertenecientes al 80% más vulnerable de la población. Si bien valoró el objetivo de reducir el gasto de bolsillo, advirtió que la iniciativa presenta vacíos importantes.
4: Compartimos plenamente el objetivo de aliviar el gasto que enfrentan las familias por medicamentos y pañales. Sin embargo, tenemos que asegurar que este beneficio sea realmente accesible y que no termine convirtiéndose en una ayuda que muchas personas tienen derecho a recibir, pero que en la práctica no les llega.
3: Durante la discusión en la comisión, la parlamentaria cuestionó algunos criterios utilizados para definir la cobertura del beneficio.
4: Hay señales preocupantes de desconexión con la realidad de las familias. Por ejemplo, el proyecto no considera una cobertura para personas postradas menores de 65 años de edad, y este tipo de situación no discrimina años. No se considera a personas con discapacidad y nos plantea además 24 meses para el beneficio en pañales, mientras estudios nos dicen que en promedio nuestros niños dejan de usar pañales a los 32 meses. Si queremos hacer una buena ley, tenemos que basarnos en evidencia y no en supuestos.
3: La diputada también advirtió que los trámites y requisitos podrían transformarse en barreras para quienes más necesitan el beneficio, especialmente en regiones aisladas como Aysén, y llamó a ampliar la cobertura para personas con discapacidad o dependencia severa que requieren el uso permanente de pañales.
4: Cuando hablamos de medicamentos y pañales, hablamos de necesidades básicas, no de gastos opcionales. Por eso, nuestra responsabilidad es construir una ley que funcione en la realidad de las familias, no solamente sobre el papel.
2: Son las 8 de la mañana, 17 minutos.
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Bien, ahora para dar inicio a nuestra programación correspondiente a esta jornada. ¿Cómo están? Buenos días, partimos, arrancamos. Dispuestos a dar comienzo a la edición que ya nos trae las voces de los distintos intérpretes. Es la presencia marcada en nuestra programación, acompañada de datos, informaciones desde nuestro departamento de prensa. Allí nos revelan cada uno de los acontecimientos a través de las notas que nos hacen llegar hasta la sala de estudios de Radio Ventisqueros, donde despierta también el ánimo nuestro colega de labores, Pablo Hernández Maldonado, quien ya nos indica que la señal de saludo musical con nuestra portada para hoy aparece hacia sus oídos y sobre todo para que disfrute esta nueva mañana, hoy correspondiente a este día, 17 de junio 2026. Bienvenidos, bienvenidas.

Elvis Crespo, solo pienso en ti, como lo adivinó. Saludos para ustedes en el comienzo de esta mañana con una temperatura bastante agradable, baja de todas maneras, entre los menos 2 y menos 1 grado. Menos 1 grado en el contorno de los alrededores de la ciudad capital regional Coyhaique, en la zona urbana. Menos 2 grados a esta hora, con cielo nublado, se presenta el inicio de este miércoles 17. Precipitaciones anuncia 0%, humedad relativa del aire el 83%, con una velocidad del viento de 6 kilómetros por hora. Sí, va a estar por allí, la más alta velocidad será en horas de la noche, madrugada en realidad, porque nos vamos a quedar en el término del día, imaginando a eso de las 21 horas, 22 horas, con 13 kilómetros por hora, antes muy baja velocidad del viento. Viento calma entonces, en buena parte de Coyhaique. Calidad del aire, ponga mucha atención porque para hoy, según el registro y la información de el MMA, Ministerio del Medio Ambiente da cuenta para la zona de Coyhaique hoy, dañino para grupos sensibles, marca un dígito considerable. Los miembros de grupos sensibles pueden experimentar efectos en la salud. El público en general tendría menos probabilidad de verse afectado. De todas maneras, a la responsabilidad. Índice UV marca abajo, no se requiere protección. Por este lado, según el dato primero, el que ahondamos y entregamos a ustedes cada mañana. 8:24, 8:24. ¿Nos apoderamos del saludo? Sí, pues nuevamente, para quienes ya están allí haciendo acción y movimiento en la ciudad capital regional, la principal ciudad administrativa en la región de Aysén, donde el tiempo horario marca 8:24, al igual que la región de Magallanes. El resto del territorio hacia el norte, las 7:25 a esta hora. 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

Estamos siempre con buena música, como tal cual la que hemos ido escuchando en el comienzo de nuestra edición para esta mañana. Y, sobre todo, esperanzado también que les vaya bien. Para quienes hoy van a estar atentos a algunos trámites habituales, de urgencia, de imprevistos, en fin, que todo tenga buena salida, ¿ya? Y si está en producción, también para este día miércoles, todo tenga efecto positivo hacia lo que va a significar fin de resultado durante el día. Habitualmente así hacemos un recuento, ¿no? Uf, terminó el día, a ver cómo nos fue, y comenzamos a verificar. A propósito de cómo nos va y balancear un tanto los compromisos, las actividades y también un poquito el desahogo, ¿verdad? Y la entretención, que debe estar presente en el día a día, para que así alimente su espíritu, su ánimo, y se dé mayor fuerza. Así, así se avanza en el día. Entonces, vamos con el deseo de que todo esté positivo. Ahora, si no les resulta, bueno, perseverancia nada más, pues ese es el ingrediente principal. Así nos lo han hecho saber muchos de quienes han triunfado después de algún fracaso en la vida. Además, remarcan que para un éxito tiene que por allí haber un fracaso, pero mirarlo con mayor experiencia. De todas maneras, nuestra invitación a disfrutar de este día. Y sobre todo, con aquellos datos que, bueno, estampamos, les mencionamos, les mostramos dentro de las ocurrencias en nuestra región, en nuestra zona, donde están ustedes también acompañados y en sintonía. ¿Cómo están las calles? Un tanto escarchadas, también en sectores de rutas, precaución, hay niebla en los alrededores de Coyhaique y también eso manifiesta poca visibilidad. A propósito, ya se nos está haciendo saber que, gracias Pablito, otro Pablito, hay caballares sueltos en la vía, eso es al llegar al sector El Blanco, reviste situación de mayor atención debido a la presencia de estos animales, allí en ese sector. Al llegar al sector El Blanco se verifica la presencia de animales en la ruta, en la vía y en los alrededores. Cuidado porque la reacción muchas veces, sobre todo los caballares, caramba, es altamente peligroso. Tenga mucha precaución. Disminuya al completo la velocidad. ¿Ya? Vamos entonces con el dato para nuestros auditores en lo extenso de la región. Climatológicamente hoy se espera días parcial, le contamos de inmediato, no se anuncia lluvia al menos en ninguno de los sectores, de norte a sur. Hoy día cielos parcial, abundante nubosidad, escasa nubosidad por otros sectores, salvo en la zona centro. Bueno, también en Melinca, la misma ocurrencia de niebla o neblina durante la mañana, nos verificamos, así es. Niebla y helada se presentarán en la zona de Coyhaique durante esta mañana, aún permanecen ahí los menos 2 grados. Temperatura que está entre menos 1 y menos 2 grados en la zona centro de la región. Y las demás zonas va a optar por temperaturas hasta los 10 grados. La máxima en Puerto Ibáñez, 8 en Chile Chico, 5 en Cochrane. También 5 grados la máxima para hoy en Caleta Tortel y Villa O'Higgins. Y entre Puerto Cine y Puerto Aysén, 8 grados la máxima. La Gobernación espera una máxima de 7 grados y de 10 grados la máxima en Melinca, con cielos parcial en cada una de las principales localidades, es decir, en toda la región. Servicio sumado. Vamos de inmediato porque ya nos indica que la prensa está en su quehacer informativo. Nos referimos a la prensa escrita con papel digital. Diarios electrónicos nos presentan en su portada ya fresquita las informaciones. Vamos de inmediato a echar un vistazo y se la contamos. De todas maneras a ustedes, atentos porque el diario regional de Aysén nos menciona para esta presente edición. Titulares, impulsan programa gratuito de educación socioambiental en Chile Chico. En plano de entretenimiento, esta noticia está fantástica. Luciano Aguad firma con sello discográfico y proyecta carrera a nivel nacional. Felicitaciones a este artista regional, creador, compositor. Leñeros y madereros formalizarán su actividad gracias a arriendos de terrenos fiscales en Guaitecas. Realizarán talleres sobre finanzas y acceso
al financiamiento para emprendedores de Aysén. Detectan viviendas sociales deshabitadas. Fiscalización nocturna en Puerto Aysén. Collay y Lago Verde responden a informe de Contraloría por permisos de circulación irregulares. Leñeros y madereros formalizan su actividad. Ya mencionamos este titular. Y vamos a lo político. Aparece en las páginas de hoy. Senador Calisto y otros parlamentarios impulsan proyecto de ley para duplicar permiso laboral por duelo. Municipio de Aysén. Renovaron 479 permisos de circulación pese a multas impagas. Esto es lo que está aconteciendo. De ahí la preocupación. Aysén será sede de Congreso Hotelero Nacional que proyecta nuevas inversiones turísticas. Ello en noticias de archivo también y en plano del turismo. Seremi de Seguridad Pública conmemora el Día del Mártir de la PDI en Coyhaique. Ahí aparece titular, amplia fotografía y la noticia en detalle al interior de las páginas digitales. Todo en las distintas secciones que nos trae los acontecimientos locales, regionales, la actualidad, en los planos educativos, políticos, salud, todo está en el diario regional Aysén. Y ya hemos mencionado incluso algunos titulares en el ámbito deportivo, del turismo y de emprendimiento, ciencia, tecnología, todo en sus páginas, con la presencia de reportajes, diarios especializados de este matutino. Referente para nuestra programación, en el deseo de adelantarnos en aquellas informaciones que usted va a revisar en el interior de sus páginas. Vamos ahora a este otro sector. Encendemos, está encendida en realidad, la pantalla, aplicamos y accionamos. Ahora sí, está apareciendo el divisadero auténticamente regional, miércoles 17 de junio, en la parte superior. Biblioteca Regional de Aysén lleva la Guaguateca a Encuentro Internacional de Narración en Argentina. Mire, esta experiencia se lleva hacia el lado trasandino. Las informaciones en detalle y en este caso en la página 11. Titulares, Seremi del MOP responde por tubería de alto tonelaje en Puente Ibáñez. No involucra un peso mayor hacia la infraestructura, menciona la autoridad. Contraloría detecta 479 permisos con multas impagas en Aysén. Todas las comunas de la región involucradas. Amplia información en la página 7. Juzgado de Letras de Puerto Aysén condena a armador por pesca ilegal y falsificación de información de desembarque. Con amplia fotografía la parte central de la portada del diario El Divisadero, auténticamente regional. Intensifican fiscalizaciones para recuperar viviendas sociales deshabitadas en Aysén. Titulares, Marcia Rafael renuncia a Mideso para asumir en el cargo de nueva subsecretaría de la mujer, tras salida de Daniela Castro. Leñeros de Melinca y Repollal formalizan histórico arriendo de predios fiscales para actividad sustentable en Guaitecas. Y en de las páginas de opinión aparecen opiniones interesantísimas en la presente edición, como también en las anteriores. Soberanía científica desde la Patagonia a través de la opinión del doctor Jorge Toledo. Y don Peter Herman nos invita a reflexionar acerca de la defensa de la honra y ante injurias y saqueos. ¿Qué es lo que aconteció? Ahí está, en la opinión de cada uno de estos personeros, que aparecen en las páginas del diario El Divisadero. Edición de hoy. Servicio sumado. En la mañana entre todos.

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3: Tras sesionar con la Superintendencia de Casinos, la Comisión de Economía criticó que el Servicio de Impuestos Internos recaude impuestos de una actividad ilegal, según la Corte Suprema. Parlamentarios oficiaron a distintas instituciones y exigieron un marco regulatorio robusto que proteja a la ciudadanía. Gendarmería confirmó que el nuevo complejo penitenciario La Laguna de Talca recibirá a más de 1.200 internos. Los reos provienen principalmente de los recintos penales de la región del Maule y de la región de Valparaíso, buscando reducir el hacinamiento crítico. La Corte Suprema abrió 56 cuadernos de remoción contra jueces que viajaron al extranjero mientras estaban con licencia médica. Se indagan faltas graves a la probidad, uso indebido de recursos públicos y obtención fraudulenta de beneficios, arriesgando su expulsión del Poder Judicial.
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Saludos para ustedes, compartiendo la mañana a esta hora, las 9 con 12 minutos.

Estamos en el tiempo horario 9 de la mañana con 16 minutos a esta hora. Las 9 con 16, ¿cómo va la locomoción colectiva? El rodado, el movimiento en Coyhaique, las tiendas que ya están por abrir sus puertas, algunas ya abrieron hace ratito, claro, de todas maneras. Sobre todo el servicio de atención a través de minimarket, supermercados, abre muy tempranito, ¿eh? Algunos entre las 7 de la mañana. Así que vamos con ello. 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Buena hora. 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

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Las 9 de la mañana, 22 minutos.

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0: Las 9 de la mañana con 36 minutos, nuestra característica apropiada para entre media hora y media hora dar paso también al avance de nuestra programación. Hoy día miércoles 17 de junio 2026, en nueva cita cumpliendo con profesionales. Y cada miércoles la cita es con la doctora, cirujana o dentista, máster en terapia neural médica y odontológica, con atención específica en Clínica Condel, 21 de mayo, ubicada en el 793 en Coyhaique. Recibimos y le damos la bienvenida a la doctora Valentina Paz Rearte Ibarra. ¿Cómo está, doctora? ¿Qué tal? Buenos días. Bienvenida.
1: Hola, muy buenos días. Muchas gracias.
0: Con bastante frío.
1: Sí, acá un poquito helado, pero ya hay que prepararse con las primeras y segundas capas, terceras capas, lo que sea necesario,
0: con
1: ¿cierto?
0: Con las primeras capas. Oiga, hay situación de escarcha también.
1: Exacto, así que harta precaución para todos los que están en locomoción, bueno, en los autos principalmente, y con más tiempo nomás, venir más lento.
0: Bueno, escarcha, hay varias situaciones que se producen en esta temporada de otoño, hay baja temperatura, entre comillas se obliga a calefaccionar más los distintos lugares, y por ello se aplica mayor cantidad de leña, y por ello también se produce la contaminación, y por ello hoy día, doctora, tenemos pésima contaminación, es decir, no pésima contaminación, la contaminación está pero a full, es decir, tenemos pésima situación en cuanto a la calidad del aire en relación, así es que estamos prohibidos de ir a trotar, por ejemplo, de hacer ejercicio. ¿Qué pasa con todo eso? No sé si afecta, doctora. ¿Cuál es el tema de hoy?
1: Y justo que usted me hace una muy buena introducción,
0: ¿sí?
1: Así que vamos a hablar de cómo es la influencia de la actividad física en la salud mental de la población. Ya.
0: Mira qué interesante.
1: Y eso mismo yo estaba pensando ayer, de cómo nosotros por el mismo frío nos como que encapsulamos. Claro. Nos dejamos de mover, nos quedamos encerrados esperando que pase el invierno. Ajá. Pero el invierno es tan largo, ¿cierto? O sea, son muchos meses de espera que el cuerpo, si no se mueve, empieza, ¿qué pasa? A fallar nuestra salud mental. Entonces, eso vamos a hablar hoy día, de cómo puede influir algo que en realidad es como tan simple, todos podemos realizarlo, pero que al mismo tiempo no lo hacemos, ¿cierto?
0: Claro.
1: Que lo dejamos como postergado, tal vez para un día ideal, ¿no? Tal vez el fin de semana va a estar más bonito, tal vez esto, y siempre vamos poniendo excusas o explicaciones, pero hay ejercicios que se pueden hacer también desde la casa, ¿ya? Entonces, a veces uno va poniendo complicaciones a lo que no debería ser, ¿ya? Entonces, vamos a hablar principalmente sobre, bueno, lo más reciente, que son estudios que han salido posterior al coronavirus. No sé si ya se olvidaron de
0: eso. Quería consultar, porque hubo un periodo en que se cesó a nivel del país, y en otros países también, pero al mismo de nuestro, se cesó la actividad física a raíz de la pandemia. Y esto, un poco esta restricción, bueno, hubo cese de actividades. En el trabajo también ya la situación cambió, no podíamos hacer ejercicio, no se puede salir, en fin, las personas, sobre todo, que dependen muchas veces, hacen ahí una crono de su vida para los ejercicios matinales, pero ¿qué pasó con todo eso? Afectó de igual también, ¿no?
1: Exacto, claro, pues, ahora todavía estamos viendo en evidencia secuelas post pandemia, ¿ya? ¿Qué pasó? Que la restricción de movimiento que ocasionó el aislamiento, este encierro por la pandemia del coronavirus, produjo daños físicos, psicológicos, que algunos fueron temporales, o sea, durante el encierro, pero algunos son permanentes o quedaron como una secuela en la población. O sea, quedó como un daño permanente en la población en general, principalmente daños psicológicos, ¿ya? Así que, ¿qué pasó ahí, cierto? Tuvimos un aumento exponencial en lo que es la exposición a la información, porque nos encerramos, pero por WhatsApp, por el Instagram, aparecieron nuevas plataformas, ¿cierto? Empezaron a bombardearnos de información. Y muchas de ellas se habla como el fenómeno de propagación de bulos, que significa que es un concepto asociado a una información errónea, ¿ya? O sea, que más encima, información falsa que empezó a llegar a todas las personas, informaciones que no habían contraste, no había mucho análisis crítico de las personas, como que veían el Reels o veían la información en el WhatsApp o en el TikTok y ya era una verdad. Entonces, ¿qué empezó a generar? un síntomas y comportamiento en la población hipocondriacos, y eso es un síntoma también asociado al problema de salud mental.
2: ¿Eso qué? ¿Ay, estoy enferma, me voy a enfermar?
1: Exacto, la persona estaba creando su enfermedad cuando no tenía nada, ¿ya? Todo esto también empezó a generar, obviamente, una alteración en la salud mental de la población que iba en aumento. Uh-huh. Y también sin olvidarnos del impacto emocional que se vio generado también por el encierro. Aislarnos de personas queridas, ¿cierto? El miedo a contagiarse de una enfermedad mortal. Los problemas de sueño aparecieron, síntomas emocionales como la preocupación, estrés, depresión, ansiedad, porque muchas personas perdieron el trabajo, ¿cierto? Todo esto empezó a ocurrir y está todo ya estudiado y entendido de que generó también problemas a largo plazo. O sea, personas que ya que estaban tal vez más predispuestas con el encierro en el coronavirus, se gatillaron ya enfermedades de salud mental y hasta el momento de hoy padecen tal vez de alguno de estos síntomas que estoy hablando, ¿cierto? Incertidumbre al futuro, problemas de sueño.
2: Se habló mucho también, disculpe doctora, sí, se habló mucho de la irritabilidad en las personas. Es decir, están mucho tiempo, toda la familia encerrada en un solo lugar, ya habían situaciones que se mantuvieron en un momento bastante compleja, ¿no?
1: Muy complejo. ¿Y qué pasó? Que todos empezaron a sobreensimismarse, o sea, como que ya tenemos poco espacio, entonces cada uno tiene un aparato tecnológico y nos quedamos con eso, ¿cierto? Uh-huh. ¿Y qué es lo que pasó? Que también generó una desregulación del sistema nervioso, que es lo que hemos venido hablando por muchas veces, y eso a lo que acontece en mi especialidad, que es la terapia neural, que vamos a generar una hipervigilancia, ya, con todo lo que estamos teniendo, o sea, todo eran noticias de cada minuto, estábamos con la estimulación de la pantalla, del celular o de la televisión, de los videojuegos, y eso también genera un aumento de lo que es la ansiedad, ¿ya? Y esto de empezar a sentir síntomas físicos de la ansiedad, como por ejemplo la palpitación. Palpitaciones que salta, por ejemplo, un ojo. Uh-huh. O empezamos a tener tensión en la musculatura de, por ejemplo, la cara, el bruxismo, el cuello, la espalda. El sobrepensamiento, el no poder tener una mente tranquila, una mente en calma, porque estamos sobreestimulados y todo, bueno, en el momento del coronavirus era qué va a pasar, ¿cierto? Pero esto quiero que lo extrapole la gente ahora, a las personas que están escuchándonos, que están en su casa, que tienen mucho frío tal vez de salir, que hay que arriesgarse, abrigarse y salir, ¿ya? Porque la actividad física, el ejercicio físico, según muchos estudios, está demostrando que tiene resultados, pero significativos, en la reducción de la ansiedad, la depresión, y como una muy buena terapia complementaria ante muchos padecimientos de enfermedades de salud mental. De hecho, a nivel de que se han hecho estudios en estudiantes, valga la redundancia, en las cuales las pastillas funcionan menos que el ejercicio físico. A ese nivel de profundidad abarca el ejercicio físico, y más en los niños. ¿Por qué? Estamos literalmente limitándolos a ellos que se muevan cuando es su naturaleza, ya la de trepar, la de caminar, la de salir. Igual usted me estaba comentando, perdón Eugenio, que me decía, pero si hay restricción física, o sea, no puedo salir porque está todo contaminado. Bueno, un poquito más afuera de Coyhaique ya no está tan contaminado.
2: Claro.
1: ¿Cierto? Tal vez subiendo un cerro, ahí nosotros vemos la contaminación desde arriba, ¿cierto? Tal vez algunas personas no pueden subir un cerro, sí, pero no es tarde para comenzar el movimiento lento, paulatino en su casa, por ejemplo, o yendo a lugares cerrados donde pueda hacer una actividad física moderada. Ya no se habla de que vaya a correr una maratón, no, pero movilizar las piernas, por ejemplo, con abdominales, algunas sentadillas, en un espacio cerrado donde no vamos a tener tantas posibilidades de que inhalemos mucha contaminación.
2: Claro, eso nos complicamos un poco por sobre todo los elementos. Y fíjese que a veces también se hace fácil cuando uno quiere pronunciarse con ejercicios en el interior de casa y en una bodega. Instalan, por ejemplo, situación, ya vaya a comprar unos elásticos para poder estirar los brazos, vaya a comprar algunas pesas, no sé cómo se llama, las mancuernas, en fin, todos los elementos que podrían tenerlos allí en su casa y hacerse ya. Oiga, tampoco es estar toda la mañana, si con 10 minutos de ejercicio. Si usted se hace un calendario durante el día, va a surtir efecto ese ejercicio.
1: Sí, está haciendo un montón, aunque crean que no, sí. De hecho, muchas veces hay personas que les duele la musculatura, cualquier parte, de un dolor leve a moderado, y que hacen tomar un antiinflamatorio. No, la recomendación es el movimiento. Cuando duele, principalmente es que no está llegando sangre a esos músculos. Entonces, si ustedes se mueven, pueden ser simplemente unas pequeñas pesos, medio kilo, partir con algo básico, hacer unos 10 movimientos repetitivos y ya va a llegar sangre y oxígeno a esos músculos que están tensos, que no está llegando la suficiente oxigenación, y van a sentir alivio. Esa es la situación. El no movimiento va a traer, por consiguiente, más dolor, ¿ya? Entonces usted bien dice, un poquito de ejercicio, sí, según los estudios que van saliendo también muy actualizados, hablan que la actividad física tan solo de 20 minutos tres veces a la semana ya es suficiente para revertir estos síntomas asociados a lo que es la ansiedad, la depresión. O sea, disminuimos, obviamente. Siempre hemos hablado de que todo esto es complementario. No hay una panacea ni una solución perfecta. Claro. Todo tiene que estudiarse por el comportamiento de cada persona, las necesidades de cada ser. Pero lo importante es que se comprueba científicamente de que el ejercicio físico sí funciona para aliviar síntomas, al menos, y ser complementarios tal vez a una terapia farmacológica. No estoy diciendo que los medicamentos son malos, no, vienen a ayudarnos muchos, pero es una ayuda. Eso es lo que tienen que entender todos, es una ayuda para salir del proceso complejo en que se está viviendo, pero con mucho esfuerzo. Ya no es una cosa, me tomo una pastilla y se me acabaron todos los problemas.
2: No se soluciona, se va paliando en ciertos momentos. Ahora sí. Bien, doctora, y en relación, ya, pongámonos en un plano. Aunque suene cliché, pero la realidad fue así. La pandemia nos afectó por varios sectores y también supimos rebrotar otras instancias innovarnos, ¿eh? También, o sea, fue por aquí bien, por aquí más o menos, pero algún resultado se logró. No todo fue. Sin embargo, si se afecta, por ejemplo, la situación de estado de ánimo, la situación mental. Yo ya vengo deteriorado, doctora. Entonces para mí sería un poco difícil. Claro, los escucho, los estoy escuchando a ustedes, lo que están diciendo en la radio. Pero pucha, mi estado de ánimo, doctora, supiera usted cómo estoy. Es que no me dan ganas de hacer. Ahora, doctora, si yo consulto con usted, ¿lo hago antes o después para un poco ver si la terapia neural aquí tiene algún efecto?
1: Claro, eso es súper importante. Ustedes pueden ir antes o después, o pueden ser llevados por alguien, porque una persona realmente enferma con una depresión severa no va a pedir ayuda, simplemente no se va a levantar de la cama, ¿ya? Claro. Entonces, si ustedes están viendo a alguien que está en esa situación, que no sale de su cama, a veces en todo el día, o simplemente no hay nada de movilidad, es una persona que está profundamente enferma, que requiere atención especializada y ojalá lo más urgente posible, ¿ya? Pero si usted todavía tiene ánimo y es una persona funcional, pero aún así sin motivaciones, sin energías, la terapia neural tal vez es el primer puntapié que necesita para comenzar el cambio y a comenzar a modificar hábitos, ¿ya? En una primera sesión de neuroterapia, lo que se hace es primero identificar todas las causas que están llevando a la persona a enfermar, ¿ya? Entonces, dentro de todas esas causas, yo voy a dejar tareas, aparte de realizar el tratamiento, para que hayan modificaciones de acuerdo a la voluntad de cada persona. Ya que todos me dicen no puedo como palabra inicial, entonces yo les explico, entonces tú no puedes mejorar. Y me dicen, no, sí, yo sí puedo. Entonces hay que hacer cambios. Eso es clave, ¿ya? Pero, ¿qué es lo que hace la terapia neural? Vamos a generar un estímulo en lo que es el sistema nervioso autónomo, que es el sistema que se regula principalmente cuando estamos en lo que hablábamos, en esta alerta constante, uh-huh. en el no poder parar, en el estar con estímulos del WhatsApp, ¿cierto? En los mensajes del TikTok, del colegio, del trabajo, etcétera, que el sistema se desregula. Entonces lo que necesitamos es muchas veces frenar un rato y con esto nosotros hacemos inyecciones de anestésicos locales diluidos en diferentes partes del cuerpo, va a depender de cada persona, ¿ya? Porque todos tenemos diferentes irritaciones, hemos vivido diferentes experiencias y en base a eso, uno, por eso mismo, en la primera sesión, se ve dónde se van a realizar algunas aplicaciones de este anestésico y lo que generamos es un freno del sistema nervioso y una especie de reseteo neuronal, ¿ya? Prendemos con el anestésico local y apagamos las fibras nerviosas sobreestimuladas o disfuncionales que están enviando una señal alterada al cerebro, ¿ya? Una señal de sobreestimulación. Entonces, al darle una pausa, el paciente por lo general inmediatamente siente ese alivio y viene con unos días posteriores también de mucha relajación, harta liberación de tensión, y esto viene a dar un nuevo comienzo, una nueva oportunidad a los pacientes que sufren, por ejemplo, de dolor crónico, uh-huh. comenzar nuevamente a moverse, ¿ya? Porque el movimiento, como les explicaba, es lo que va a aliviar sintomatología asociada al dolor crónico, también influye en la salud mental, sí, por supuesto, porque somos un todo. Nada en nosotros se escapa, ¿cierto? Uh-huh. Son nuestras emociones, nuestros pensamientos y nuestro cuerpo. Entonces, al actuar sobre el cuerpo físico, también vamos a tratar o a trabajar el aspecto emocional de la persona y, obviamente, mental. Los pensamientos también se tranquilizan. Lo que era tan urgente, al final se vuelve algo importante, pero tiene su lugar, ¿cierto? No es algo que no te deja dormir o que te impaciente porque no puedes resolverlo. Simplemente le dices, bueno, hoy día se acabó el día, tengo que descansar, al día siguiente veré cómo lo resuelvo. Esa es la diferencia de un cuerpo que está ocupado, ¿cierto? O tiene preocupaciones, pero puede canalizar la preocupación igual, poder dormir, poder realizar toda la vida que uno necesita y hacer las cosas paso a paso, ¿cierto? Eso es lo que muchas veces trae lo que llamamos la calma.
2: Claro, y esta instancia a través de la terapia neural llega con mayor efectividad y mayor rapidez.
1: Exacto, es muy directo porque hay muchas terapias complementarias, porque ya la terapia neural es una medicina complementaria, ¿ya? ¿Por qué? Porque si un paciente está tomando medicamentos de salud mental, por ejemplo, antidepresivos, ansiolíticos, lo que sea, yo no los voy a modificar. Simplemente la terapia neural va a complementar lo que ya está consumiendo para mejorar aún más el estado de la persona. Correcto. Y tal vez con el paso de las sesiones, el médico tratante, ya que mi especialidad es cirujano dentista, va a ir disminuyendo las dosis. Y en algunos casos después no las necesitan porque la persona puede mejorar. No crean que porque ustedes comenzaron con terapia de medicamentos de salud mental, va a ser toda su vida así. Tal vez va a ser si es que no hace ningún cambio del bucle que los llevó a enfermar. Pero si hay cambios, introducimos el ejercicio físico, hacemos la neuroterapia de forma preventiva, hacemos conductas saludables, o sea, disminuimos las drogas que consuman aparte, como el alcohol, ¿cierto? El cigarro, el THC, diferentes estupefacientes que también te están enfermando, la comida de ultraprocesada, de mala calidad, alta en grasa, baja en proteína, baja en vitamina, todo eso, tú vas generando hábitos saludables y vas enseñándole a la mente también cómo actuar de forma saludable. No es decir, hoy soy optimista y yo no veo nada malo. No, eso no es tampoco es saludable.
2: Tengo fe de que voy a estar bien.
1: O sea, está súper bien y es positivo, sí. Pero si igual estás con un cáncer estadio 4, claro. Hay que entender que tienes un cáncer estadio 4. O sea, no es que no me preocupo de eso. No, simplemente es intentar de ver lo positivo dentro de todo lo malo que pueda estar ocurriendo para de esa forma avanzar. Ya, porque si te ahogas en solamente la parte triste y negativa, es en eso donde va a quedar toda tu energía y la mente es muy poderosa y va también a atrapar en bucles de depresión y ansiedad. Entonces ahí con la terapia neural vamos mostrando herramientas, el cuerpo se va liberando de sus tensiones, va generando pensamientos más tranquilizadores. Y muchas veces también tengo que trabajar de la mano con, obviamente, médicos, psicólogos, para que haya un cambio radical, y lo he visto. Y eso es lo que más me gusta de esto, que yo veo, a veces entra en la consulta una persona, y después cuando se va de alta es otra, totalmente diferente. Sus dolores van disminuyendo porque también esa persona va entendiendo de dónde vienen esos dolores, la raíz.
2: Ya lo va tratando de otra manera, de otra forma.
1: Exacto. Me dicen, ¿sabes qué? Tal vez no lo noto mucho, pero en mi casa todos me dicen que ando menos enojón o enojona, que ya no estoy como rabiosa o rabioso. Y al final, las personas van siendo más felices, tal vez no saben por qué, pero es porque le van quitando peso o sobrecarga a este sistema nervioso que venía colapsado tal vez hace años.
2: Recargado.
1: Exacto, de aguantar, en un estado de sobrevivencia más de un estado de disfrutar la vida, ¿cierto?
2: Por ello, bueno, a pesar de todo ello, la doctora ha reiterado en varias oportunidades que la terapia neural también es un interesante, necesario complemento, que significa que no haya confiarse, fui donde la doctora, me siento súper bien, ya chao, ejercicio, qué comida.
1: Sí,
2: también no. Se mantiene, o sea, es decir, un complemento para no dejar de hacer consumir la situación de alimentación sana y los ejercicios que no deben faltar.
1: Exacto, 3 veces a la semana no deben de faltar y pueden ser variados, o sea, puede hacer baile entretenido, hacer la zumba, pilates, yoga, judo. Lo importante es que haya actividad física, que el cuerpo no salga de estar 8 horas sentado en una oficina a estar 8 horas más sentado en un sillón.
2: Ya. Oiga, y a propósito, ¿es mito o realidad cuando uno se despierta antes de poner los pies en el suelo, en el piso, en la alfombra, en fin, donde quiera que sea, hay que estirarse en la cama?
1: O lo puede hacer en el piso también.
2: Ah, también. Pero, sí. pero ¿es necesaria esa recomposición, no?
1: Yo creo que es súper positivo, es ideal, ideal. Así como uno ve los animalitos cuando se estiran, ¿cierto? Apenas despiertan, claro. Uno ve que se levantan y se levantan para allá, para acá. En cambio, nosotros levantamos de un salto a la ducha y comenzar el día.
2: Y comenzamos el día, sí.
1: Entonces, bueno, lo ideal, ojalá, respiraciones conscientes. Si una persona tiene la mente muy, muy intranquila, lo ideal es inhalar y exhalar más largo que la inhalación. Eso ya le va trayendo al cuerpo una sensación de calma, de tranquilidad. Y cuando vean sus pensamientos aparecer, los dejan pasar como si fuera una nube sobre la mente simplemente, y dice, ya, después me encargo. Tan solo 10 respiraciones traen al cuerpo un estado de equilibrio, de calma, pueden hacer movimientos de cuello, elevar los brazos, como ir despertando al cuerpo también, más allá de que solo se despierte la mente, ya que eso le va a dar como lubricación a las articulaciones y acción a la musculatura para comenzar un nuevo día.
2: Qué bien, vamos a sentirnos mejor entonces y consulte por cualquier duda a la doctora cirujano dentista Valentina Paz Rearte Ibar, que ha compartido una nueva mañana para informar a ustedes y sobre todo entregar datos importantísimos, mucho más al cuidado de la salud, calidad de vida. Buenos días a todos en la red de dentisqueros.
0: Dice, para todas, nos están saludando ahí, doctora.
1: Muy buenos días, cualquier cosa pueden escribirme al arroba terapia-neuralchile, que es mi Instagram.
2: Ajá. Y don Juanito sobre todo, fíjese que don Juanito es un caballero que trabaja con leña para arriba y para abajo, así que también hay que cuidarse, don Juanito, cuidado con los ejercicios. Claro que es un hombre muy activo.
1: Afirme bien los abdominales al cargar la leña, para que no se lesione la espalda.
2: Muy bien, ¿ve? Un buen consejo para usted, estimado, que está en compañía y en nuestra programación. Hoy es un gran día, dice, para una joven deportista. Ah, sí, tenemos material para ello, para saludar a Macarena Arcos, una joven boxeadora de este rudo deporte de los puños, pero de caballeros y señoritas cuando se lleva a bien. Doctora, muchas gracias. Nos reencontramos el próximo miércoles.
1: Nos vemos. Que les vaya muy bien. Buen día.
2: Buen día.

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1: Arqueólogos en Eslovaquia descubrieron 77 esqueletos decapitados en una fosa común del Neolítico de hace unos 7.000 años. El hallazgo desconcierta a los expertos, quienes barajan hipótesis que van desde masacres violentas y sacrificios humanos hasta cultos religiosos o ritos funerarios post-mortem. Por primera vez, las redes sociales superaron a los medios tradicionales como la principal fuente de noticias a nivel global, según el Digital News Report 2026. El estudio advierte sobre el crecimiento de formatos en video y el desafío de la desinformación. El karateca chileno Rodrigo Rojas alcanzó el número uno del ranking mundial en la categoría más 84 kilos de la Federación Mundial de Karate, WKF. El histórico hito para el deporte nacional se consolidó tras su destacada participación en el reciente campeonato panamericano.
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0: Son las 10 de la mañana, 7 minutos.
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9: Los egipcios lo llamaban Ra, los incas Inti, los mapuches Antú y para los griegos era Helios. Y es que desde que la humanidad levantó su vista al cielo contempló un protagonista imposible de ignorar, el sol.
10: Sol.
9: Culturas de la antigüedad lo veneraron como un dios, el cual regalaba el amanecer y aseguraba cada día el triunfo de la vida sobre la oscuridad. Y a lo largo de la historia se han dedicado cientos de libros a su divulgación científica y también a la ficción poética.
10: Poética.
9: Hoy sabemos que el sol no es una divinidad, y si bien es una estrella enana amarilla como millones en el universo, no es una bola de fuego común. Es una gigantesca esfera de plasma incandescente que flota en el vacío del espacio.
10: En el vacío.
9: Y ubicado a 150 millones de kilómetros de la Tierra, gobierna silenciosamente nuestra existencia.
10: Existencia.
9: Nació hace unos 4.600 millones de años, cuando una enorme nube de gas y polvo cósmico colapsó por gravedad. La temperatura aumentó tanto en su núcleo que comenzó un proceso extraordinario, la fusión nuclear.
10: Fusión nuclear.
9: Cada segundo, el Sol convierte cerca de 600 millones de toneladas de hidrógeno en helio. Una cantidad de energía difícil de imaginar, pero que lo mantiene vivo. Su núcleo alcanza una temperatura de 15 millones de grados Celsius, mientras la corona del Sol, la capa más externa e irregular de su atmósfera, puede superar el millón de grados Celsius que proyecta al espacio exterior.
10: Grados Celsius.
9: Pero, ¿por qué no se agota su energía? Porque con un diámetro de 1.4 millones de kilómetros y una masa tan gigantesca, a la fecha, el Sol solo ha gastado el 0,03% de su masa total.
10: 0,03%.
9: Esa energía vital de luz y calor viaja por el espacio a 300.000 kilómetros por segundo y tarda apenas 8 minutos en llegar a la Tierra.
10: 8 minutos.
9: Gracias a esa energía existen el clima, las estaciones del año, el ciclo del agua, el oxígeno que producen las plantas y prácticamente toda la cadena alimenticia del planeta. Sin sol, la Tierra sería una roca congelada de menos 240 grados Celsius. Y sin sol, nuestra existencia como la conocemos sería imposible.
10: Imposible.
9: Sin él, no conoceríamos de fenómenos impresionantes como los eclipses solares, eventos extraordinarios que responden a ciclos astronómicos muy precisos. En la Patagonia Aysén, por nuestra latitud extrema meridional y la geografía montañosa, el Sol se presenta con características muy singulares, debido a la inclinación con que nos recorre, ofreciendo en verano días extremadamente largos de hasta 16 horas de luz solar. En tanto, en el invierno patagónico, las horas de luz se reducen a apenas 8 o 9, regalándonos, sí, sombras alargadas durante gran parte del día y atardeceres mágicos de tonos rojizos y violáceos que se extienden mucho más tiempo antes de oscurecer en comparación con el norte o centro de Chile. Sin embargo, aquí en nuestra Patagonia fría y lluviosa, el sol nos impacta con altos índices de rayos UV por el adelgazamiento de la capa de ozono en el hemisferio sur, donde filtra menos los rayos dañinos y donde la alta nubosidad de Aysén genera una falsa sensación de seguridad.
10: Falsa seguridad.
9: Hasta ahora, los modelos astronómicos actuales indican que el Sol se encuentra en la mitad de su vida, es decir, en unos 5.000 millones de años más agotará gran parte de su hidrógeno y comenzará a expandirse hasta convertirse en una gigante roja. su tamaño, podría crecer tanto que probablemente engulla a Mercurio y Venus, y quizás también a la Tierra. Así, lo más fascinante es que siendo nuestra estrella más estudiada del universo, el Sol todavía guarda secretos, y aún no comprendemos completamente cómo genera su magnetismo o por qué algunos ciclos solares son mucho más violentos que otros. Lo que sí sabemos es que el Sol no solo ilumina el mundo, cada árbol, cada océano, cada respiración en la Tierra es energía solar transformada. Asimismo, nos recuerda que nuestra vida planetaria es un fenómeno extraordinariamente frágil, sostenido por una estrella que algún día también desaparecerá.
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Las 10 de la mañana con 16 minutos. No falta, está todo listo, todo preparadito, sobre todo para lo que es el avance del fin de semana. Y sobre todo este día también, porque a veces los fines de semana parten los jueves, pues claro, o el viernes. Revisemos un poco cuándo comienza el fin de semana esta semana. ¿Semaniemos? Ya está. 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

Pues verdad, claro, hoy día partió ya, muy temprano, 8 de la mañana. Fíjese en sus cuentas donde podría aparecer esta situación del cupón de gas licuado, que ya puede utilizarse, ¿eh? Así es que, en el marco del Plan de Chile Sale Adelante, del gobierno de Chile, ya entregó este apoyo de pago único para mitigar el impacto del alza del precio del gas licuado en la calefacción en los hogares. El cupón equivalente a 27.000 pesos sirve, atención, exclusivamente para compra de gas licuado. Y está dirigido a las familias de hasta 80% más vulnerables del registro social de hogares en todo el país. Así que a revisar ahí cómo activar el beneficio para que haga uso de este beneficio a partir de hoy, miércoles 17 de junio. Para acceder al cupón, ponga atención, primero debe ingresar a la plataforma con su clave única. Y esta disposición va a estar hasta el 30 de junio, a partir de hoy. El sistema verifica entonces si tu hogar cumple los requisitos a partir de los datos ya en el registro social de hogares vigente hasta el 16 de abril de 2026. Luego, deberá completar y actualizar la información y enviar la activación de tu cupón de gas licuado. Entonces, inmediatamente recibirás un correo electrónico con la confirmación exitosa del trámite. Además, conocerás la fecha en la que te corresponderá recibir tu cupón de gas licuado. Y a partir de hoy día. Ahora, ¿cómo usar este cupón? Para usarlo, debes tener tu cuenta Banco Estado activa. Si no la tienes, solicítala gratuitamente en sucursales o en sitios web de Banco de Estado, si te manejas en ellos. Si no, vaya personalmente allí. Hay tres maneras, ¿eh?, en las que puedes acceder al cupón. Descargando la app RootPay y o la app Banco Estado. Todo eso en su celular. También podrá acceder presencialmente a la caja vecina que ya usted acostumbra a ir, que puede estar en su barrio, en el centro de la ciudad, en fin. Una vez que obtengas el beneficio, podrás comprar de forma presencial o solicitar despacho a domicilio en los distribuidores de gas adheridos. Presentas el cupón al momento de la compra o a la entrega, ahí, cuando llegue el camión repartidor, y podrás utilizarlo en una o más compras, complementando con tus recursos disponibles en la cuenta RUT. Eso es importante saber. Ahora, este aporte económico no es válido para utilizarlo en el comercio, en línea o en el extranjero, ¿ya? Además, es intransferible y no se puede canjear. No canjeable en dinero, ¿cierto? Es un cupón, ¿ya? Ahora, tu cupón se va a activar en las siguientes fechas de acuerdo al periodo en el que lo solicites. A pesar de que ya hemos mencionado que hoy partió todo este efecto, que no significa que a todos vayan a recibir hoy día. Por ello, el ordenamiento es el siguiente. Si lo solicitaste entre el 18 al 29 de mayo, es decir, si ya hizo ese trámite, a partir de hoy, comienza a revisar desde 16 de junio. Si lo solicitaste entre el 30 de mayo y el 12 de junio, recién pasado, recibirás tu cupón a partir de el 2 de julio. ¿Ya? Si su trámite lo hizo pasado el 30, inclusive el 30, recibirá el cupón el 2 de julio, en adelante. Si lo solicitó entre el 13 al 30 de junio, desde el 21 de julio, el otro mes, 21, el cupón de gas del licuado es válido hasta el 30 de septiembre del presente año, recordamos, y el saldo no utilizado va a vencer en esa fecha y no se va a poder usar más adelante. ¿Qué le parece? ¿Todo clarito? Si tiene dudas, consúltenos. Se las vamos a disipar de todas maneras a la solicitud de ustedes. Y hágalo a través del WhatsApp, el más 569-62 36 80 11. Ya,
tanto ruido hizo con eso que ni siquiera les alcanzará a la gente.

un balón de 15 kilos. ¿Cuánto está el 15 kilos? ¿Sobre los 27.000? Pero los vales son vales, así que tiene que acceder a un... Claro. ¿Y qué pasa si el balón ahí en la sucursal está a 32? Pone lo que falta. Porque, de hecho, mencionan que la cuenta RUT tiene que haber plata. Bien. Pero mal que mal es una ayuda, se trata de una ayuda, ¿ya? Así es que, pucha. Ya, claro, aquí dice el caballo, ¿sabe usted cuánto, o el gobierno sabe cuánto vale cada uno? Ya, sí, es que es una ayuda, es un bono, ¿ah? Bueno, tómelo de esa manera, al mal tiempo buena cara igual, ¿cierto? Porque si no va a aparecer la frase que dice, alegan porque van y alegan porque no van, ¿ah? Es una ayuda, así que, porque, tómelo por ejemplo, ya. Que cueste 35, 32 y le dan 27.000, ya no va a pagar 27, no va a pagar los 32, va a pagar el restante nomás. Y le va, y el balón de gas le va a costar entre 4.000, 6.000 pesos en el efecto. ¿Ya? Así que tómelo como una ayuda. Lo importante que esta situación la estamos dando lectura según la información que emana desde el principal organismo e institución, Ericho. Las 10 con 28 minutos. 10 de la mañana, 28 minutos.

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Está interesante todo lo que nos cuenta don Juanito. Oye, maravilloso. Gracias, don Juanito. Nos envió hasta los afiches. La serie de boxeo Spice. Hoy es un gran día para una joven deportista de Coyhaique, región de Aysén, Chile, Macarena Arcos Yáñez. ¿Quién llevará la bandera? Ya la lleva. A las 20 horas será puesta en escena la presencia de Macarena Arcos sobre el ring en Canadá. Toda la fuerza de Coyhaique, región de Aysén, ¿verdad? Vamos a estar, chiquillos, compenetrados ahí a las 20 horas, a ver si vamos a hacer efecto del link, que ya luego vamos a detallar, para que quienes puedan hacer energía, fuerza, a esa hora, mientras Macarena hace lo suyo, en el carácter profesional del boxeo, en Canadá. Esta tremenda guerrera. Se cumplen, pues, ¿eh?, los sueños. Claro, detrás de todo este cumplir, vienen varias instancias, pues, ¿eh? La perseverancia, el amor por el deporte, la responsabilidad, la intensa decisión de esta gran guerrera de los puños. Así es que toda la energía, pues, toda la energía a esta hora, recordamos este compromiso con el boxeo internacional que va a estar presente en el casino de Montreal. Allí ese es el combate. Y hay varios nombres, entre ellos la de nuestra gran representante nacional, tal cual es Macarena Arcos Yáñez. Bueno, vamos a enviarle luego el link. A eso de las 20 horas, ya vamos a estar atentos ahí a la pelea, ¿verdad?, de esta gran boxeadora, la joya Arcos. Así es que vamos con todos los deportistas, sobre todo los destacados en la región de Aysén, y los de Coyhaique en general, y de toda la región en realidad, ¿verdad? Un abrazo. Bueno, tenemos boxeo a propósito, amateur e internacional, este próximo sábado 20, allí en Las Lumas. Ya luego vamos a detallar acerca de toda la jornada boxeril que se aproxima para el fin de semana. Ahondando también mayor entusiasmo para que usted pueda ahí ver qué es lo que va a suceder con este nuevo compromiso de Macarena Arcos durante la noche de hoy en Canadá, en Montreal, ahí en el casino. Ahí va a estar acompañado del público extranjero y, bueno, ahí la mente, el corazoncito de Macarena, ojalá que esté situado aquí en la región de Aysén, para nosotros también poder entrar con mayor eficacia hacia el envío de positivas energías. Las 10 de la mañana con 44 minutos, 10:44, la mañana entre todos. 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
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Faltan 11 minutos para las 11 de la mañana.

Ahí está esta canción que nos da el título que me vas a dar. María José Quintanilla, ahí apareció, ¿sí? Porque también habían otras voces que han hecho de esta canción o similares títulos en destacados, como Jenny Rivera, por ejemplo, que por ahí podría fácilmente ser confundible. María José Quintanilla, ¿qué me vas a dar? Canciones en voces femeninas nacionales que las destacamos a esta hora y cada día en nuestra programación. Estamos ya a 6 minutos de las 11 en la mañana entre

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3: DreamWorks lanzó el primer adelanto oficial de Shrek 5, confirmando el regreso de Burro y el ogro a una gran ciudad. La esperada secuela animada, que mantiene la mayoría de voces originales del elenco principal, programó su estreno global en cines para julio de 2026. El arquero de Cabo Verde, Bosiña, se convirtió en el nuevo fenómeno viral del Mundial 2026 tras sus notables atajadas. Su carisma y rendimiento en redes sociales superaron el impacto inicial de figuras como Tim Howard. El gobierno postergó el traspaso de áreas protegidas de CONAF al nuevo Servicio de Biodiversidad y áreas protegidas tras detectar anomalías administrativas y de personal. El Ministerio de Agricultura ordenó un sumario para investigar las irregularidades en los procesos de transición.
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0: 11 de la mañana con 7 minutos en la región de Aysén y Magallanes, las 10 de la mañana con 7 minutos en el resto del territorio nacional, desde la región de los lagos hacia el norte, hasta Arica y Parinacota. Vamos a destacar algo bastante interesante que nos acaban de informar. 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Nos vamos a propósito de hora diferenciada a las 10 de la mañana ya en Santiago de Chile, en la capital nacional. Cuando nosotros ya estamos en una hora avanzado, bueno, Santiaguito de Chile comienza recién a moverse. Así es que bienvenido. En ese lado, allá en la capital nacional, debería estar don Francisco Contardo. ¿Quién es don Francisco Contardo? Él es el actual director ejecutivo de la Fundación de Comunicaciones, Capacitación y Cultura del Agro, la que conocemos simplemente con la sigla FUCOA. ¿Le hace nombre? Muy bien. Dependiente, claro, del Ministerio de Agricultura. Tenemos novedades, chiquillos, de algo que ya hemos estado escuchando durante las jornadas anteriores. Antes saludamos a don Francisco. ¿Cómo está, Francisco? ¿Qué tal? Buenos días, bienvenido.
1: Muchas gracias ahí por esta oportunidad de poder dirigirme ahí a toda la comunidad de Coyhaique y a toda la región. Un agrado poder estar con usted, Eugenio. Llevamos un par de horas ya trabajando. Usted contaba ahí a los de Santiago que vienen despertando, claro. La verdad. En mi caso desperté hace rato, pero ya estamos ahí dándole la pega.
0: Claro, no, nosotros nos referíamos a que nosotros comenzamos a las 6 y recién ustedes son las 5, así es que por ahí va la cosa. Oiga, Francisco, Contardo, ¿el apellido materno?
1: El apellido materno, Morandé.
0: Morandé. Ya está, muchas gracias, saludos ahí a toda la familia a propósito. Francisco, originario, ¿de dónde es usted?
1: Yo soy originario de Santiago, con ancestros talquinos, ancestros también de Valparaíso. De distintos lugares del país me tocó vivir en Iquique también muchos años en mi educación escolar. Tengo pariente en Coyhaique, le mando muchos saludos ahí a la familia Mantelli Felsenstein que vive ahí. Con mi sobrino, especialmente a Franco, le mando un gran abrazo, y a Ana también, que están por allá en Coyhaique.
0: Ah, qué bien, pues va a tener instancia entonces para venir aquí a degustar algunos crujientes cueritos de los corderos cuando lo hacen al parado.
1: Se me hace agua la boca, maravilloso. Ya he ido varias veces a visitarlo y lo he pasado muy bien. También hemos estado en Puerto Ingeniero Ibañez, hemos estado también en distintos lugares de la región por allá.
0: Qué
1: lo hemos pasado realmente en Puerto Aysén también, por supuesto.
0: Y qué instancia más interesante. Bueno,
1: las catedrales de mármol.
0: Sí, ha pasado por todos estos lados.
1: Muchas zonas y lugares maravillosos que hay ahí. Me queda mucho por conocer. La región es realmente maravillosa, muy linda. Y
0: bien,
1: la gente
0: pues,
1: especialmente muy buena.
0: Claro, y vamos a conocerla mucho más, no solo la región de Aysén, sino que también todo Chile, en base a este concurso que hemos estado haciendo sonar durante los días anteriores a través de promociones para llamar la atención a nuestros auditores, auditoras de diferentes edades, claro está, y también de género, porque este concurso Historia de Nuestra Tierra ya se está haciendo escuchar hace rato, y nosotros queremos saber más cómo va avanzando, porque ya se nos viene incluso la fecha de caducación para participar de este concurso. Y concurso, por ello retomamos un poco lo que estamos hablando con Francisco en relación a quien nos va a permitir conocer varias situaciones de diferentes localidades, porque son muchísimos los participantes, además aquellos que se dan en muestra, ¿verdad?, a través de lo que vaya a plasmar finalmente, que aquí hay novedades interesantísimas que vamos a ir desglosando mientras vayamos consultando. Un concurso maravilloso que, reitero, nos va a dar cuenta de esa historia que está guardadita todavía, ¿verdad?, y que se viven en distintas familias y en diferentes maneras. Ya Francisco nos decía que había estado en Iquique, ¿verdad? Qué diferente es Iquique en relación a nuestra tradición, costumbre y vivencia aquí en el sur, como también la que se vive en Santiago, la zona centro. Es decir, todo Chile es un país maravilloso con muchísima diferencia, con muchísima biodiversidad, que esta es la instancia para poder conocerlos más. ¿Cómo vamos en avance, Francisco, en relación al concurso?
1: Tal cual. Bueno, estamos justo en la mitad de la convocatoria. Se premiaron los ganadores del 2025 hace un par de meses atrás. Se hizo la convocatoria 2026 del concurso Historia de Nuestra Tierra, donde hay plazo para participar hasta el 10 de julio, nos queda bastante poco, ya menos de un mes. La idea es que justamente la gente pueda enviar, cada persona que quiera participar, pueda enviar sus relatos, que pueden ser cuentos, poesía o bien dibujo, a través de dibujos para los más pequeños, fundamentalmente para los niños más chicos que aún no escriben. Pero quienes son más grandes ya está la posibilidad de escribir poemas o bien escribir cuentos, que lo que hacen es poner en valor también las tradiciones, las costumbres de los sectores rurales, de las localidades, de nuestras regiones, de nuestro lugar en específico donde vivimos, porque hay una raigambre en cada lugar. Cada lugar, como usted decía, tiene historias, tradiciones, costumbres especiales. Por ejemplo, comentaba el tema del cordero. Entonces, el cordero magallánico es distinto al cordero patagón, y el cordero patagón es distinto al cordero chilote, y cada uno tiene sus costumbres. En torno a un asado de cordero surgen historias de gaucho o bien de guaso en la zona central, etcétera, es distinto según el lugar del país. Y esos relatos se pueden ir contando y traspasando a través de este concurso Historia de Nuestra Tierra. ¿Quién no tiene una abuela que a lo mejor mientras tejía les contaba historias? ¿O un abuelo que mientras asaba un cordero también les contaba historias? ¿O quién no escucha una historia de un tío divertido? Ese tío de la familia divertido, o bien un vecino que contaba la historia en torno a un horno de leña, ¿no es cierto? Claro. En la cocina de una casa.
0: De todas maneras, oiga, y sobre todo los abuelos, son muy cómicos, porque a veces los abuelos, cuando uno es muy pequeñito de nieto, ¿verdad?, y él está faenando, por ejemplo, un carneo de cordero, que incluso, tradición, fíjese que en Chiloé hay una tradición bastante en particular, cuando se carnea algún tipo de animal, sea cerdo, cordero, los niños no deben estar allí. Imagínese, ¿ah? Una situación que siempre se vive y me llama mucho la atención, que no deben estar mirando cuando se faena la situación de matanza del cordero, porque es un poco fuerte. Y además, bueno, hay otros tatas que son más divertidos. Por ejemplo, yo recuerdo una anécdota bastante particular de un tata, no mío, de otro amigo. Éramos muy pequeños, estábamos ahí observando de intrusos también. Por intruso, el abuelo llega y corta las criadillas del cordero, ¿ya? Las bolitas del cordero, y estas tienen un tipo de tirante, entonces las amarra y se las pone así como collar y le dice, ya, colócate esto del cordero para que te dé suerte y para que no te haga mal cuando lo vayas a comer. Y el nietecito anduvo como 2 horas con eso colgando. Pobrecito, claro. Chiste del tata, ¿eh? Chiste del tata.
1: Una buena historia que se puede llevar a las letras también, además una historia divertida.
0: Claro. ¿No?
1: ¿Cuánto? Me recuerdo también una vez un asado y estaba un hijo mío, estábamos en un asado como padre e hijo, ya, en el colegio. Ajá. Y esto en la zona central, pero en el campo justamente. Ya. Y se le dieron las criadillas también. Ajá. Y se cocinaron. Ya. Y se les explicó a los niños qué es lo que era.
0: Claro.
1: Qué es lo que eran las criadillas, no entendían qué eran estas pelotitas que hay en arriba de la parrilla. Y bueno, y nadie se acercaba, y todos temerosos, ya, por niños, ¿quién va a comer? No se acercaba, le daba susto, le daba vergüenza. Y de repente a mi hijo agarró un tenedor y ¡pah!
0: Claro.
1: Se sentaba una, ¡fa! Y se la come entera.
0: Claro.
1: Y todos, oh, así lo vieron con admiración.
0: Ah, valiente.
1: Valiente, hijo, sonríe, que tanta cuestión. Bueno, ¡pah! Y se la comió.
0: Otra costumbre similar un poco, que tiene que saltar un primero, es cuando uno va a sección de baile. Antiguamente, los bailes eran los hombres en un lado, sentados en una banca, las mujeres al frente, ¿ah? No era así como decimos en Chiloé, tripulado, no era mezclado, no era mezclado, sino que los hombres al frente, las mujeres acá, y salía a bailar uno y ya comenzaba la fiesta. Pero si no salía a bailar ninguno, ahí estaban todos sentados. Pero salía a bailar
1: un valiente.
0: Oiga, sí, ¿eh? Tenía que haber un valiente. Oiga, Fernando, Francisco, disculpe. Vamos a en relación a estas historias de nuestra tierra.
1: Sí.
0: Las edades para participar.
1: A ver, esto abierto a todo público, ¿eh? A todo público. Hay una categoría de menores en edad escolar, en los, por ejemplo, en la, en los cuentos, se puede participar, hay una categoría hasta los 14 años, y después hay una categoría de jóvenes y adultos de 14 en adelante, hasta bien ancianito, todo hasta el final.
0: Correcto.
1: Y esto va después, después hay otra categoría en poemas que es abierta a todo público, ahí no hay distingo de edad. Y después hay una categoría de la categoría de cuento, de perdón, de dibujo, eso es para menores de para menores de 18 años, en el fondo para gente escolar.
0: Correcto. Ahora, lo que muchas veces interesa, aunque no es lo más importante, pero sí muy grato de poder ser reconocido a través de una mención, a través de un diploma, a través de... ¿cuál es el sistema de premiación?
1: Los premios. Bueno, aquí en cada categoría hay premios nacionales y regionales. En el caso de los premios nacionales y regionales, también para adultos, son premios en dinero de hasta 500 mil pesos. Y en el caso de los niños son y menores de edad, son notebook, tablet, perdón, y set de escritura, en este caso para los niños, niñas y jóvenes. Y lo más importante es la publicación, el honor de ser publicado en el libro oficial del concurso, que se publica cada año en edición empresa y en edición también web, de antología de todos los cuentos que obtuvieron los primeros lugares. Entonces uno sale los tres primeros lugares por categoría regionales y los tres primeros lugares nacionales, quedan automáticamente incluidos en esta, en este libro. O sea, cada región tiene al menos tres cuentos, un par de poesía, un par de dibujos incluidos en este libro de antología Historia de Nuestra Tierra, que se publica cada año y está disponible en el sitio web oficial del concurso, que es historiasdenuestratierra.cl, que justamente es el mismo sitio web donde se pueden subir los relatos. Y ahí también la idea es que hemos ido simplificando la plataforma cada año. Ahora solamente hay que poner los datos personales y después se envía y se sube de una manera muy simple el relato, que uno lo puede hacer en un archivo Word sencillo, máximo dos planas, tamaño carta, y en cualquier tipografía. No le vamos a poner problemas si la tipografía es una letra Arial o Times o lo que sea, eso no importa, la idea es simplificarlo. Y por otro lado también el llamado a los niños, especialmente, que son bastante digitales, y a los jóvenes. Muchas veces hay historias que las van contando los abuelos, donde el abuelo puede ser que ya, incluso por su edad y todo, puede ser que lo clásico, que van perdiendo la memoria pronta y no se recuerdan a lo mejor ni escribir bien en un computador, a lo mejor nunca tuvieron acceso a un computador, o bien nos pierden la habilidad de escritura, o les cuesta ver, o bien olvidan las historias actuales, pero sí se recuerdan de lo que ocurre, de lo que ocurrió hace 40, 50 años, esa historia que escucharon de niño. Los abuelos se la relatan a los nietos y el nieto la puede escribir y llevarla y competir también en el concurso. ¿Por qué no? Puede ser una buena posibilidad también de contactarse entre familiar, entre abuelo, y generar un vínculo entre abuelo y nieto. Pedirle al abuelo, cuéntame la historia, abuelo, y después la escriben un relato y ganan conjuntamente. Es una idea que se nos ocurre, puede ser.
0: De todas maneras, pero aquí también hay una situación excepcionada. Es decir, en relación a los premios especiales, hemos escuchado también en la publicidad y en la promoción, porque estos premios especiales se destacan

0: historias relacionadas a tradiciones que tienen que ver con su costumbre, etcétera. Después hay otro para talento joven, ¿no? O sea, de un joven que escriba un relato y que merezca esta mención, este premio especial. Y hay un premio que no se había hecho antes y que es una novedad solamente del año 2026, es hecho por única vez este año, que es el premio especial Tradiciones de Chiloé. Y que ese, si bien uno puede no ser chilote, también se lo puede ganar.
1: Qué interesante, justamente porque le iba a consultar, porque aquí ocurre un fenómeno bastante especial. Aquí hay mucha gente que proviene de la isla grande de Chiloé, entonces también podrían estar con el interés de contar algo que vivieron, algo que manifestaron, ¿verdad?, a través de sus memorias.
0: Absolutamente, eso se trata. ¿Y por qué este año? Porque el marco del Bicentenario de Chiloé.
1: Claro.
0: Chiloé fue el último lugar que pasó a ser parte de la República de Chile, entiendo que solo Isla de Pascua fue después, pero el territorio más cercano al continente, el último lugar fue la isla de Chiloé o las islas de Chiloé, que estuvieron en poder de los conquistadores y en ser liberados los conquistadores.
1: Correcto.
0: Entonces, por lo tanto, y ser parte de la República de Chile fue hace 200 años justo, nos fue en 2010 el Bicentenario, sino que el Bicentenario está haciendo ahora, en el fondo, se está celebrando los 200 años de Chiloé como
1: entonces,
0: parte de la República.
1: Aquí se incorpora un premio especial.
0: Entonces se incorpora un premio especial, dado también las costumbres, las tradiciones y toda la raigambre rural que tiene la isla de Chiloé. Todos hemos escuchado de la mitología chilota.
1: Claro.
0: Entonces, poder contar historia, aquí se trata tampoco, no vamos a contar la historia del Caleuche ni una historia que escribió Francisco Coloane hace 50 años. La idea no es replicar eso, sino que porque tampoco se puede, la historia tiene que ser historia inédita, no un plagio. Entonces hay que tener cuidado con eso. Pero sí, historias de estas que uno les va escuchando a los tíos, a los abuelos, o bien que vamos creando nuestra propia imaginación como una alegoría de la historia chilote o base de las experiencias que hemos vivido.
1: Claro, disculpe, ejemplo, pero aquí por ejemplo me salta inmediatamente la duda, y disculpe que lo interrumpa, pero para que no se me olvide. Dentro de esta situación, porque es un poco complejo también, ¿eh? Porque alguien podría ocurrir, por ejemplo, de contar acerca específicamente el Caleuche, el Basilisco, todos estos personajes mitológicos de Chiloé, pero como una invención, como algo que, por ejemplo, a ver, algún niño que fue criado, porque esa era la costumbre de antaño, por una nana, ¿cierto? Muchas veces. Entonces, esta nana, para entretenerlo, ¿qué recurría? Contarle cuentos de Chiloé, contarle que sí está la figura, que cuidado chicos que no van a ir para allá porque lo va a agarrar el basilisco, etcétera. Pero cada uno de estos personajes, recordemos, en Chiloé tiene situación mítica y además es como la solución no solucionada. ¿Qué quiere decir? Que aquí le damos responsabilidad a ciertas instancias cuando a lo mejor el fenómeno base de la problemática que ocurría era circunstancias de condiciones físicas, de temporales, circunstancias de la noche con el viento que hacía sonar y no imaginábamos, en fin, la neblina que cuando veía un barco inglés en esos años podía haber sido el cali. Entonces, ahora, ¿yo puedo inventar algo en base a lo mismo?
0: Se puede, sí. Se puede inventar algo en base a lo mismo.
1: Claro.
0: O sea, uno puede hacer alegoría, puede contar lo que no debe ser es el relato lineal, parecido, prácticamente igual.
1: Buscado en investigación, no. Buscado en investigación.
0: Si algo relacionado al Caleuche, una historia relacionada al Caleuche, pero que no es la historia original, sí se puede hacer, no hay ningún problema.
1: Claro. Basado, por ejemplo, estuve con mi abuelo Carlos y mi abuela Carmen, y en ese momento nos contaban bla, bla, bla, bla, bla, bla, bla, por ejemplo.
0: Claro.
1: Ya.
0: Claro.
1: Muy
0: Porque
1: bien.
0: Que no sea la misma historia.
1: Qué interesante. Vamos al despliegue territorial. ¿Qué significa esto en relación al concurso?
0: Claro, bueno, el concurso ha dado un salto importante también en poder comunicarse a través de distintas maneras. Entonces, hoy en día hay actividades territoriales, específicamente en cuatro regiones, en Antofagasta, Atacama, justamente en la región de Aysén, ¿no es cierto?, en Magallanes, y que tiene que ver con actividades en terreno con el 30 establecimientos educacionales. O sea, hay una serie de establecimientos educacionales de la región que han recibido una facilitadora que les hace cuentacuentos, que hace talleres, que cuenta también, y en organizaciones sociales también, les da

0: manera invita a participar, hace talleres de lectoescritura, invita a participar a estudiantes y adultos también en el concurso.
1: Correcto.
0: Entonces, de esa manera se facilita. Este concurso tiene un rol súper importante, lleva 30, el versión 34 y 33 versiones anteriores, y tiene dos roles. Uno, el rol de poder destacar, poner en valor las tradiciones, las costumbres a través de relatos escritos. Eso está ahí, es claro. Y un segundo es promover desde los primeros años la lectoescritura. Y ahí es donde tenemos un contacto con los colegios, con las escuelas, y estas facilitadoras también están cumpliendo un rol. ¿Por qué cumplen ese rol y por qué hemos elegido estas cuatro regiones? Porque son regiones donde anteriormente hemos tenido menos cantidad de relatos y queremos potencial. Ahora, no, todos sabemos que la región de Aysén, ¿no es cierto?, y la Patagonia tiene mucho menos cantidad de personas que viven en ella que otras regiones del país donde hay mucho más densidad poblacional. Entonces no es necesariamente que haya poco interés, sino que menos la cantidad de gente que participa o que proporciona a la gente que vive allá, pero sin embargo estimamos que el valor que tiene la cultura, las tradiciones patagonas y de raigambre nacional allá es muy relevante, tiene que destacarse mucha historia y muchos relatos, justamente mucha vida rural. Claro. Mucha gente vive en ruralidad, en lugares apartados, alejados, con historias de mucho esfuerzo, que se pueden contar a través de un relato escrito.
1: Efectivamente, nosotros todavía tenemos una memoria que es por corto tiempo, donde aquí en la región al menos, las facultades para tener esa memoria se les facilita porque son entre los 90 y tantos años, y recordemos que los que llegaron primero de todas estas generaciones llegaron por allá por los años 30, 20, incluso el 40, así es que todavía hay primeras situaciones, primeras instancias de camino, primeras instancias de locomoción, primera de todo, porque esta gente vino a ser patria, vino a realizar, ¿verdad?, de todo aquello que hoy día estamos observando, pero a veces ignoramos, nos olvidamos o no nos damos el tiempo de pensar, saber o conocer cómo se ha ido trascendiendo todo este esfuerzo que, bueno, hoy día se ve reflejado en nuestras comodidades, que nos faltan mucho todavía, pero tenemos carreteras, tenemos embarcaciones, tenemos situación de transbordo, en fin, hay varias situaciones que han ido cambiando y todo eso se puede ir relatando. Antes de que se nos vaya el tiempo, aunque ya se nos fue estimado, queremos sí ahondar en algo que, tan interesante, usted tocó un tema que habla de los establecimientos educacionales. En forma en particular, ¿establecimientos educacionales también pueden participar? ¿Y cómo lo llamamos a esto?
0: Por supuesto que sí. Bueno, la idea es que justamente los colegios se activen, las escuelas, los liceos, y vayan participando, vayan premiando, aquí para poder premiar, y aquí hay una nueva herramienta que es el perfil docente, donde este año se habilitó por primera vez una plataforma exclusiva para docentes, para facilitar el trabajo de los profesores, que permite crear nóminas de estudiantes, subir varias obras, o sea, las obras de múltiples obras de todos sus estudiantes, un curso completo, por ejemplo, así, y así facilitar el que los estudiantes puedan participar. ¿Por qué? Porque esto puede ser una herramienta de lectoescritura, o sea, que en el fondo de enseñanza, todo el profesor de lenguaje o en un taller literario también en la escuela, puede a todos sus alumnos de un curso o de dos o tres cursos encargarles participar como una tarea o como un trabajo dentro de clase, generar un cuento, generar una historia, lo ven juntos, lo mejoran, lo afinan de una semana a otra para poder, le hace correcciones el profe, le dice mejor esto, mejor este otro, dele un desenlace a su historia, por ejemplo. Y a la semana siguiente el alumno llega con el desenlace listo de la historia, ya, le pone una nota, le pone su 7 o su 6, 5, ¿no? Porque le buena nota al alumno si está haciendo un esfuerzo. Y después lo postulan y el profesor puede subirlo todo junto a través de esta plataforma. La idea, eso sí, eso no está abierto todo público, sino que lo que tiene que hacer el docente es habilitarlo escribiendo a concursocuentos@fucoa.cl. Es el correo electrónico donde va a estar el equipo de cultura de Fucoa, especialmente atendiendo las consultas para que les habiliten una clave y puedan entrar los profes a través de concursocuentos@fucoa.cl.
1: Muy bien.
0: Ahora, Sí. Vuelta a repetir,
1: ya.
0: Para los estudiantes o personas de cualquier edad que quieran participar en el concurso, que quieran subir sus relatos, que tengan el anhelo también de que su historia, sus relatos, sus tradiciones sean conocidas y poder escribir y den gusto por la escritura y por escribir, que lo hagan a través del sitio web historiadenuestratierra.cl. Ahí se puede hacer de manera individual. Y junto con eso ahora también hay una cosa muy bonita, que hay un contenido audiovisual que se ha preparado, que es muy atractivo. Ya no es solo andar escribiendo, muchas de las obras ganadoras están siendo llevadas por el equipo de FUCOA a un radioteatro, que es una iniciativa muy bonita que hemos hecho también a través de la Ley de Donaciones Culturales. Agradecemos el apoyo que hemos tenido también a través de la Fundación Piñera Morel, que nos ha ayudado con fondos para poder llevar este concurso a radioteatro. Y hoy en día en los estudios que tiene FUCOA acá en Santiago hemos hecho grabaciones y hemos hecho unos radioteatros maravillosos con varios de la historia ganadora del año 2024 que ya están arriba en historianuestratierra.cl, las pueden encontrar también ahí. Esto es Historia en Radioteatro. Las radios también pueden descargarla ahí y usarla y transmitirlo. Ustedes como Radio Ventisquero, por ejemplo, podrían transmitirlo. Feliz, no tiene costo, esto solo se descarga, es gratuito.
1: Y efectivamente, por otro lado, sí, se está haciendo, estamos haciendo todas las conexiones para poder llevar a la transmisión estos radios, teatros y animaciones, que es un tema que le íbamos a consultar. Estamos conversando con Francisco Contardo Morandé, director ejecutivo de la Fundación de Comunicaciones y Capacitación y Cultura del Agro, la FUCOA, desde el Ministerio de la Agricultura en Chile. Francisco, el tiempo guillotina, ya nos pasamos relativamente, pero vamos a estar atentos y el compromiso es que vamos a replicar toda esta información para reiterarla a nuestros auditores. Un abrazo para ustedes desde la región de Aysén y gracias por los saludos hacia sus familiares también.
0: Muchas gracias a usted, Eugenio, muchas gracias a Radio Ventisquero que siempre apoya en esta iniciativa y que sabemos la tremenda sintonía que tiene. Muchas gracias a todos los auditores de la zona. Y nada, y comentarle finalmente esto porque es del Ministerio de Agricultura. FUCOA es parte del Ministerio como fundación y el Ministerio, la gente se preguntará por qué el Ministerio de Agricultura estará metido en esto de destacar, de poner en valor historia y relatos, que es algo más bien cultural. Todo tiene que ver con que en cada lugar donde se producen alimentos, donde hay agricultura, donde hay una pequeña huerta bajo techo posiblemente a producir una lechuga como un gran o una papa con gran dedicación en la Patagonia, tras todo ese esfuerzo hay historias, costumbres, relatos, vivencia, formas de vida que es importante destacar. Esto no son solo actividades económicas, sino que aquí hay una forma de vida que es parte de lo que es el campo, la ruralidad. Así que y eso es muy importante y especialmente en la región de Aysén. Es muy clave y es muy potente. Ustedes están haciendo país en un lugar lejano, a veces con dificultades para poder llegar de un lugar a otro, con alto grado de aislamiento, y es muy notable poner eso a disposición y que se sepa y se conozca en todo el país y que no estén solos. Así que un gran abrazo, muchas gracias por la difusión.
1: Muchas gracias, buen día.

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2: De la mañana con 42 minutos, 11:42, vamos a contarles que vuelo LAN no ha podido aterrizar en Balmaceda, tampoco en Puerto Montt. Así que se están esperando las condiciones, no sean tan adversas a raíz de la niebla que impera desde la región de los lagos hasta parte de nuestra región de Aysén. Para que tengan conocimiento quienes esperan algunos pasajeros. ¿Esperan pasajeros ustedes?
3: No. El viernes.
2: ¿Comitiva teatral?
3: No, en estas son puros artistas regionales.
2: Ah, mire, sí. Qué bien. Estamos ya con voces diferentes en nuestra programación. ¿Quién nos visita? Y los recepcionamos con mucho cariño. Algunos las extrañábamos. Por ejemplo, a Úrsula Mix Jiménez. Ella es gestora de proyectos de Teatro Austral. ¿Cuál es la convocatoria que hoy día nos visita? Teatro Austral. Junto a ella está Damián Antigues. Titiritero, titiritero, me acuerdo inmediatamente de esa canción. ¿La escuchaste muchas veces?
4: Sí, wow, sí, bien.
2: Ya, Eduardo Peralta.
4: Eduardo Peralta.
2: ¿Cierto? Las voces ahí de estas nuevas trovas que aparecían en la década de los 60, 70,
4: sí,
2: por ahí. 70.
4: La conocí por mi madre.
2: ¿Cómo está Úrsula? ¿Qué tal? Buenos días, bienvenida. Qué gusto, qué maravilloso verla nuevamente.
3: Hola Eugenio, y a todos los que nos están escuchando ahí en sus casas, buenos días, espero que tengan un lindo día, frío día,
2: sí,
3: po.
2: Sí.
3: Así, pero traemos noticias para alegrar el corazón.
2: Ay, que, oye, ¿no? Ya han estado alegrando hace harto ratito Teatro Austral. Contemos un poquitito qué ha ido durante toda esta temporada, porque ustedes ya tienen una crono, una programación para el mes.
4: Sí, así es. Bueno, nosotros hemos estado trabajando con la programación autogestionada 2026 de Teatro Austral. Esto con compañías de teatro, bandas musicales regionales. Y nosotros, bueno, abrimos el espacio, este espacio cultural en el barrio, lo abrimos para los artistas regionales y que la gente, la comunidad tenga acceso a estas disciplinas artísticas. Y bueno, en esta oportunidad tenemos un gran fin de semana para celebrar este fin de semana de los padres,
2: claro,
4: los responsables,
2: los progenitores.
4: Los progenitores.
2: ¿Usted es papá?
4: Sí.
2: Ya.
4: ¿De cuántos? Responsable de dos.
2: De dos.
4: Sí. Aysén y Mauro.
2: Ah, bien, pues.
4: Una niña y un niño.
2: Ya.
4: Sí.
2: Qué bien.
4: Así que bueno, y tenemos este fin de semana una programación familiar, también para adultos, para todo público. Tenemos el día viernes un concierto con la banda Sideral a las 7 de la tarde, a las 8, perdón, a las 8. Tenemos esta actividad. No, sí, a las 8 de la tarde, correcto. A las 8 de la tarde tenemos esta actividad en Teatro Austral el viernes. Y el día sábado, para disfrutar, para reír, tenemos la nueva comedia de la Patagonia, stand-up. Así que para que se acerquen a Teatro Austral a disfrutar el sábado desde las 7 de la tarde, stand-up comedy con comediantes en formación de aquí mismo de la región.
2: Te iba a consultar y te iba a pedir que nos detengamos un poquitito acá porque esto me llama mucho la atención. Hace unos días, o más que unos días, hace unos meses, vi un afiche donde invitaba a gente que participe y se interesaba por stand-up comedy. Y ya, resultado efecto, es decir, van a debutar.
4: Mira, los chicos...
2: Prácticamente.
4: Prácticamente, sí. Ellos están en este momento, han hecho un recorrido por el Centro Cultural de Coyhaique, han visitado algunos bares de acá de Coyhaique, y Teatro Austral abre las puertas para que se presenten en este espacio, un espacio adecuado, con iluminación, con sonido, con calorcito, con sorpresas que tiene también para no solamente todas las condiciones para el artista, sino para el público.
2: Yeah.
4: Así que sí, este grupo de comediantes se va a presentar el sábado.
2: Muy bien, y avanzamos con teatro.
4: Sí, el día domingo se presenta una obra recién estrenada, escrita por Damián Antigues, y dirigida también por mí.
2: Ah, correcto.
4: Sí, fue un trabajo hermoso que hicimos en Guadal. Uh-huh. Hicimos en Guadal con la AG de Turismo de Puerto Guadal, con un trabajo de investigación que hicimos junto a Claudia Molina, la compañera de trabajo, Y estuvimos allá, la compañía Vuelo Teatro, haciendo esta investigación para tratar la temática de la cosecha. Cómo se pierden las tradiciones. Y bueno, esta es una historia bien linda. Es una historia que trata desde el núcleo familiar cómo se vive la pérdida de la memoria. Sí, que está en las manos, pero es una historia que trae mucho.
2: Qué interesante, ¿eh? Vamos a la Lúdico entonces, ahí con el teatro, en la jornada del domingo 21 a las 17 horas. Todo esto está plasmado en las dependencias del Teatro Austral.
4: Exacto.
3: En Los Mañíos 816. Se baja ahí en Las Lengas con Los Mañíos, en el colectivo el 2, el 7 o el 22, lo dejan ahí. Y baja una cuadrita hacia Hogana y está Teatro Austral. Es bien accesible el lugar, tal como contaba Damián, es un espacio cultural en el barrio. Estamos aquí con nuestra gestión, o sea, con la gestión autoconvocada. Estos son puros artistas que son todos de la región, que nos pusimos de acuerdo para proponer esta cartelera a la comunidad, así que los invitamos. El modo de pago es bien accesible. ¿Sí? Es paga lo que puedas. Claro. Entre 3.000, 5.000 y 7.000. Cada persona que va tiene acceso, digamos, a cualquiera de estos tres shows por ese monto, entendiendo que la situación es distinta para cada uno. Pueden ir estudiantes, así que ahí 3.000, 5.000 o 7.000 sale la entrada a cualquiera de estos tres shows, que son de verdad de una calidad súper importante, y abriéndole también las puertas a nuestros artistas regionales, gente que se está formando, y ahí a los de stand-up comedy en gran habla, eso de enfrentar al público, hacer reír, es una disciplina muy difícil, encuentro yo.
2: Es completamente una nueva instancia en los escenarios de la región.
3: Absolutamente. Entonces, ahí hay que ir a apoyar a los chicos que también con harto ahínco le ponen talento.
2: Qué bueno, bonito, qué maravilloso. Sí. Ahora, la música, la banda sideral, ¿cuánto tiempo tiene esta banda? ¿Es de acá, de la zona?
3: También son de aquí, son de Valle Simpson, llevan ya un par de años tocando juntos.
2: ¿Qué género?
4: Mira, tienen rock alternativo, ellos tienen hacen cover, igual tienen algunos temas propios, entonces el día viernes van a mostrar todo lo que tienen. Ellos nos traen muchas sorpresas ahí musicales. Tienen hartos seguidores, ya. O sea, dentro del mundo musical. De hecho, ahí nos han escrito amigos musicales que les gustó mucho la propuesta de Sideral, de la banda Sideral, porque también en Teatro Austral se han presentado otras bandas. Uh-huh. Sí, se han presentado KSL, también se ha presentado Arborescencia, y que este espacio lo han visto como un lugar que abre las puertas a los artistas, locales, y además que es un espacio íntimo donde se puede hacer concierto de acústico también. Entonces esto nos permite una relación mucho más cercana con el artista.
2: Correcto, y hace poquito observaba de ustedes en sus plataformas también que estaban muy contentos porque no habían tenido así a tanto tiempo el público lleno. Recordemos que bueno, se viene saliendo, aunque sea mascadero, aunque sea cliché, se viene saliendo de una situación que fue la pandemia, que nos afectó a todos, y bueno, hoy día ya estamos como saliendo ahí, como realmente tratando de nuevamente retomar todas estas actividades, y con bastante fuerza, porque el valor agregado es que Teatro Austral se lleva todas estas actividades en forma autogestionada. Tú lo has mencionado, Damián, hace un ratito. Úrsula, usted que es la gestora de los proyectos, caramba, que hay que hacer gestiones.
3: Sí, bueno, síganos en nuestras redes, @ Teatro Austral en Instagram, Escuela de Teatro también en Facebook, Escuela de Teatro Austral, también nos pueden seguir en Facebook, ahí estamos subiendo constantemente todas las actividades que tenemos. Estamos haciendo un esfuerzo importante para poder tener alternativas también accesibles para la comunidad. En julio vamos a tener también a las payecitas a la carta, que es una actividad que está pensada para la familia y para los niños. En mayo tuvimos una actividad muy bella, conmemorando y celebrando el Día Nacional del Teatro, y tuvimos una varieté y estuvo la sala llenísima, incluso nos quedó gente afuera. Y fue una actividad bien linda porque además partimos en la calle con un carnaval con la murga, y la gente estaba re contenta, era muy bonito ver cómo salía la gente de las casas a ver cómo pasaba la murga, con un show gratuito además, y disponible para la comunidad, y eso también para nosotros es súper importante, hacer cultura desde un espacio barrial, desde donde está la comunidad. Ahí tenemos harto, una red importante de organizaciones que trabajan, está la Escuela de Música a media cuadra de nosotros, a dos cuadras más abajo está Malotún, o sea, hay un barrio ahí con un espíritu cultural bien bonito, y nuestra idea es seguir fortaleciendo esto, así que vayan, síganos en Teatro Austral en Instagram, ahí estamos constantemente subiendo, siempre tenemos alternativas autogestionadas, otras actividades que son gratuitas dependiendo, pero siempre haciendo, y lo bonito es que en este espacio además hay clases de teatro para niños, hay clases de teatro para adultos, es un espacio también de ensayo o de creación para los artistas que se están ahí preparando, y alguno hoy día estaba Alegría trabajando para planificar ya una obra de teatro para las infancias, que desde 0 hasta 6 años, que no hay alternativa en general para ese grupo etario, así que estamos bien contentos, trabajando harto, pero contentos en realidad de que esté este espacio, y así que los invitamos a disfrutarnos, que vayan a las actividades que estamos realizando. Este fin de semana estamos llenísimos de actividades, así que viernes a las 8.
4: ¿El viernes a las 7?
3: No, viernes a las 8 y sábado a las 7.
4: Y el domingo a las 5.
3: Y el domingo a las 5 de la tarde. Actividades para público variado. El viernes es música, el sábado para ir a reír un rato, y el domingo es más familiar, con una tónica también desde una mirada regional, de la cultura regional, así que está bien bonito. Son tres alternativas varias. Pueden ir en familia el domingo en la tarde a ver teatro con su mamá, con su papá, con las tías ahí a ver. Qué bueno. Es una sala pequeñita, entran como 45, así que la vivencia del teatro o la vivencia del show artístico usted va a ver va a ser cercana. Es distinto, digamos, ir sin menospreciar al Centro Cultural, que es grande, pero es distinta la experiencia de en un espacio reducido, cuando uno siente la música cerquita.
2: Más cercano, más cercano.
3: Es otra vivencia.
2: Ustedes están muy contentos, da gusto escuchar a Úrsula cómo nos relata un poco cada una de las actividades, su entusiasmo, ojalá trascienda y llegue a las mentes, a los corazoncitos de nuestros auditores en todo. Pero, Úrsula y Damián, hay gente que está un poco con la...
3: Así ¿por está. Qué?
2: Porque todo pasa en Coyhaique.
4: Bueno.
2: Entonces, ¿habrá oportunidad que si algún gestor municipal de cultura en su departamento a lo largo de la región de Aysén se contacte con Teatro Austral y ustedes digan, no podemos ir?
4: Mira, sabes que nosotros venimos haciendo un trabajo territorial ya amplio desde hace más de 3 años. Nosotros estamos trabajando en la región. Digo, porque yo trabajo mucho en la producción en terreno, entonces he viajado
2: a la itinerancia región,
4: sí, importantísima. De hecho, nosotros hace el mes de marzo estuvimos viajando con La Travesía de Anita, que es una obra sobre el cáncer de mama, y estuvimos en Ibáñez, en Chile Chico. Entonces, igual nosotros procuramos poder todos los proyectos. De hecho, la mayoría de los proyectos que en este momento tenemos nosotros puestos en la mesa son proyectos que buscan descentralizar el acceso a las artes.
2: Ay, qué interesante.
4: Si bien nosotros desde lo autogestionado lo trabajamos en nuestra salita, porque igual es complejo el tema logístico, operativo, y obviamente de honorarios para poder nosotros movilizarnos hasta distintas partes de la región, tiene que ser a través de proyectos para poder nosotros llegar a ese punto. Para poder viajar, pues.
2: Pero, correcto.
4: Pero no nos paralizamos. O sea, el hacerlo acá en Coyhaique significa es porque nosotros estamos siempre en movimiento y tenemos que buscar las formas de poder generar espacios y poder generar recursos para poder ir también a localidades. Y aquí lo que tú decías, importantísimo, señoras, señores de las municipalidades. Aquí estamos nosotros, Teatro Austral, y dentro de Teatro Austral también habemos varias compañías de teatro, como Vuelo Teatro, Arta Alegría, porque nosotros es un espacio donde confluyen distintas compañías también de teatro, títeres, distintas disciplinas artísticas. Estamos a disposición para poder ir a distintas partes de la región, porque es nuestro propósito, es poder mostrar el arte. ¿Sí? Nosotros somos, sí, trabajadores del arte, y a esto nos dedicamos. Entonces, Nosotros abiertos siempre, por supuesto, están las redes sociales, incluso en todos los afiches, está mi número telefónico, que es el de reservas para las entradas. Ahí mismo nos pueden ubicar y ahí podemos buscar.
3: Lo puedo decir para que nos reserven. Ya. Más 569-5671-3764. Ahí Damián les va a recibir y nos pueden agendar o reservar. Porque la salita es pequeña, no se vaya a quedar sin su lugar.
4: Uy, ya están llegando mensajes.
2: ¿Me repite el número?
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2: Muy bien, anotado, apuntado, y esperamos también nuestros auditores para que no se pierdan las actividades culturales, teatrales, lúdicas, maravillosas para estar en contacto con otras personas de nuestro barrio, de nuestra ciudad o región cuando itineren por otros lugares. Teatro Austral, ha estado conversando con nosotros Damián Antigues, titiritero, gestor cultural, y Úrsula Mix Jiménez, gestora de proyectos de Teatro Austral. Así es que vamos a estar atentos pues a este fin de semana que se viene recargadito, interesante, música, comedia, teatro, todo está allí.
4: Así es.
2: Muchas gracias. ¿Algo más que agregar?
4: Agradecer siempre al espacio radial, agradecer a todos los que escuchan, los que están de aquel lado, que son siempre fieles a este medio importantísimo para poder enterarse y poder disfrutar de actividades como estas. Así que les esperamos viernes, sábado, domingo, y después julio se viene también el día 4 con actividad infantil para darle la bienvenida a las vacaciones de invierno.
2: Atentos a las redes.
3: Síganos en Teatro Austral y ahí sí va a estar al tanto de todas las actividades que vamos a estar desarrollando durante este año. Tenemos cosas bien entretenidas también para el segundo semestre que les vamos a venir a contar.
2: Ah, qué bueno, lo vamos a esperar. ¿Qué significa esto? Julio está esperando más actividades.
5: Uy, qué pobre el chiste.
3: Oh.
2: Nos vamos, chiquillos.
3: Debería ir el sábado a mandarse a su estanda, donde Eugenio.
2: No, no, no, no, no, no, no, no, no, no.

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1: Una empresa tecnológica en China lanzó robots humanoides de compañía extremadamente realistas, equipados con piel sintética avanzada e inteligencia emocional. Estos androides pueden reconocer sentimientos, mantener conversaciones fluidas y están diseñados para mitigar la soledad en hogares y centros de cuidado para adultos mayores. La Cámara de Diputadas y Diputados aprobó una nueva prórroga del estado de excepción constitucional de emergencia en la macrozona sur por 30 días. La medida mantendrá el despliegue militar para resguardar la seguridad en las provincias de Biobío, Arauco, Malleco y Cautín. Diputados impulsaron el proyecto Ley Balto, que busca endurecer las penas por maltrato animal en Chile, elevándolas hasta 5 años de cárcel efectiva. La iniciativa también establece inhabilidades perpetuas para la tenencia de mascotas y sanciona el abandono en condiciones de desprotección.
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4: Bienvenidos a una edición más de Negocio Redondo. Atención, la ayuda fraterna de la comunidad Nuestra Señora de los Dolores está invitando a un gran bazar este miércoles 17 a partir de las 10 y hasta las 15 horas. Les esperamos en calle Riquelme 438, agradeciendo su cooperación. Se vende colchón de dos plazas, valor 50 mil pesos conversable. También vendo vestido de China, talla más o menos M, valor 30 mil pesos con falso y una peineta de flores para el pelo. Tratar al 973-94-85-81. Se ofrece persona para trabajar como asesora de hogar o cuidado de niños. Disponibilidad inmediata, llamar al 981-45-4207, 981-45-4207. Se vende automóvil marca Suzuki, modelo Swift, año 2006, vehículo funcionando perfectamente, papeles al día, tratar al teléfono 989-471172, 989-471172.
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4: Continuamos con los avisos en Negocio Redondo. Se ofrece matrimonio para trabajar en el campo con disponibilidad inmediata. Tratar al más 569-90-786304 o al WhatsApp más 569-34-668659. Se ofrecen para picar leña, un joven, para limpiar patio, mozo de patio, ayudante, maestro en general, para cualquier tipo de trabajo, disponibilidad inmediata. También se ofrece señorita para cuidado de niños o para cuidado de adulto mayor, o todo tipo de trabajo como aseo, por ejemplo. Llamar al 931-3263-50. Se ofrece persona para cortar con motosierra palos de metro, chocos duros, y también se pica y entran leña. Tratar al WhatsApp más 569-305-8712. Es todo para esta edición de Negocio Redondo.
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6: Horas, 17 minutos.
7: La diputada Andrea Macías, integrante de la Comisión de Desarrollo Social de la Cámara, manifestó sus reparos al proyecto de ley que busca devolver el IVA pagado por medicamentos y pañales a familias pertenecientes al 80% más vulnerable de la población. Si bien valoró el objetivo de reducir el gasto de bolsillo, advirtió que la iniciativa presenta vacíos importantes.
8: Compartimos plenamente el objetivo de aliviar el gasto que enfrentan las familias por medicamentos y pañales. Sin embargo, tenemos que asegurar que este beneficio sea realmente accesible y que no termine convirtiéndose en una ayuda que muchas personas tienen derecho a recibir, pero que en la práctica no les llega.
7: Durante la discusión en la comisión, la parlamentaria cuestionó algunos criterios utilizados para definir la cobertura del beneficio.
8: Hay señales preocupantes de desconexión con la realidad de las familias. Por ejemplo, el proyecto no considera una cobertura para personas postradas menores de 65 años de edad, y este tipo de situación no discrimina años. No se considera a personas con discapacidad y nos plantea además 24 meses para el beneficio en pañales, mientras estudios nos dicen que en promedio nuestros niños dejan de usar pañales a los 32 meses. Si queremos hacer una buena ley, tenemos que basarnos en evidencia y no en supuestos.
7: La diputada también advirtió que los trámites y requisitos podrían transformarse en barreras para quienes más necesitan el beneficio, especialmente en regiones aisladas como Aysén, y llamó a ampliar la cobertura para personas con discapacidad o dependencia severa que requieren el uso permanente de pañales.
8: Cuando hablamos de medicamentos y pañales, hablamos de necesidades básicas, no de gastos opcionales. Por eso, nuestra responsabilidad es construir una ley que funcione en la realidad de las familias, no solamente sobre el papel.

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Holanda, ¿qué tal? ¿Cómo anda, amigo? Como dicen por ahí, ¿cómo están mis amigos? Un abrazo muy grande, ¿ah? Bueno, estamos en el ombligo de la semana. ¿Qué le parece? ¿Ah? En este apronte, un abrazo muy grande. Hacemos un pequeño break comparado, por supuesto, a toda la programación de la mañana. Ahí junto también a don Eugenio y Pablo Hernández. Ahora Pablo Hernández, lo castigamos, sigue con nosotros, sigue todavía y sigue las noticias, así que sigue trabajando ahí. Pablo Hernández, la sala de sonido, ¿y quién habla? Claro, bueno, trabajando, lo decimos entre comillas, pero bueno, ahí está poniendo música, ¿eh? No sabe, ahí le pone nada más. Oiga, le voy a, claro, aprieta botón y se equivoca. Ese. Ya, hoy día saludamos a Samuel, ¿ya? Vamos todos a saludar a Samuel, porque hoy está de onomástico. Un abrazo muy grande también para todos. Hoy, 17 de junio, un día que tendremos temperaturas ahí nomás, claro, 7 a 8 grados según también nuestro, termómetro, que sería el aproximado, con nubosidad parcial. Está bastante helado, sí, todavía está helado. Según las temperaturas, según también lo que nos indica acá, la temperatura en Coyhaique es de, oye, estamos harto lejos de los 7, 8 grados todavía. Ya son las 12:22 y tenemos menos uno. Así que vamos a tener que salir a correr, pero todos juntos.

algún chubasco por ahí, loco, como dicen, que son aislados, ¿ya? Impredecible, uno que otro en la noche, para luego mañana muy posible presentarse una mañana con lluvia, pero débil, pero lluvia, ¿ya? Y durante la tarde, mañana nublado. Este es un recuento más o menos de lo que se nos viene justamente para de aquí en adelante, para tener un poco claro, la mínima 3 de esta noche, máxima 7, ya eso yo sé que no tiene que haberle dejado claro ahí todo, ¿ah? 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Mediodía, 25 minutos, nos vamos a la música. Pablo, nos vamos con la música que nos espera, como siempre, a cada hora en La Pronte.

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7: 12 horas, 33 minutos.
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9: Los egipcios lo llamaban Ra, los incas Inti, los mapuches Antú y para los griegos era Helios. Y es que desde que la humanidad levantó su vista al cielo contempló un protagonista imposible de ignorar, el sol.
10: Sol.
9: Culturas de la antigüedad lo veneraron como un dios, el cual regalaba el amanecer y aseguraba cada día el triunfo de la vida sobre la oscuridad. Y a lo largo de la historia se han dedicado cientos de libros a su divulgación científica y también a la ficción poética.
10: Poética.
9: Hoy sabemos que el sol no es una divinidad, y si bien es una estrella enana amarilla como millones en el universo, no es una bola de fuego común. es una gigantesca esfera de plasma incandescente que flota en el vacío del espacio.
10: En el vacío.
9: Y ubicado a 150 millones de kilómetros de la Tierra, gobierna silenciosamente nuestra existencia.
10: Existencia.
9: Nació hace unos 4.600 millones de años, cuando una enorme nube de gas y polvo cósmico colapsó por gravedad. La temperatura aumentó tanto en su núcleo que comenzó un proceso extraordinario, la fusión nuclear.
10: Fusión nuclear.
9: Cada segundo, el Sol convierte cerca de 600 millones de toneladas de hidrógeno en helio. Una cantidad de energía difícil de imaginar, pero que lo mantiene vivo. Su núcleo alcanza una temperatura de 15 millones de grados Celsius, mientras la corona del Sol, la capa más externa e irregular de su atmósfera, puede superar el millón de grados Celsius que proyecta al espacio exterior.
10: Grados Celsius.
9: Pero, ¿por qué no se agota su energía? Porque con un diámetro de 1.4 millones de kilómetros y una masa tan gigantesca, a la fecha, el Sol solo ha gastado el 0,03% de su masa total.
10: 0,03%.
9: Esa energía vital de luz y calor viaja por el espacio a 300.000 kilómetros por segundo y tarda apenas 8 minutos en llegar a la Tierra.
10: 8 minutos.
9: Gracias a esa energía existen el clima, las estaciones del año, el ciclo del agua, el oxígeno que producen las plantas y prácticamente toda la cadena alimenticia del planeta. Sin Sol, la Tierra sería una roca congelada de menos 240 grados Celsius. Y sin Sol, nuestra existencia como la conocemos sería imposible.
10: Imposible.
9: Sin él, no conoceríamos de fenómenos impresionantes como los eclipses solares, eventos extraordinarios que responden a ciclos astronómicos muy precisos. En la Patagonia Aysén, por nuestra latitud extrema meridional y la geografía montañosa, el Sol se presenta con características muy singulares, debido a la inclinación con que nos recorre, ofreciendo en verano días extremadamente largos de hasta 16 horas de luz solar. En tanto, en el invierno patagónico, las horas de luz se reducen a apenas 8 o 9, regalándonos, sí, sombras alargadas durante gran parte del día y atardeceres mágicos de tonos rojizos y violáceos que se extienden mucho más tiempo antes de oscurecer, en comparación con el norte o centro de Chile. Sin embargo, aquí en nuestra Patagonia fría y lluviosa, el sol nos impacta con altos índices de rayos UV por el adelgazamiento de la capa de ozono en el hemisferio sur, donde filtra menos los rayos dañinos y donde la alta nubosidad de Aysén genera una falsa sensación de seguridad.
10: Falsa seguridad.
9: Hasta ahora, los modelos astronómicos actuales indican que el Sol se encuentra en la mitad de su vida, es decir, en unos 5.000 millones de años más agotará gran parte de su hidrógeno y comenzará a expandirse hasta convertirse en una gigante roja. Su tamaño podría crecer tanto que probablemente engulla a Mercurio y Venus, y quizás también a la Tierra. Así, lo más fascinante es que siendo nuestra estrella más estudiada del universo, el Sol todavía guarda secretos y aún no comprendemos completamente cómo genera su magnetismo o por qué algunos ciclos solares son mucho más violentos que otros. Lo que sí sabemos es que el Sol no solo ilumina el mundo, cada árbol, cada océano, cada respiración en la Tierra es energía solar transformada. Asimismo, nos recuerda que nuestra vida planetaria es un fenómeno extraordinariamente frágil, sostenido por una estrella que algún día también desaparecerá.
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Muy bien, ya comenzó el movimiento. Hoy 17, a contar de hoy se comienzan también a entregar todos los vales del estado de gas, ¿no? Y ahí estábamos, me acaban de comunicar que nuestro amigo de Gasco, ahí don Samuel Díaz y compañía, como siempre, aquí hay caja vecina y están recibiendo también todo esto. Están viendo justamente todos aquellos que tienen el digamos, la gran ayuda que tiene el gobierno realmente de para las familias. Así que el vale de gas del Estado, en el caso del gobierno, lo puede retirar también ahí en Caja Vecina con Gasco, don Samuel Díaz y compañía, en ahí en Simpson, 1445, Gasco. 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Ahí vamos saliendo, oiga, vamos saliendo, va. Así que, si no, oye, no se olviden, ¿eh? Ustedes tienen que tener la clave única para todo esto, para postular y todo el cuento, si no es difícil, así que con la clave única, listo, solución, ¿ya? Vaya, y si no, vaya a Chile Atiende, personalmente, no se puede hacer por internet este caso, ¿eh? Tiene, si se pierde la clave única, tiene que, no se puede hacer por internet, no. Tiene que ser presencial. Usted tiene que ir a ver su clave única y de ahí ya tiene todo listo ya. ¿Sabía usted o no? No, no tenía idea porque usted... No, son online no se puede. Se ha hecho bastante. Incluso acá en Coyhaique hay que ir directamente presencial. ¿Dónde? Chile Atiende. Sí. A ver... Yo digo porque cada vez que saco la clave única, lo digo porque cada vez que me saco uno después se me olvida. Y después voy otra vez. Ahora tengo que ir otra vez, ya no me acuerdo. Ya. 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Nos vamos ahora a contarte. Oye, hoy 17. 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

canción. ¿Te acuerdas esa canción? Nadie se acuerda, pero sí, esa canción fue muy famosa. No, si usted no se acuerda, estaba chico. 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Nos vamos a un tema musical. Ya estamos de vuelta. No te olvides. Estamos siempre aquí en Tu Apronte. No te olvides, la tarde. Van a haber más de 7. No van a haber 6 grados. Y ojo, pestaña y ceja. ¿Qué? Vamos a tener una máxima de 7, pero tenemos como menos 1, menos 2 hace ratito nomás. Así que por eso está helado, no es impresión. Está heladito. Antes que me queda. Te quiero contar. Oye, te quiero. Hay una gran venta a beneficio, señoras y señores, a colaborar y a comer rico. Mira que sonó, ¿viste? Sonó bien, ¿eh? Venta a beneficio, a comer y a colaborar y a comer rico. 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Un saludo y un abrazo para ellos. 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
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Ya, ¿nos vamos con algo más? O no, estamos en la quemadita. Me voy a apurar mejor. Oye, les cuento, sí, la tarde se nos viene con todo. Se nos viene toda la programación, se nos vienen las noticias también con todo el trabajo interno de... del departamento de prensa. Y quienes estarán al aire con la lectura será don Eugenio junto a don Pablo. ¿Ah? Menos al aire, Pablo está ahí en la sala de sonido. ¿Ya? Bien. 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Nos vamos a un tema y volvemos, ¿le parece?

0: ¿Qué es lo que estamos a rular? Y empezó el verano. ¡Fuego!
1: Muy bien, empezó el verano, a sacarse la ropa, andar a pata pelano más, compadre. ¿Qué se le vamos a hacer? Ya, estamos en pleno verano aquí en Radio 20. Quiero.

Ya. Bueno, oiga, no. El verano siempre está. Usted dice hace mucho frío, pero no se preocupe. El verano vive en nuestros corazones, siempre de alguna manera. Y cada estación también tiene su encanto. El invierno también tiene el suyo y tiene su propósito, que es lo más importante, ¿ya? ¿Eh? Oiga, y lo otro también que tiene su propósito es... Ya es un hecho, ya no es un ruido de... Ya mañana se alivia mucho más, bastante más diría yo, los... se alivian, digamos, los bolsillos de todo lo que es el transporte, etcétera, con las bencinas. No solo, digamos, los 100 pesos de este jueves, proyectan nueva también baja de la bencina si la situación, digamos, internacional ya se mantiene así como estás ahora, ¿ya? O sea, tendríamos que bajar ya. Se señaló entonces el ministro de Hacienda, Jorge Quiroz, que el cese el fuego que hubo realmente de tres meses y medio traerá consecuencias también positivas para la economía nacional, en este caso Chile, y también internacional, por supuesto, y también hay muchos que están dependiendo de esto. Esperamos también que en el próximo decreto, que va a empezar a regir a contar de hoy jueves, tengamos también una baja alrededor de 100 pesos, ¿ya? En el 10.

0: ¿Ya? Las bajas estimadas, digamos, por el secretario de Estado se extenderán hasta 3 meses. Esta baja inicial va a durar 3 semanas y en 3 semanas más los precios también han seguido bajando, ¿eh? Continúan también bajando de todas maneras, van a seguir, promete que van a seguir bajando, ¿ya? Entonces, de esta manera la benzina bajará 100 pesos y el diésel, oye, se mandó una disparada más todavía para abajo, 110 pesos el litro. La mayor caída, digamos, de la historia, lo cual, por supuesto, por ahí hay comentarios que como 100 pesos, que pucha, y no puede ser más. Oye, despacito por las piedras y veamos que por lo menos vamos bajito, vamos arreglándonos un poquitito el canasto, oiga, que está bien desordenado en cuanto a los precios altos. Arreglando la parte económica, la familia, los más vulnerables, etcétera, que les cuesta, que también ahora todos tienen su vehículo para trabajar, todos su vehículo para ir a buscar leña, tienen su vehículo, etcétera, así que hay que empezar nomás. Hay que empezar ahora. Vamos a ir a la hora, ya a las 13, nos vamos a ir ya a las noticias y ahí vamos a ver todo en detalle. 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Así es, muy bien. ¿Ya no alcanzamos más? ¿Nos vamos? Que tengan una excelente tarde, chiquillos. Como siempre, es un placer estar con ustedes, aunque sea un ratito, pero siempre para compartir en Radio Ventisqueros. Hasta la próxima.
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4: Nuevos antecedentes muestran que el Servicio Nacional de Migraciones alertó durante años sobre vuelos con ciudadanos haitianos, principalmente menores de edad, que no cumplían con la normativa vigente para ingresar a Chile. El gobierno inició la ejecución de la Ley Integral de Personas Mayores, que consagra 15 derechos fundamentales y combate el abandono social. La normativa, con un año de plazo para implementarse, busca garantizar un envejecimiento digno, activo y saludable. Un interno de 35 años murió tras ser apuñalado en el cuello durante una riña en la cárcel Santiago 1. El hombre, que cumplía condena por hurto, falleció en el hospital Barros Luco. La Brigada de Homicidios de la PDI investiga el caso.
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11: 13 horas, 8 minutos.
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0: Dirigentes del Servicio de Protección a Niños, Niñas y Adolescentes entregaron una carta en la delegación presidencial para demandar una asignación de turnos establecida por ley desde enero del presente año. Vecinos de Cerro Castillo, Bahía Murta y Villa Mañiguales se capacitaron como gestores comunitarios en antivirus. Robótica y tecnología llegaron por primera vez a la Escuela Rural de Repollal, ello para fortalecer habilidades a modo de creatividad, pensamiento lógico y trabajo en equipo.
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0: Bienvenidos, bienvenidas. Les invitamos y agradecemos a la vez el estar atentos al desarrollo de las informaciones que de inmediato entregamos en detalle para esta presente edición de Diario Noticias. Todo ello desde el Departamento de Prensa en Radio Ventisqueros, integrando la red de emisoras. Dirigentes del Servicio de Protección a Niños, Niñas y Adolescentes han entregado una carta a la Delegación Presidencial para demandar una asignación de turnos establecida por ley desde enero de este año y que a la fecha no se cumple por el gobierno. Así lo dio a conocer el presidente de la Central Unitaria de Trabajadores y dirigente de ANTRAP, Mauricio Muñoz, quien entrega detalles de esta demanda hacia el gobierno.
5: Este acto se está haciendo en todo el país a propósito de los Ministerios de Desarrollo Social y de Justicia en relación a una demanda de los trabajadores que está instalada desde enero del 2026. Por lo tanto, en esa línea nosotros hemos dicho de que cruzan dos gobiernos, tanto el gobierno del presidente Boric como del actual presidente Kass. Y ahí hay una deuda por parte del Estado y particularmente del gobierno, desde el punto de vista administrativo, para poder llegar a una asignación de turnos que hoy día está asignada por ley. Nosotros, los gremios que acabo de mencionar, lo trabajamos en la ley de reajustes, fue duro, fue arduo, pero salió. Hoy día, afortunadamente, está en la ley. Y por lo tanto, esos acosos que tuvimos en algún momento determinado por la Contraloría ya no pueden ser, porque afortunadamente, lo digo a la comunidad, hoy día está por ley que la asignación de turnos para estos gremios, para estos trabajadores del trato directo, decimos nosotros, se puedan asignar. Por lo tanto, es un llamado al gobierno enérgicamente para que cumpla la ley para con estos trabajadores de Arica a Punta Arena que están demandando esto.
0: Junto con entregar su solidaridad al sector, la presidenta de la Mesa del Sector Público, Jessica Almonacida, se refiere a los requerimientos desde el ámbito laboral.
6: Que lo primero que pedimos es que se cumplan los acuerdos, los compromisos. Ya estamos a mitad de año del 2026 y esta asignación de turno es por ley, así que esperamos que se pueda concretar lo antes posible. Y respecto a los otros servicios, sí, nosotros hemos tenido conversación con la delegada, también con el Seremi del Trabajo, y estamos preocupados en lo que tiene que ver, como siempre, con la estabilidad laboral, con las amenazas que se han hecho, pero también con un tema que nos afecta transversalmente, que tiene que ver con los recortes presupuestarios, porque afecta lo que tiene que ver con los viáticos para recorrer el territorio, para ir a Villojín, para ir a Cochrane. Ustedes saben que no es lo mismo que recorrer la zona central o regiones pequeñas en cuanto a su extensión territorial, así que nos golpea doblemente a los territorios más aislados. Y estamos revisando lo que va a pasar con el presupuesto 2027, lo que tiene que ver con los recortes de los programas sociales. Nosotros hemos dicho, acá se le ha dado un golpe a todo lo que tiene que ver con la ciudadanía o los más vulnerables, ¿no es cierto? Hay un desmantelamiento de la política social.
0: En ello, los dirigentes del Servicio de Protección a Niños, Niñas y Adolescentes manifestaron su preocupación por los posibles cierres de los servicios públicos, entre ellos el FOSIS e INJUV.
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0: El centro de la ciudad de Coyhaique será intervenida en el mejoramiento de la ruta peatonales. Claro, porque el Ministerio de la Vivienda, con recursos sectoriales, invertirá cerca de 1.800 millones de pesos. Esta es una inversión pensada en las personas adultas mayores de edad y aquellas quienes sufren discapacidad, interviniendo aceras, instalación de iluminación peatonal, generar espacios de descanso con la instalación de asientos y rebajes en las soleras. Así lo explica el secretario regional ministerial de Vivienda y Urbanismo, el abogado Fabián Rojas.
7: Consiste fundamentalmente que vamos a intervenir gran parte del centro de la ciudad, principalmente para ayudar la movilidad peatonal. Y eso no solamente busca que el peatón que día a día utiliza las distintas aceras de la zona céntrica pueda verse beneficiado, sino que también va con un énfasis en la tercera edad, en nuestros adultos mayores y además en las personas en situación de discapacidad. Coyhaique todavía no es una ciudad preparada para apoyar o darle movilidad a nuestros adultos mayores y también a las personas en situación de discapacidad. Los que viven día a día o que caminan por las calles de Coyhaique o que necesitan desplazarse por la acera de Coyhaique saben que, por ejemplo, llegan a una esquina, no hay un rebaje de solera, que no tienen ni siquiera espacio donde poder descansar. Nuestros adultos mayores tienen que caminar largas cuadras y no tienen dónde descansar. Y el proyecto lo que busca es intervenir aceras, instalar iluminación peatonal, es decir, iluminación directa para los peatones, y además generar zonas de descanso a través de la instalación de escaños para precisamente también apoyarlos en esas zonas para los desplazamientos.
0: Al respecto, el secretario regional ministerial de Vivienda y Urbanismo, Fabián Rojas, es quien además informa de los detalles.
7: Nosotros vamos a intervenir desde la calle Simpson, esta es la calle, toda la extensión de la calle Magallanes, desde Simpson hasta la calle Carrera, donde está el hospital. Se va a mejorar toda esta zona acá del hospital. Considera también la acera Oriente, la balacera poniente entre Obispo Michelato hasta el cruce peatonal que está en el hospital, también se mejora esa intersección, que ahí hay un tema bien complejo del cruce peatones, y después se intervienen ambas aceras, por ejemplo en calle General Parra, entre la calle Magallanes hasta Baquedano, y la calle Carrera también entre Magallanes hasta Baquedano, todo lo que es aceras. Y en forma paralela también se intervienen las aceras de calle Moraleda, 21 de Mayo, Riquelme, Presidente Ibañez y 12 de Octubre. Todas también se intervienen en su acera, y de la misma forma la calle Presidente Carlos Ibañez del Campo, también se intervienen todas las aceras hasta llegar a la intersección con calle Ejército y llegando al gobierno regional.
0: Las obras tras toma de razón, la Contraloría General de la República las ejecutarán a fines del segundo semestre del presente año.
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0: Con la finalidad de promover medidas de autocuidado en la población, la Secretaría Regional Ministerial de Salud constantemente lleva a cabo jornadas de capacitación denominados Escuela de Gestores Comunitarios, donde vecinos y vecinas y distintos puntos de la región de Aysén adquieren conocimientos acerca de los síntomas y medidas preventivas para no contagiarse por antivirus, enfermedad zoonótica de la región de Aysén que presenta graves daños a la salud en las personas una vez que se contagian por este virus transmitido por los roedores silvestres. Es así que durante los meses de mayo y junio del presente año, profesionales de las unidades de zoonosis y epidemiología de la Seremía de Salud han llevado a cabo los encuentros comunitarios en las localidades de Villacerro, Castillo, Bahía Murta y Villa Mañiguales, donde han capacitado en medidas preventivas sobre antivirus a vecinos y vecinas, como también dirigentes sociales. Un hecho que fue destacado por los asistentes, así lo explica Miguel Pacheco Herrera desde Bahía Murta.
1: Me pareció muy interesante, cosas a veces que uno no sabe, y se enteró muchas cosas para protegerse más que nada. Bueno, que se cuiden, pues, que limpien alrededor de su casa, así por lo general, porque anda mucho, mucho ratón.
0: Similar opinión ha sido la que entregó Janet Jaque Guzmán, pobladora de Villa Mañiguales.
2: Muy importante para todas las personas que vinimos hoy, porque muchas veces uno no sabe del antivirus, pero nunca sabe la realidad o cuál es el ratón que es contagioso, ¿no? Porque como hay hartas variedades, entonces nosotros no sabíamos de eso. Pero hoy nos quedó súper claro y muy importante la reunión, buenísima, muy clarita. Que participen, que es sumamente importante. Para todos, para los vecinos, para acá, o sea, para los sectores rurales, urbanos, para toda la gente, decirle que participe de esto, que se informe, que realmente es muy importante.
0: De igual forma, el secretario regional ministerial de Salud, Jorge Pérez Urra, es quien valora la buena convocatoria a estas actividades, las que se están coordinando para el segundo semestre.
3: Una iniciativa inédita de parte de esta Seremi que busca principalmente que ustedes tengan más herramientas, más capacidad de incidir en su comunidad para que manejen temas de salud, en especial lo que tiene que ver con el antivirus, para que tengan más capacidades de autocuidado y de capacitar y orientar a sus organizaciones que, en las que ustedes son líderes. Por eso queremos seguir ahondando en esto y otras organizaciones de distintas comunas de la región de Aysén tengan estas competencias, ya sea acá en Coyhaique también y en Aysén, donde vamos a desarrollar una acción similar en esta naturaleza. Los invitamos a seguir adelante y a estar comunicados con Seremi de Salud para que tengan más conocimiento y más herramientas a fin de enfrentar diversos inconvenientes.
0: Por ello se menciona en carácter de importante que estas acciones se han logrado desarrollar a través de la coordinación de los programas de desarrollo local, es decir, el PRODESAL, que se ejecutan en distintos puntos de la región de Aysén, por medio de un trabajo intersectorial entre la Seremía de Salud, las municipalidades e INDAP, para promover conductas que van a permitir prevenir o mitigar la presentación de estas enfermedades en ambientes de sector.

0: Rurales. Para las organizaciones, entonces, en las que estén interesadas en acceder a estas jornadas, podrán recibir mayor información a través de el correo electrónico manuel.alvarez@redsalud.gov.cl o bien tomando contacto a través de la línea telefónica marcando el 672-26-1803.
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0: Por primera vez, estudiantes de la Escuela Rural de Repollal, en la comuna de Huaytecas, participaron del taller de robótica orientado a acercarlos al sector y mundo de la tecnología, programación y las herramientas digitales desde una experiencia práctica, lúdica y colaborativa. La instancia fue desarrollada junto a Aqua Chile, Balco y Tri Chile, parte de un trabajo colaborativo que permitió acercar capacidades tecnológicas a la comunidad educativa de Repollal. La iniciativa marcó un hito para la comunidad educativa al abrir un espacio de aprendizaje en una localidad apartada, donde el acceso a este tipo de experiencias tecnológicas suelen ser limitados. Durante la formación, niños trabajaron con MicroBit, una placa programable que hace posible desarrollar proyectos simples en robótica, aplicando conocimiento para resolver desafíos cotidianos y poder crear soluciones vinculadas a su propio entorno. A través de distintas dinámicas prácticas, los alumnos y alumnas fortalecieron habilidades asociadas al pensamiento lógico, la creatividad, la colaboración y la resolución de problemas. La experiencia les permitió no solo conocer nuevas herramientas, sino también experimentar con ellas, probar ideas y ver cómo la tecnología puede transformarse en una forma concreta de aprendizaje. Jorge Villegas, alumno de cuarto básico del establecimiento educacional y que participó de este curso, destaca la entretenida y colaborativa jornada, la que resultó una experiencia maravillosa. Él menciona: "Me pareció interesante aprender sobre tecnología y hacer un robot que, cuando uno lo toca, se abre solo. Yo describiría este taller con una palabra, y es bacán", fue lo que dijo. En tanto, desde la Escuela Rural de Repollal, su representante, Paulino Pérez, valoró la realización de esta iniciativa y el trabajo conjunto que hizo posible llevarla adelante, mencionando que "estamos contentos y agradecidos de este gran proyecto que nos permite ahora darle nuevas oportunidades educativas a nuestros alumnos". Por su parte, Sol Krauser, encargada de las comunidades y comunicaciones de Balco, destacó la importancia de acercar este tipo de conocimientos a estudiantes de distintas localidades, mencionando que en el contexto actual, la formación de niños, adolescentes y jóvenes en competencias tecnológicas es clave para su desarrollo y para el futuro en la región de Aysén. En tanto, Angela Pincón, encargada de comunidades de Huaytecas, de Acuachile, valoró la realización de esta iniciativa, mencionando que ver este taller desarrollado en Repollal tiene un significado especial. "Sabemos lo importante que es generar oportunidades para que nuestros niños y niñas puedan acceder a nuevas experiencias de aprendizaje sin tener que salir de su propia comunidad".
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0: En la comuna de Huaytecas se concretó la anhelada entrega de resoluciones de arriendo productivo de inmuebles fiscales para las asociaciones gremiales de leñeros y madereros de Melinque Repollal. Ello permitirá, en su conjunto, a más de 150 personas formalizar la extracción de leña en bosques fiscales del archipiélago, tras un trabajo de largo aliento que se desarrolló de forma coordinada entre la Seremía de Bienes Nacionales de Aysén, CONAF, Municipalidad y Huaytecas, y los beneficiarios. La entrega de los contratos de arriendos productivos por parte de la Seremía de Bienes Nacionales se desarrolló en el Centro Cultural de Melinca, ello en presencia de las autoridades y vecinos, y quienes fueron testigos además del broche de oro de un hito histórico para la comuna de Huaytecas, por ser la primera vez que quienes trabajan en extracción y venta de leña se organizan para formalizar el oficio que, según estimaciones de la Corporación Nacional Forestal, mueve la economía local. Aquello no es visibilizado, teniendo en cuenta que, luego del trabajo en el mar, el oficio de leñero es uno de los más ejercidos al interior de la comuna. Cristian Díaz, el presidente de la organización más extensa en Melinca, indicó que podrán trabajar sobre predios fiscales de la isla Leucayec, donde, al igual que los integrantes de la AG de Repollal, desarrollarán faenas con los respectivos planes de manejo, pues todos han comprometido que los bosques no son infinitos y el manejo sustentable asegurará su permanencia para futuras generaciones y sin impactos al medio ambiente.
2: Como presidente de la Asociación Gremial de Leñeros y Madereros de Huaytecas, estoy muy contento, emocionado por haber logrado el objetivo de tener el contrato de arriendo con bienes nacionales, poder iniciar esta etapa de conservación que estamos iniciando en la comuna, algo que nunca se ha hecho, y esperemos que esta unión traiga buenos frutos.
0: Respecto al trabajo de bienes nacionales, la secretaria regional ministerial del ramo, Yoconda Navarrete, destacó la organización de los vecinos y la buena intención de formalizar un oficio y servicio tan solicitado en Melinca, donde leñeros tienen un desafío importante, implementar un modelo de negocios para respetar los acuerdos adquiridos con el Fisco de Chile como arrendador de los predios fiscales por plazo inicial a 5 años.
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0: Municipalidad de Chile Chico entregó más de 18 millones de pesos a organizaciones comunales a través del Fondo Activa 2026. La iniciativa, impulsada por la actual administración municipal, apoya a organizaciones en 13 líneas de financiamiento. Son ellas social, cultural y deportiva. El fondo creado por la actual administración, tal cual se ha indicado, busca entregar el financiamiento directo a organizaciones de la comuna para que puedan mejorar sus sedes sociales, por ejemplo, implementar equipamiento, fortalecer sus actividades y mantenerse activas en beneficio de sus comunidades. Por ello, el alcalde Ariel Keim, Hermosilla, es quien destaca que esta segunda versión del Fondo Activa reafirma el compromiso de parte del municipio con las organizaciones vivas de la comuna.
8: Esta segunda etapa, este fondo que hemos creado en directo apoyo a las organizaciones sociales, culturales y deportivas, viene por supuesto a entregar un monto en recursos para que puedan así seguir desarrollando distintas iniciativas, complementando sus sedes, ¿cierto?, mejorando las condiciones de cada una de nuestras organizaciones y por supuesto también motivando a que nuestras organizaciones sigan vigentes y que sigan realizando actividades en todo nuestra comuna. Así que muy contentos del día de hoy, entregamos más de 25 fondos activos, ¿cierto?, recursos que van en forma directa a cada una de las organizaciones. Esto recordemos que es en un marco de 30 millones de pesos aprobado por el Consejo Municipal con recursos municipales que van en directo desarrollo de cada una de nuestras organizaciones, tanto en lo social como en lo cultural y por supuesto también en lo deportivo. Nos quedaron algunos recursos, ¿cierto?, disponibles. El día de hoy entregamos más de 18 millones de pesos y esperamos prontamente estar haciendo un segundo llamado para una segunda versión de este fondo activo en el año 2026 que permita que aquellas organizaciones que no pudieron postular por uno u otro motivo puedan hacerlo, por supuesto, y puedan acceder a este beneficio que estamos impulsando desde la municipalidad.
0: Desde el municipio, claro, han destacado además que el Fondo Activa se ha transformado en una herramienta concreta para fortalecer el trabajo comunitario, incentivar la participación y apoyar directamente a las organizaciones quienes mantienen viva la actividad social, cultural y deportiva en Chile Chico y sus localidades.
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0: El pasado fin de semana, vecinos y vecinas de Coyhaique participaron de la nueva jornada de gobierno en terreno realizada en la Junta de Vecinos El Mirador, instancia que permitió acercar la oferta pública al lugar, facilitando el acceso a información, orientación y atención directa. La actividad contó con la participación de la delegada presidencial regional de Aysén, Luz María Vicuña, junto a seremías y demás representantes de diversos servicios públicos, quienes atendieron consultas, difundieron programas y entregaron información sobre beneficios y prestaciones disponibles para la ciudadanía.
9: Quiero partir agradeciendo a don Juan Vargas y a Yanina Alarcón, dirigentes de las juntas de vecinos El Mirador y Santiago Vera Carter, quienes nos prestaron sus sedes, donde pudimos realizar este sábado el gobierno en terreno, donde muchos servicios se pudieron acercar a las personas. Porque ese es el mandato de nuestro presidente José Antonio Kast, que las personas estén en el centro de nuestra gestión. Se pudieron realizar muchos trámites, se pudieron también resolver varias consultas, dudas y sobre todo activar cupones de gas. Y reiterar el llamado de que se pueda acercar las personas a todos los puntos que tendremos para activar este cupón, que se puede hacer hasta el 30 de junio.
0: Awesome. Las personas han podido realizar diversos trámites, resolver dudas, acceder a orientación especializada en un mismo espacio, favoreciendo la atención más cercana y sobre todo oportuna por parte de los servicios públicos que asistieron.
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0: Estudiantes de primer año de enseñanza media del Colegio Mater de ahí de Coyhaique que participaron de la visita guiada al Juzgado de Letras de Trabajo de la ciudad capital regional. La actividad estuvo orientada a acercar el quehacer judicial a la comunidad escolar y poder fortalecer el conocimiento cívico entre los jóvenes respecto al rol que cumple el tribunal en la sociedad. La actividad fue encabezada por el juez José Alfredo Briones, junto al administrador Enio Jara, contando además con la participación del jefe de unidad, Daniel Murphy, el encargado de atención de público, Antonio Villarroel, la administrativa contable Melissa Solís. La jornada, en ello se informa, dio paso a una presentación pedagógica sobre la historia, organización y funciones generales del Poder Judicial. Posteriormente, se realizó la charla detallada relativa a las competencias específicas y al funcionamiento interno de la judicatura laboral, permitiendo a los alumnos comprender de primera mano cómo se abordan estas causas en la región. Tras la exposición, los jóvenes realizaron un recorrido por las dependencias del tribunal. En esta instancia, los estudiantes demostraron gran entusiasmo, formulando diversas consultas sobre la labor jurisdiccional, diaria y la dinámica del sistema de justicia laboral. La visita se enmarca en las acciones de justicia abierta y vinculación con el entorno que impulsa el Poder Judicial para abrir los tribunales a la ciudadanía.
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0: Con el objetivo de garantizar el correcto uso de los beneficios estatales y dar respuesta a las familias que llevan años esperando por una solución habitacional, el secretario regional ministerial de Vivienda y Urbanismo, Fabián Rojas, junto al director regional del Serviu, Eduardo Navarro, y sus equipos técnicos encabezaron una fiscalización nocturna en conjuntos habitacionales en Puerto Aysén. El operativo tuvo como propósito constatar en terreno la ocupación efectiva en las viviendas sociales que fueron otorgadas a personas en situación de vulnerabilidad social. Tras el recorrido, las autoridades confirmaron el hallazgo de inmuebles deshabitados, evidenciando una conducta permanente de no uso por parte de algunos beneficiarios. Al respecto, el secretario regional ministerial de Vivienda y Urbanismo en la región de Aysén, Fabián Rojas, ha sido enfático en señalar el destino de estos inmuebles.
1: Hemos constatado ya, a través de fiscalizaciones, que ya hay una conducta permanente de algunas personas en no ocupar sus viviendas sociales. Y ese es el objetivo de estas fiscalizaciones, ver y constatar de que estas viviendas no están siendo utilizadas para los fines a los cuales se entregaron. Así que vamos a adoptar todas aquellas medidas que sean necesarias para recuperar estas viviendas y podérselas entregar a personas que realmente las necesitan, que les urge hoy día una necesidad de habitacional.
0: Por su parte, el director regional del Serviu explica el protocolo técnico, además legal, que rige estos casos, detallando que la institución cuenta con un equipo desplegado de forma permanente en el territorio.
1: Nosotros estamos trabajando en la ocupación de la vivienda y dentro de los procesos que tenemos como Serviu está la fiscalización del uso correcto de cada vivienda. Y nosotros tenemos un equipo que ha estado visitando, son 3 visitas que se hacen y si se comprueba que no se están usando las viviendas, se tiene que iniciar un proceso jurídico para recuperar dicha vivienda y entregársela a una persona que realmente lo necesita. Y eso, en eso estamos nosotros y es un criterio que se va a ocupar en todos los conjuntos habitacionales que hemos estado entregando y que debiesen estar ya con los beneficiarios en cada una de las viviendas al día de hoy.
0: Asimismo, la autoridad del Serviu recalcó que este estricto criterio de fiscalización se aplicará de manera uniforme en todos los conjuntos habitacionales que el Ministerio ha entregado recientemente en la región de Aysén, al menos, buscando asegurar de esta manera que el esfuerzo del Estado llegue a quienes efectivamente mantienen la necesidad de una vivienda propia. Desde la institución se hace el llamado a la comunidad a denunciar este mal uso, arriendo o abandono de las viviendas sociales, recordando que estos inmuebles cuentan con una prohibición legal tras su entrega y que su único fin es otorgar un techo digno a familias que realmente lo necesitan.
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0: El Fondo de Solidaridad e Inversión Social FOSIS abrió postulaciones del programa Emprendamos Grupal y que busca fortalecer la actividad económica en organizaciones productivas y cooperativas de la región de Aysén. Ello a través de capacitación, asesoría y financiamiento para la compra de materiales, insumos o herramientas. Las agrupaciones productivas interesadas en postular podrán presentar sus propuestas en áreas como la producción, comercialización, imagen corporativa, formalización, habilitación del lugar de trabajo y desarrollo organizacional, entre otros. Ana María Gallardo, directora regional del FOSIS en Aysén, invita a las organizaciones productivas del territorio para postular.
3: Queremos invitarlos a ser parte del programa Emprendamos Grupal, una gran oportunidad para fortalecer sus iniciativas y seguir creciendo como organización. Este año contamos con 4 cupos disponibles a nivel regional para apoyar a agrupaciones productivas y cooperativas que tengan ganas de desarrollar sus proyectos y avanzar en sus objetivos. ¿Qué tiene de especial este programa? Que es autogestionado. Es decir, la propia organización lidera y ejecuta su iniciativa con apoyo de capacitación, asesoría y financiamiento para impulsar sus ideas y fortalecer su trabajo.
0: Las agrupaciones interesadas en presentar las iniciativas que correspondan deberán pertenecer a la región de Aysén, contar con personalidad jurídica y que el fin de sus agrupaciones sea la gestión de actividades productivas o económicas. Las postulaciones estarán abiertas hasta las 12 horas del día miércoles 24 de junio de 2026. Las bases para las postulaciones deberán ser retiradas presencialmente en horario de oficina en la Dirección Regional del FOSIS, en Coyhaique, ubicada en la calle Simón Bolívar, 367. Los documentos también se encuentran disponibles para descargar en el sitio web del FOSIS, es decir, www.fosis.gov.cl, o a través de llamar, consultar, al 67-2262-600.
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5: 13 horas 59 minutos.
0: Dirigentes del Servicio de Protección a Niños, Niñas y Adolescentes entregaron una carta en la delegación presidencial para demandar una asignación de turnos establecida por ley desde enero del presente año. Vecinos de Cerro Castillo, Bahía Murta y Villa Mañiguales se capacitaron como gestores comunitarios en antivirus. Robótica y tecnología llegaron por primera vez a la Escuela Rural de Repollal. Ello para fortalecer habilidades a modo de creatividad, pensamiento lógico y trabajo en equipo.
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5: Catorce horas, un minuto.

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2: 14 horas, 5 minutos.
3: La diputada Andrea Macías, integrante de la Comisión de Desarrollo Social de la Cámara, manifestó sus reparos al proyecto de ley que busca devolver el IVA pagado por medicamentos y pañales a familias pertenecientes al 80% más vulnerable de la población. Si bien valoró el objetivo de reducir el gasto de bolsillo, advirtió que la iniciativa presenta vacíos importantes.
4: Compartimos plenamente el objetivo de aliviar el gasto que enfrentan las familias por medicamentos y pañales. Sin embargo, tenemos que asegurar que este beneficio sea realmente accesible y que no termine convirtiéndose en una ayuda que muchas personas tienen derecho a recibir, pero que en la práctica no les llega.
3: Durante la discusión en la comisión, la parlamentaria cuestionó algunos criterios utilizados para definir la cobertura del beneficio.
4: Hay señales preocupantes de desconexión con la realidad de las familias. Por ejemplo, el proyecto no considera una cobertura para personas postradas menores de 65 años de edad, y este tipo de situación no discrimina años. No se considera a personas con discapacidad, y nos plantea además 24 meses para el beneficio en pañales, mientras estudios nos dicen que en promedio nuestros niños dejan de usar pañales a los 32 meses. Si queremos hacer una buena ley, tenemos que basarnos en evidencia y no en supuestos.
3: La diputada también advirtió que los trámites y requisitos podrían transformarse en barreras para quienes más necesitan el beneficio, especialmente en regiones aisladas como Aysén, y llamó a ampliar la cobertura para personas con discapacidad o dependencia severa que requieren el uso permanente de pañales.
4: Cuando hablamos de medicamentos y pañales, hablamos de necesidades básicas, no de gastos opcionales. Por eso, nuestra responsabilidad es construir una ley que funcione en la realidad de las familias, no solamente sobre el papel.
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7: Gobierno abordó la polémica por el registro de vándalos. Bingos y rifas no se prohíben, pero requerirán permisos. Banco Central mantiene tasa de interés en el 4,5% y advierte de una persistente incertidumbre externa. El Senado despacha la ley reajuste de salario mínimo. Subirá a 553 mil pesos.
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7: ¿Cómo están? Les saluda Sebastián Aguirre, conductor de CNN Chile, y les doy la bienvenida a esta nueva edición de Noticias junto a Radios Regionales. El Senado aprobó y despachó a ley el reajuste del salario mínimo, que aumentará a 553.553 pesos, con efecto retroactivo desde mayo. La iniciativa también contempla una nueva actualización en enero de 2027 para compensar así la inflación acumulada durante este año. Héctor Basualto nos cuenta más.
8: El Senado despachó a ley el proyecto que reajusta el salario mínimo fijándolo en 553.553 pesos. La iniciativa fue aprobada en particular durante esta jornada, luego de haber recibido el respaldo general de la Cámara Alta la semana pasada. Tras la votación, el ministro del Trabajo, Tomás Rau, destacó el amplio apoyo obtenido y recordó que el reajuste tendrá efecto retroactivo desde el 1 de mayo. Además, anunció una nueva alza para enero de 2027.
9: El salario mínimo se va a pagar retroactivo desde el 1 de mayo y el monto alcanza los 553.553 pesos. Va a haber una segunda alza o reajuste el 1 de enero de 2027, así para poder compensar todo el IPC del año 2026. Acá en materia de diferencias entre menores de 18 años y mayores de 65 años no hemos innovado, se han mantenido las leyes de salario mínimos anteriores que tienen un reajuste diferenciado.
8: La discusión estuvo marcada por el debate sobre la diferenciación de remuneraciones para trabajadores menores de 18 años y mayores de 65. Sin embargo, ninguna de las indicaciones presentadas logró ser aprobada durante la votación. Al no registrar modificaciones, el proyecto quedó listo para convertirse en ley sin necesidad de regresar a la Cámara de Diputados para un nuevo trámite legislativo.
10: Lo que le pasa a Santiago no le pasa a Chile. ¿Qué pasa en Concepción?
7: Una alianza público-privada permitió rehabilitar el sistema de agua potable rural del sector Lotato, afectado por los incendios de enero. La iniciativa beneficia a más de 100 familias y garantiza abastecimiento permanente de agua antes de la temporada invernal.
10: Antofagasta.
7: Nuevas salas museográficas fueron inauguradas en el ex campamento salitrero Pedro de Valdivia, gracias al Fondo Patrimonial y Ambiental de Minera El Abra. El espacio incorpora maquetas, esculturas y relatos interactivos para preservar la memoria pampina.
10: San Carlos.
7: Autoridades realizaron operativos en sectores rurales para facilitar la activación del cupón de gas licuado destinado a familias vulnerables. El beneficio está dirigido a hogares pertenecientes hasta el 80% más vulnerable del Registro Social de Hogares.
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7: Diputados y diputadas chilenos presentaron la ley Balto para elevar a 5 años de cárcel las penas por maltrato animal con resultado de muerte. El proyecto busca evitar así la impunidad e incorpora la inhabilidad perpetua para tener mascotas o trabajar con animales a quienes cometan estos delitos. Carlos Maturana tiene los detalles.
11: Un grupo transversal de parlamentarios y parlamentarias presentó el proyecto de ley denominado Ley Balto, iniciativa que busca modificar el Código Penal para endurecer significativamente las penas por maltrato animal en el país. El proyecto rinde homenaje a Balto, un perro que sufrió un brutal ataque y fue asesinado en la comuna de Quilicura, esto en la región metropolitana, por el dueño de un centro estético canino. Al respecto, el diputado César Valenzuela, uno de los impulsores de la iniciativa, explicó que el objetivo central de la propuesta legislativa es terminar con las bajas sanciones actuales ante actos de crueldad extrema. Así, no permita que personas cometan estos actos y además trabajen con animales.
12: Lo que buscamos con este proyecto es que, frente a maltratos de tal nivel de crueldad, nuestro sistema no permite que queden en impunidad. Que personas que son capaces de cometer este nivel de atrocidades no puedan nunca más en su vida volver a trabajar con animales.
11: En detalle, la propuesta establece que quienes causen lesiones o daños que menoscaben gravemente la integridad física de un animal arriesguen penas que van desde los 541 días hasta los 3 años de cárcel. Además de aplicar multas económicas, en los casos más graves, donde se provoque la muerte del animal, el castigo aumentará notablemente, alcanzando penas de presidio de hasta 5 años. Finalmente, la moción argumenta que el aumento de denuncias en el último tiempo no se ha traducido en condenas efectivas debido a la baja penalidad actual, la cual permite salidas alternativas y no afecta el ámbito laboral de los o las agresoras.
7: El gobierno aclaró que el proyecto de ley para crear el registro de actos vandálicos no afectará a los bingos ni rifas comunitarias. El ministro Martín Arrau descartó así que sean considerados inincibilidades, aunque enfatizó que estas actividades solidarias deberán seguir contando con sus respectivas autorizaciones legales. El informe lo trae Pablo Ortiz.
13: El ingreso con suma urgencia del proyecto de ley que crea el registro de actos vandálicos e incivilidades encendió las alarmas en redes sociales y entre parlamentarios de oposición. La preocupación principal radica en que las nuevas normativas de este registro pudieran terminar sancionando o incluyendo a las personas que organizan rifas, loterías o bingos comunitarios. Ante las dudas, el ministro de Seguridad Pública, Martín Arrau, salió al paso para aclarar las diferencias entre los delitos y el trabajo social, descartando una persecución a estas actividades. Sin embargo, el secretario de Estado enfatizó que este tipo de eventos solidarios y tradicionales de los barrios debe ceñirse estrictamente a las normativas vigentes. Explicó que la intención del Ejecutivo no es prohibir las actividades comunitarias por defecto, sino garantizar que se respete el ordenamiento jurídico general del país. En este sentido, Arrau recordó que para realizar colectas, manifestaciones o loterías en el espacio público, siempre se ha necesitado de la autorización de la autoridad correspondiente. Por lo tanto, el nuevo registro no afectará a los comités vecinales siempre y cuando cuenten con los permisos respectivos para operar legalmente.
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7: El Consejo del Banco Central decidió mantener sin cambios la tasa de política monetaria, destacando riesgos asociados al escenario internacional y una actividad económica menor a la prevista durante el primer trimestre. El informe completo del Banco Central lo tiene Natalia Muñoz. Hola Natalia, ¿qué tal?
14: Hola, ¿cómo están? Muy buenas tardes. Sí, no son buenas noticias en materia económica que trae el segundo informe de política monetaria con respecto al crecimiento económico, porque según los datos que entrega el Banco Central, se recortan las proyecciones de crecimiento para este 2026, donde el piso es de un 1% y en un rango máximo de crecimiento sería un 1,75%. Es parte de las malas noticias que trae este informe, pero lo positivo es que mejoran las perspectivas para el 2027 y también para el 2028. Recordemos también de que este informe tampoco tuvo los datos con respecto a lo que ocurrió últimamente con este acuerdo de paz entre Estados Unidos e Irán, y es por eso también que el central advirtió que la inflación estaría sobre 4%, pero que tendría nuevas proyecciones en el informe de política monetaria correspondiente al mes de septiembre. Escuchemos entonces al respecto qué fue lo que comentaba el docente y investigador del CIES de la Universidad del Desarrollo, Carlos Smith.
15: El Banco Central acaba de sacar el IPOM y dijo algo que ya muchos pensábamos, ¿no es cierto?, que iba a recortar el rango de crecimiento, y esto tiene que ver con, primero, que la economía durante el primer trimestre no creció, se contrajo. Ahora, la buena noticia es que el Banco Central dice que esto es transitorio, y por lo tanto esos shocks negativos, en este caso oferta sumado, ¿no es cierto?, al shock que tuvimos de mayores costos por el aumento del precio de los combustibles, son cosas que debieran pasar.
14: Ahí escuchábamos entonces parte del desglose también de este informe de política monetaria, y para el próximo año el rango de proyección de crecimiento se eleva a 2% y con su rango máximo en un 3%, lo que es impulsado por un mejor desempeño que tendría con respecto a la inversión. Pero si nos vamos para las proyecciones de este 2026, la inversión se reduce este año de 4% a 2,2%, lo que es una sorpresa negativa del primer trimestre y la evolución menos favorable de los datos justamente que se conocen por este margen. Es parte entonces de este informe que destacó que tras su cierre estadístico, que recordemos que fue el miércoles 10 de junio, todavía no tenían puesta en marcha también el contexto internacional, y que de hecho lo que ha generado también un alza de las bolsas, caídas en las tasas de interés y también la baja en el precio del petróleo también, y lo que se va avanzando en el barril. Según lo que comentaba el Banco Central, es necesario seguir observando el curso de los acontecimientos y también evaluando su impacto en las perspectivas inflacionarias.
0: Lo que le pasa a Santiago no le pasa a Chile. ¿Qué pasa en Maullín?
7: Vialidad adjudicó la reposición de tres puentes rurales en Maullín por más de 1.461 millones de pesos. Las nuevas estructuras tipo Mecano reemplazarán antiguos puentes de madera y mejorarán la conectividad y la seguridad vial de sectores rurales.
10: Por venir.
7: Ganaderos anunciaron una demanda contra la municipalidad tras la muerte de más de 60 ovejas preñadas, atacadas por perros asilvestrados. Acusan falta de control canino y piden aplicar la ley de tenencia responsable de mascotas.
10: San Felipe.
7: Autoridades buscan priorizar la restauración de la iglesia San Francisco de Asís de Curimón, cerrada desde el terremoto de 2010. El templo y convento, declarados monumento histórico, requieren reparaciones estructurales para recuperar su uso público.
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7: La salida de Daniela Castro como subsecretaria de la Mujer ha generado diversas reacciones en el Congreso. La renuncia se produce tras semanas de diferencias con la ministra de la Mujer, Judith Marín. Michel Najas tiene el informe.
16: La decisión del presidente José Antonio Kast de remover este martes a la subsecretaria de la Mujer, Daniela Castro, militante de Renovación Nacional, dejó diversas reacciones. La decisión puso fin a semanas de especulaciones sobre su continuidad en el gobierno debido a una creciente tensión con la ministra de la cartera, Judith Marín. La decisión fue comunicada previamente a dirigentes de Renovación Nacional y se concretó en medio de un conflicto interno que, según distintas versiones del oficialismo, se habría profundizado por diferencias de gestión y desacuerdos políticos entre ambas autoridades. La situación había generado preocupación en RN, donde diversos dirigentes realizaron gestiones para intentar resguardar la permanencia de una de las principales representantes del partido dentro del Ejecutivo. La diputada de RN, Jimena Osandón, emplazó al Ejecutivo a definir la línea en la que irá el Ministerio de la Mujer.
17: Efectivamente, el Ejecutivo tiene toda la facultad de nombrar y de sacar a cualquier persona. A mí lo que más me preocupa es que hoy día yo no sé efectivamente cuál es el rumbo que tiene el Ministerio de la Mujer. A mí me gustaría que estuvieran las personas más idóneas, porque efectivamente es un ministerio muy relevante, dado incluso lo que estamos viviendo hoy día las mujeres en materia de violencia, en materia de desempleo. Pero yo quiero saber hacia dónde va el Ministerio de la Mujer. Estoy muy interesada en eso y hoy día yo no podría definirlo, no sé hacia dónde va. Más que no hay liderazgo, cuando hay dos personas que son las que lideran y están teniendo conflictos, es muy difícil tener un liderazgo. Así que yo espero que los futuros nombramientos hagan que este ministerio funcione de buena forma.
16: En tanto, desde la oposición, el diputado PS Daniel Marucheri ironizó con esta nueva salida, calificando al Ejecutivo como un gobierno en práctica.
18: Con la reciente renuncia de la subsecretaria de la Mujer, del Ministerio de la Mujer, lo que nosotros hoy día vemos ya es una sumatoria a 100 días del gobierno. Dos subsecretarios, dos ministros, 22 seremis han salido en menos de 100 días. Lo que nosotros tenemos es un gobierno en rodaje, un gobierno en práctica, pero la verdad es que los chilenos no se merecen eso. Este gobierno lo único que está dándole a los chilenos es incertidumbre. Incertidumbre desde cómo gobiernan, incertidumbre con las reformas que promueven.
16: La controversia provocó incomodidad al interior de Chile Vamos, donde varios dirigentes consideraban que el problema había dejado de ser una diferencia administrativa para transformarse en una disputa política entre los distintos sectores que integran la coalición oficialista. Con la salida de Daniela Castro, el gobierno enfrenta un nuevo episodio de tensión interna, en un momento en el que busca reforzar la coordinación entre los partidos que respaldan la administración del presidente José Antonio Kast.
10: ¿Qué le pasa a Santiago? No le pasa a Chile. ¿Qué pasa en Iquique?
7: La Fiscalía y la PDI desarticularon una red de trata de personas con fines de explotación sexual. Las víctimas eran captadas en Colombia, ingresadas irregularmente a Chile y obligadas a prestar servicios sexuales para pagar deudas impuestas por las imputadas.
10: Antofagasta.
7: Mercurio, Venus, Júpiter y la Luna podrán observarse alineados desde la región hasta el 18 de junio. Especialistas recomiendan mirar hacia el poniente tras la puesta de sol, aprovechando así las condiciones atmosféricas favorables del norte.
10: Viña del Mar.
7: Contraloría detectó graves deficiencias en el control de especies decomisadas al comercio ambulante, incluyendo falta de inventarios, problemas de trazabilidad y fallas de seguridad. El municipio deberá instruir sumarios y aseguró que acatará las observaciones.
10: CNN Chile y radios regionales están en el Mundial de la FIFA 2026. Nos conectamos con nuestro enviado especial a México, Felipe Gallardo.
7: Ahora tomamos contacto con Felipe Gallardo, quien nos da cuenta de cómo se vive la fiesta del Mundial de Fútbol 2026 para esta jornada.

0: inspirado, que realmente supera, por ejemplo, el récord de Pelé durante esta jornada de goles anotados en una Copa del Mundo. Es su tercer mundial, en los dos ha llegado a la final. En Rusia 2018 se coronó campeón, en Qatar pasó por al lado de la Copa, pero realmente estuvo muy cerca de poder conseguirlo, y ya presume 14 goles en este torneo. Realmente increíble lo de el nacido en Francia y que lleva la 10 en el equipo de Didier Deschamps, y está a solo dos tantos de superar el récord de Miroslav Klose. Una jornada de hoy que es bastante interesante, ya les señalábamos ahí algunos partidos, por ejemplo el de Colombia frente a Uzbekistán, que obviamente nosotros lo estamos viviendo acá en Ciudad de México. Más tarde va a jugar Inglaterra frente a Croacia y Ghana frente a Panamá. Sin duda, un Mundial de Estados Unidos, México y Canadá que está muy entretenido, que tiene duelos interesantes, que tiene historias por contar. Cristiano Ronaldo, que va a jugar su sexta Copa del Mundo, tal cual lo hizo Lionel Messi durante la jornada de este martes en el duelo frente a Argelia. También lo que puede conseguir Memo Ochoa, que sabemos, ya anunció su retiro del fútbol. Esta es su última posibilidad para poder sumar un par de minutos dentro de la cancha vistiendo la camiseta de México. Un mundial que se vive con todo a través de las plataformas de CNN Chile y radios regionales.
1: Muchas gracias, Felipe. Nos encontramos más adelante.
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1: La periodista chilena Mónica González fue galardonada con el premio World Press Freedom Hero 2026 por el International Press Institute. El reconocimiento destaca su valiente trayectoria en el periodismo independiente y la defensa de la libertad de expresión. Ornella Mellado tiene los detalles.
3: La periodista chilena y ganadora del Premio Nacional de Periodismo 2019, Mónica González, fue distinguida como una de las ganadoras del prestigioso premio World Press Freedom Hero 2026. Este galardón, otorgado por el International Press Institute y el International Media Support, reconoce a nivel global a figuras que realizan aportes cruciales al periodismo independiente en contextos de riesgo. La fundadora del Centro de Investigación Periodística comparte este importante reconocimiento internacional con la reportera filipina Patricia Evangelista y un grupo de periodistas independientes de Hungría. El premio destaca la incansable trayectoria de González en la defensa de los derechos humanos, la formación de nuevos profesionales y el desarrollo del periodismo de investigación en Chile. La ceremonia oficial de entrega del premio se llevará a cabo en Bogotá, Colombia, en el marco del Festival Gabo, que se desarrollará entre el 24 y el 26 de julio. Desde diversas organizaciones de las comunicaciones y el ámbito periodístico nacional han celebrado este hito como un gran orgullo para el país.
1: Acá termina este resumen informativo de mediodía. Nos volvemos a encontrar en un rato con más informaciones. Así que no se separen de nuestra transmisión. Que estén muy bien.
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5: 14 horas, 28 minutos.
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6: Los egipcios lo llamaban Ra, los incas Inti, los mapuches Antú, y para los griegos era Helios. Y es que desde que la humanidad levantó su vista al cielo, contempló un protagonista imposible de ignorar, el sol.
7: Sol.
6: Culturas de la antigüedad lo veneraron como un dios, el cual regalaba el amanecer y aseguraba cada día el triunfo de la vida sobre la oscuridad. Y a lo largo de la historia se han dedicado cientos de libros a su divulgación científica y también a la ficción poética.
7: Poética.
6: Hoy sabemos que el sol no es una divinidad. Y si bien es una estrella enana amarilla como millones en el universo, no es una bola de fuego común. Es una gigantesca esfera de plasma incandescente que flota en el vacío del espacio.
7: En el vacío.
6: Y ubicado a 150 millones de kilómetros de la Tierra, gobierna silenciosamente nuestra existencia.
7: Existencia.
6: Nació hace

0: unos 4.600 millones de años, cuando una enorme nube de gas y polvo cósmico colapsó por gravedad. La temperatura aumentó tanto en su núcleo que comenzó un proceso extraordinario, la fusión nuclear.
1: Fusión nuclear.
0: Cada segundo, el Sol convierte cerca de 600 millones de toneladas de hidrógeno en helio. Una cantidad de energía difícil de imaginar, pero que lo mantiene vivo. Su núcleo alcanza una temperatura de 15 millones de grados Celsius, mientras la corona del Sol, la capa más externa e irregular de su atmósfera, puede superar el millón de grados Celsius que proyecta al espacio exterior.
1: Grados Celsius.
0: Pero, ¿por qué no se agota su energía? Porque con un diámetro de 1.4 millones de kilómetros y una masa tan gigantesca, a la fecha, el Sol solo ha gastado el 0,03% de su masa total.
1: 0,03%.
0: Esa energía vital de luz y calor viaja por el espacio a 300.000 kilómetros por segundo y tarda apenas 8 minutos en llegar a la Tierra.
1: 8 minutos.
0: Gracias a esa energía existen el clima, las estaciones del año, el ciclo del agua, el oxígeno que producen las plantas y prácticamente toda la cadena alimenticia del planeta. Sin Sol, la Tierra sería una roca congelada de menos 240 grados Celsius. Y sin Sol, nuestra existencia como la conocemos sería imposible.
1: Imposible.
0: Sin él, no conoceríamos de fenómenos impresionantes como los eclipses solares, eventos extraordinarios que responden a ciclos astronómicos muy precisos. En la Patagonia Aysén, por nuestra latitud extrema meridional y la geografía montañosa, el Sol se presenta con características muy singulares, debido a la inclinación con que nos recorre, ofreciendo en verano días extremadamente largos de hasta 16 horas de luz solar. En tanto, en el invierno patagónico, las horas de luz se reducen a apenas 8 o 9, regalándonos, sí, sombras alargadas durante gran parte del día y atardeceres mágicos, de tonos rojizos y violáceos que se extienden mucho más tiempo antes de oscurecer, en comparación con el norte o centro de Chile. Sin embargo, aquí en nuestra Patagonia fría y lluviosa, el sol nos impacta con altos índices de rayos UV por el adelgazamiento de la capa de ozono en el hemisferio sur, donde filtra menos los rayos dañinos y donde la alta nubosidad de Aysén genera una falsa sensación de seguridad.
1: Falsa seguridad.
0: Hasta ahora, los modelos astronómicos actuales indican que el sol se encuentra en la mitad de su vida, es decir, en unos 5.000 millones de años más agotará gran parte de su hidrógeno y comenzará a expandirse hasta convertirse en una gigante roja. Su tamaño podría crecer tanto que probablemente engulla a Mercurio y Venus y quizás también a la Tierra. Así, lo más fascinante es que siendo nuestra estrella más estudiada del universo, el Sol todavía guarda secretos y aún no comprendemos completamente cómo genera su magnetismo o por qué algunos ciclos solares son mucho más violentos que otros. Lo que sí sabemos es que el Sol no solo ilumina el mundo, cada árbol, cada océano, cada respiración en la Tierra es energía solar transformada. Asimismo, nos recuerda que nuestra vida planetaria es un fenómeno extraordinariamente frágil, sostenido por una estrella que algún día también desaparecerá.
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1: Para mí era como que ya no tenía sentido todo lo que me pasaba, porque si no era una cosa, era otra, tanto con mi esposo, con mi hijo, a veces también con la misma familia. Entonces todo eso me resultaba una tragedia para mí. Después ya, cuando se llama, supe el programa que tenía, que había existido esta persona que ayuda a las personas con problemas. Y gracias a Dios, gracias al Diosito, que yo vine a hacerme este tratamiento, ya las cosas se habían resultado todas mejor.
2: Estaba muy decaído, me sentía mal, la verdad las cosas no... cansado, y vine donde el Diosito, y el Diosito aquí me mejoró, y yo tenía fe, yo creí todo a él, y le sigo creyendo, y él dice nada más que la verdad y mejora a la gente.
3: Y vengo a dar mi testimonio, que ojalá Dios quiera que le sirva de testimonio o de ayuda a diferentes personas que pueden haber estado pasando lo mismo que yo, que mi vida ha cambiado, pero 100%, ha girado mi vida, pero tremendamente en forma positiva. Me sentía cargado por años y años, misterio en mi vida que no podía resolver, trabas, camino entrampado, deslealtades de la gente, nunca podía arribar. Y lo único que puedo decir es que tengan fe y confianza en él, vengan a visitarlo, sea cual sea el problema, aunque más difícil que parezca, vengan y van a ver que toda su vida va a cambiar 100%.
0: ¡Qué bonito la palabra del que recibe el paquete indígena putumayo! Es la palabra de que ha recibido la medicina, la protección, el aceite madre selva, el secreto cascabel, el resguardo de los indios ticunas del Putumayo. 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Deme su nombre.
4: Ana.
0: Amiguita Ana, que Dios te bendiga. Gracias, gracias. La confianza primero que todo. Repítame tu fecha exacta de nacimiento.
4: 3 de noviembre de 1946.
0: Ponga la mente, la corazón, todo lo que quieres saber. Guajitra, guajitra, guajitra. Dime tranche, tranche, boom de gravetati maliche. Mira lo que me marca el huesito del cuzumbo. Es una mujer de hogar, de familia. Es una mujer luchadora por los hijos. Ha sostenido y ha tratado de llevar un hogar por caminos buenos, con mucho amor, al lado de un buen hombre. ¿Cuántos años lleva?
4: 53.
0: Han tenido dificultad.
4: 54 de matrimonio.
0: Han tenido problema, paz, felicidad se ha acabado, dificultad en la misma unión, pero Dios les ha permitido estar juntos por algo, porque Dios sabe cómo hace sus cosas, hermana, aunque mucha envidia, muchas dificultades, muchos problemas a la parte familiar. Muchas dificultades en la familia, problemas en la casa. Paz se ha perdido para ese campo de batalla. Cargas negativas que reposan. Usted sabe que ese hogar está cargado, porque la mujer tiene un sexto sentido y ella sabe y presiente cuando hay maldad. Usted ya sabía, ¿verdad?
4: Sí.
0: Tiene que apersonarse de esto para curarlo. Tiene que sacarlo con la voluntad de mi Dios Padre, con la fe en Él, porque es nuestro Señor que limpia toda acechanza maligna. Hay que hacer baño, despojo, limpia. Consígame una vela blanca, un vaso de vidrio, porque vamos a mirar personas malas. Quiero regalarle el paquete indígena Putumayo. Vienen plantas ancestrales. Viene el aceite madre selva. Yo quiero que lo aplique en el cuerpo, porque usted se ha notado decaída, como de bajoneada, como débil de espíritu. ¿Lo ha notado?
4: Pues sí, me he puesto bien sensible, bien así como llorona. Por ejemplo, ahora estoy hablando con usted y estoy así como oprimida.
0: Es que hay maldad. Yo sé, madre mía, que el paquete Putumayo le va a traer mucha felicidad. Yo se lo regalo porque son los elementos con los que nos hemos dado a conocer y elementos que son indispensables para la salud, el amor, la prosperidad. ¿Le gustó la llamadita?
4: Sí, de todas maneras.
0: Le agradezco la confianza que nos brinda y que no se conforme con el llamado, sino que usted pueda recibir las cositas, darse de cuenta y pedir la cura. Un abrazo.
4: Un abrazo.
0: Hasta pronto.
4: Hasta pronto, bendiciones.
0: Yo lo vi. Lo vi cuando iba a atentar contra su vida, compadrito. Cuando iba a atentar contra usted.

0: protección indígena, aseguranza de selva, para que ande libre.
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0: 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Vamos a ver a quién oriento. Hola, Dios bendiga. Deme su nombre.
2: Ana Córdoba.
0: Amiguita Ana, gracias, gracias. Dame la fecha de nacimiento tuya.
2: 7 de julio de 1967.
0: Ponga la mente, la corazón, lo que quiere saber. Sanay curay la malay. Sanay curay la malara. Sanay curay la contoyonaira. Contoyonoya guachichamura. Mire, amiga Ana, eres una mujer fuerte, guerrera de la vida. La fecha de nacimiento me habla de mujer que le ha tocado como padre y madre para sus hijos, porque la veo solita en esa lucha de mamá. ¿Es así o no es así?
2: Sí, sí.
0: No me le ha ido bien. Han sido años difíciles y últimamente se ha notado enferma y de caída de espíritu, como dice el médico, depresión, ese aburrimiento, esa tristeza por dentro. La parte económica cruzada, el dinero alejado, ha venido para atrás. ¿Sabe que su suerte está marchita?
2: Sí, sí.
0: Y por eso es que usted no ha podido levantar cabeza, usted no ha podido hacer lo que ha querido. Una separación que hace unos años le trajo tristeza. ¿Hace cuánto?
2: Hace 6 años.
0: Y ese tiempo hace que la están trabajando, que le tienen su suerte malobrada. Por eso su misma salud está decaída. Le quiero regalar el paquete Putumayo. Vienen 3 elementos: salud, protección, prosperidad. Se los regalo porque los necesita. El paquete Putumayo son elementos con los que nos hemos dado a conocer. Y usted, como mujer de Dios, si los usa y le va bien, yo sé que me va a recomendar, ¿verdad?
2: Sí, sí.
0: El que amor siembra, amor cosecha. Quiero que, por favor, se dé cuenta con sus propios ojos qué es lo que está pasando. Porque estas cosas malas hay que descubrirlas. Hay que darse de cuenta, verlas, para sanarlas, retirarlas, ponerlas a la mano de Dios. ¿Correcto?
2: Ajá.
0: Le voy a regalar el paquete Putumayo. Y si no estamos llegando a su ciudad, que le llegue a su casita. Es un regalo de la casa indígena que yo le hago con cariño. Hermana Ana, yo sé que le regalo estos elementos y usted nos va a recomendar y nos lo va a agradecer toda la vida. Le hago una pregunta. ¿Lo que le he dicho es verdad o le he mentido en algo?
2: Sí, es verdad. Sí, es verdad.
0: Yo le agradezco el minuto de su tiempo y pido a Dios que no solo sea esta llamada, que me reciba los elementos de cura y que usted pueda ver con sus ojos lo que pasa, cambio, salud, prosperidad, y nos pueda llamar a regalar un testimonio. Un abrazo, Dios te bendiga y atenta a mi llamada. Hasta pronto.
2: Muchas gracias.
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0: Gracias, gracias, compadrito, gracias, comadrita, gracias a la personita que nos escucha, que se orienta con nosotros. Me sentirá contento y me despido en este día miércoles orientando, porque yo sigo orientando. Espero su llamado. A la gente de Cochran, a la gente de Puerto Ibáñez, a la gente que nos escucha a través de la radio Ventisquero, gracias. Saludo a las radios allá de Puerto Aysén, Saludo a las radios de Coyhaique. Mucho rincón llegamos. 941-03-9660. 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Me despido dando la gracia por su hermosa sintonía.
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1: 14 horas, 52 minutos.

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4: Dos hermanos de 15 y 17 años en Valparaíso quedaron en internación provisoria tras ser formalizados por el secuestro de una mujer. Los adolescentes la amenazaron con armas para obligar a un tercero a concurrir al domicilio y aclarar una disputa previa. Carabineros y la Fiscalía incautaron 47 ampollas de fentanilo, remifentanilo, marihuana y efectivo en Ovalle. El principal detenido, un chileno de 29 años con amplio historial delictivo, recibía una pensión de gracia del Estado otorgada en 2022 por el estallido social. El séptimo juzgado de garantía de Santiago amplió por 60 días el plazo de investigación en el caso contra el ex subsecretario Manuel Monsalve, acusado de abuso sexual y violación. La extensión busca concluir diligencias pendientes antes de la acusación definitiva y el juicio.
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Muy, muy grande. Saludamos a Samuel el día de hoy, a todos los Samuel, ya que estamos stand de onomástico. Así que también motivo de celebración. Esperando la celebración de papá, oiga, para todos los papitos, para los papurris, que en estos tiempos también se están sacrificando en el frío. Para ellos, un abrazo muy grande, ya. Especialmente para las familias vulnerables, donde está el papá ahí tirando, a veces trabajando 24/7 para poder llevar sustento a su familia. Para todos los papitos que merecen también un muy, muy, muy buen saludo. No se olvide que ya este fin de semana se celebra. Bueno, el 19, sí. 17 estamos hoy día, sí. Un par de días más ya se celebra el día oficial como el Día del Papá. ¿Ya? Ahí está. Un abrazo. Ah, no, Samuel, le dije yo. Claro, era parecido. Y se me va en la cosa, perdón. Oye, ya me voy a poner los lentes ya. Oye, entonces a Ismael, yo me equivoqué, le puse Samuel. Ya. Vamos y rápidamente también a le damos la bienvenida a cada uno de ustedes, conectando la tarde. Tenemos buena música también para compartir en esta mitad de semana, ombligo de semana, ¿sí? Mitadita de semana ya, pues me imagino mucho frío. Hoy día, eso del mediodía, había aproximadamente menos uno. Así que ahí tiene una gran tarea, digamos, el clima de subir a lo que nos dijeron, pues 6, 7 grados a lo más, a lo más. Pero estábamos harto lejos a las 12, sí. En este instante, cuando parte ya este conectando la tarde, la temperatura en Coyhaique es ya, fíjese, en este instante de 4 grados. Subió un poco más, se mandó una subidita un poquito más grande, un poquito nomás, porque igual está helado, hay ya hay un aire a invierno, ¿no? A invierno. ¿Qué prefiere usted, el invierno o el verano? El sol, claro, el verano. Hay gente que prefiere el invierno, Hay gente que prefiere el invierno. Hay otros que lo asocian también con la parte anímica también, que es más otoño, verano. Eso sí, nosotros disfrutamos el solcito por una cosa muy puntual. El verano se nos hace muy corto acá. Acá cuando termina el verano, cuando ya se hace muy cortito y de pronto se empieza ya a bajar las temperaturas, mientras que para el norte del país todavía siguen disfrutando también de estos, digamos, no sé, de la piscina, etcétera, ir a la playa, pero acá ya de a poco, es poco el tiempo que se puede aprovechar para eso, Así es. Bueno, esa es la realidad también de nuestra linda y hermosa región, que no deja de ser hermosa, pues. 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
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Un abrazo para ellos, para don Samuel. 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Maravilloso para ellos también. 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Un abrazo grande para ellos. 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Muy bien, oye, y ya le voy a contar, vamos rápidamente también con nuestros amigos, un abrazo grande también para los chicos, chicas, amigos y amigas de Almacén San José y sus sucursales. 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Bueno, y le damos un fuerte abrazo a quienes están por... que nos puede, si nos quieren ver también por intermedio de Facebook. Sí, en Facebook, en Ventisqueros, en Radio Ventisqueros, tal cual. Así nomás nos vas a encontrar, y ahí estamos completamente en vivo. Un abrazo. Y también al 97.7 y vía online www.radioventisqueros.cl. Muy bien, estamos listos. Vamos a partir suave, pero tenemos buenos temas para el día de hoy, ¿no? Marcos Muñoz, póngale play, porque aquí comienza Conectando la Tarde, con éxitos que nos harán pasar un rato agradable. Recuerdos bonitos. Rock el argentino, Sergio Astín.

Vendedora de caricias, ayúdame a olvidarla. Ay, analizó la letra, solitario ahí, pidiendo un poco de cariño, pero siempre amando a la que se fue. Situaciones de la vida que también el amor y sentimientos están dentro de cada tema. Recordamos este tema de rock argentino, Sergio Sting, quien obviamente nos entrega este Vendedora de caricias, ¿ya? Nosotros siempre invitamos a todos no solamente a escuchar música, sino a viajar en el tiempo, a dejarse llevar por lo que se quiere transmitir. O sea, que puedan recibir, que estén dispuestos a recibir el sentimiento que transmite cada canción. A lo mejor no tiene nada que ver con el amor, pero la canción es romántica, pero nos trae algún momento de nuestra vida. Eso es recordar. Lo hacemos los domingos. Hablando de eso, entre paréntesis, cada domingo tengo la tarea de entregarles un programa de las 8 a las 9 con Una Ventana al Pasado, que es algo similar, pero con música latina de los 70, 60 y 80, y ahí hay una mezcla más o menos, pero más latina. Pero acá recordamos entre latina también, pero en 80, 90 y 70, pero siempre aquellas que estuvo más arriba en los rankings, aquellas que llegaron los 80 también acá por intermedio de Música Libre. ¿Se acuerda Música Libre? Nosotros éramos chicos. Las damas, usted señora, ¿se acuerda cuando usted hacía se entretenía haciendo la coreografía? Que hoy en día uno dice, bueno, eso no es coreografía, pero era la coreografía que toda estaba de moda. ¿Qué marcó los 80? ¿Qué nos marca? ¿Qué se marcaba? La moda, ¿sí o no? La ropa. Estuvieron de moda los Beatles, siempre han estado de moda y en el recuerdo también. Pero de ahí que salió la famosa prenda, el Beatle, que era un tipo suéter delgadito, pero hasta el cuello, que cubría todo el cuello, ¿te acuerdas? El Beatle. Bueno, los Beatles, el cuello B también, chaleco cuello B, el pantalón pata elefante. Sí, me estoy acordando de décadas de 80 por ahí más o menos, y a lo mejor un poco más atrás. Pero la verdad de las cosas es que eso es lo que marca una época. Los 80 especialmente marcaron muchas cosas, el peinado, los estilos, los ¿cómo le llaman ahora? Bueno, nosotros le llamamos moda. Ahora le llaman el Ofi, algo así, ¿no? Y ahora ya le cambiaron nombre, ya están más top de todo, más actualizados. Pero nosotros decíamos la moda, lo que estaba rompiendo. La moda de los peinados, las damas también, con harta laca también se hacían las bases, ¿se acuerda? Y se usaban una especie de chasquillas con laca, que siempre cuando llegaban a un lugar llegaban las chascas primero y después entraban ellas, de verdad. Bueno, son recuerdos lo que va marcando la época. El transporte, la famosa micro antigua, todo eso, las marcas, el 2 en 1, por ejemplo. ¿Se acuerda que nosotros estábamos chicos, comprábamos chicles 2 en 1, la media hora, como decíamos el otro día también, que nunca pasaron de moda, y ahí estaban, en aquellos tiempos, recordando? Bueno, esa es la idea. Así como nos vamos también con la música, nos trasladamos en un escenario imaginario a ese punto donde uno no tenía preocupaciones, ni el agua, la luz, etcétera, que la cuestión de ahora que hay que inscribirse para el gas, cosas cotidianas. Eso lo tenían los papás. Nosotros disfrutábamos el momento y la moda era a full. Muy bien, y por eso vamos a viajar a 1986, ¿está bien? Dame una chica mi letra, sí, 86, ¿ya? No se ría, don Marco, ya le van a fallar los ojos algún día. No, dice que tiene ojos de lisa, es imposible. Nos vamos a ir con este tema, que también sonó. En 1986... Entre paréntesis, ¿se acuerda del libro de Don Quijote? ¡Wow! ¡Interminable! Cuando nos hacían leer
O el mío Cid también me hizo recordar el mío Cid, ¿se acuerda? Así unos tomos, unos tomos inmensamente grandes. Y cuidado que iba coeficiente 2 y te quedaba una semana. Y después tenía que hacer un resumen de todo lo que has leído. ¡Wow! Ahí no era para aquellos que tenían problema de retención cognitiva. No, para nada. Ahí el que no entendió, no entendió nomás. Ahora por lo menos le pedís, ¿cómo lo hacen? Ahora le pides un resumen a la IA y listo, te hace un resumen de lo que se trata, la forma más simple para entenderlo. Así de simple. Bueno, hay una canción, Magazine 60, ¿ya? Esta canción en 1986 salió con este estilo particular, ¿ah? Y todos le llevamos la onda ahí, oiga. Esto es Don Quijote y Sancho Panza. Aquí, en Conectando Total.

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Y tú y mil mares, ¡ay, qué lindo! Laura Pausini, con su simplicidad de siempre, con esa delicadeza y su canción y su voz angelical y sus canciones que también nos mueven y nos transporta a esos lindos momentos. Muy bien, vamos a trasladarnos ahora a un sector espectacular que siempre, por supuesto, está con nosotros. 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Ya, ahí está. Seguimos con algo más, ¿le parece? Ahí estábamos recién con Laura Pausini, ahora nos vamos con Guns N' Roses. ¡Wow! ¡Wow! ¡Wow! Aquí nos ponemos heavy, ¿eh? Heavy, heavy, heavy. Welcome de... a ver, welcome to the jungle. ¿Está bien? Yo me equivoqué, sí, está bien. Este, sí. Oye, no, es que tenía la duda, por eso. Pero nos vamos con este. Este realmente nos vamos a algo más pesadito, pero sí nos recuerda una etapa de nuestra vida. Guns N' Roses.

Welcome to the jungle, que significa la... Oye, este es bienvenido a la selva, tremenda selva de instrumentos y tremendo talento, ¿eh? ¿Se acordó? ¿Le gustaba? Y todavía lo sigue escuchando, bueno, acá, pues, Conectando la Tarde también lo tenemos para usted, para disfrutar esta buena música, oiga. 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Así es. Muy bien. Lo más importante también, atención, antes de irnos a la música. Los titulares importantes también que se han destacado el día de hoy. Y que esto se refiere a lo que pasó ayer en la tarde-noche prácticamente, ¿eh? Incendio afectó a Mediagua en sitio Iriazo en nuestra capital Coyhaique, que se veía bastante grande ahí, sí, el día de ayer.
Este incendio afectó una media agua entonces la noche del martes 16 de junio en un sitio Iriazo ubicado en las intersecciones de calle Los Coihues y Monreal en nuestra capital Coyhaique. La emergencia se registró alrededor de las 22:30 minutos cuando por causas que serán también en materia de investigaciones las llamas consumieron parte del inmueble. No se reportaron personas lesionadas, a Dios gracias. Hasta el lugar concurrieron voluntarios de la tercera, un abrazo grande a la tercera y cuarta también compañía de bomberos, quienes también lograron controlar el fuego y evitar también la propagación hacia un taller mecánico colindante. Esto es algunas de las noticias también destacadas. Muy bien. Vamos ahora con la música, ¿te parece? Vamos con la música, pero no se olvide, sigue soñando, no solamente escuchando la música, sino dejándose llevar por cada título de canción que nos trae acá en Conectando la Tarde. Tenemos 3 grados ya en nuestra ciudad de Coyhaique. Nos vamos a recordar a Tam Tam Go, ¿se acuerda? Y esta canción se llama, bueno, todos nos sentimos atrapados en el sistema de pronto, ¿eh? Esto es Atrapado en la Red.

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3: Desarrollo Social lanzó un nuevo cuestionario para caracterizar a personas en situación de calle. La herramienta permitirá actualizar datos sobre salud, tiempo viviendo en la vía pública y causas de exclusión, mejorando el diseño de políticas públicas. Guardaparques, municipios y fundaciones advirtieron que perros sin control siguen amenazando la fauna del humedal Río Maipo, afectando aves, nidos y zorros. Autoridades plantearon la necesidad de mejorar la aplicación de la ley Cholito. Ghana apeló ante un tribunal de Canadá por prohibir la entrada al futbolista Thomas Partey previo al debut mundialista frente a Panamá. Las autoridades canadienses tomaron la medida debido a los cargos penales por violación y agresión sexual que el jugador enfrenta en Reino Unido.
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0: Muy bienvenidos a la presente edición de Negocio Redondo. Se ofrece persona para cortar con motosierra, palos de metro, chocos duro y también pica y entra leña. Interesados, tratar al más 569-3058-0712. Más 569-3058-0712. Atención, se ofrece un joven para picar leña, limpiar patio, o sea, para hacer de todo, como mozo de patio, ayudante de maestro, puede ser, para cualquier tipo de trabajo, disponibilidad inmediata. Como también se ofrece una señorita para cuidar niños, también cuidado de adulto mayor, para hacer aseo, etc. Interesados, llamar al 931-326-350, 931-326-350. Atención, se vende un colchón de dos plazas, valor 50.000 pesos, conversable. También se vende un vestido de China con su faldo, con su falso, talla M más o menos, 30.000 pesos. También una peineta de flores para el pelo. Por todo esto hay que consultar al 973-94-8581. 973-94-8581. Se ofrece matrimonio para trabajar en el campo, con disponibilidad inmediata. Interesados, solo llamado al más 569-978-6304. 978-6304. O si es WhatsApp, al más 569-34-66-8659. 34-66-8659. Hacemos una pausa y continuamos con Negocio Redondo.
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0: Muy bien, continuamos. Se ofrece persona para trabajar como asesora de hogar o cuidando niños. Disponibilidad inmediata, llamar al 981-454-207, 981-454-207. Atención, se vende. Vendo automóvil marca Suzuki, modelo Switch, año 2006. Vehículo funcionando perfectamente. Papeles al día. Tratar al teléfono con su dueño al 98947-1172. 98947-1172. Es todo el Negocio Redondo por su atención. Muchas gracias.
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0: 16:09.
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3: Escuchamos a The Police aquí en Conectando la Tarde.

¿Cómo están? Oye, me disculpan mis amigos. Recién pudimos hablar, abrir el WhatsApp. Por acá tenía algunas. María, auditora habitual, nos dice: hola Luchito, ¿cómo está? Mucho frío. Mire, yo prefiero, dice, el verano. El verano, dice, le encanta. Era mi música favorita en mi época. Nunca me, me perdía música libre. Mira, viste que estábamos hablando de música libre. Perdón. La verdad, no entrábamos hasta que logramos ahí la solución de entrar al... Así es, hasta cuando solucionamos ahí. Así que ahí está. María, un abrazo para usted. Gracias por estar en línea. Disculpe nomás que... no pudimos leerle su mensajito. Es que no, toda la gente es importante, toda la gente. Por acá dice Juan Carlos Javier. Buena, yo, dice, yo ando con pantalón corto. Bueno, quién puede, si tiene resistencia, oiga, bien patagón, patagón. También por acá, atención, dice... Así es, dice, saludos también para usted y para todo el equipo de Radio Ventisquero. Lindos momentos también se recuerdan del pasado. Gracias también por eso, porque no nos olvidamos de dónde venimos. Qué lindo, dígame. ¿Ve que la gente está motivada igual? Sí, cosas que pasan. María dice cosas que pasan. Se nos pasó tardecito, pero igual lo logramos. Pero estamos todavía de temprano, hasta las 5 de la tarde. Si le gusta alguna canción, María, así como anglo o algo por ahí, búsquele cómo se escribe, no, cuente nomás. Si quiere algo latino también que se escuchaba también, pues de 80, 90 también, para eso estamos. Juanito, abríguese si no se me va a resfriar ahí en pantalón corto. Ya. Muy bien, estamos de vuelta. Oye, tenemos la temperatura en este momento... Ah, falta el jingle, ahí falta un jingle, ¿no? La temperatura en radio. Esperemos un ratito que veo poco aquí, sí. Oye, tenemos, seguimos con 3 grados. Es obvio que tenemos que llegar a los 6, 7 grados. Pero está como bien esquivo ahí con subir la temperatura. Parece que nos vamos a quedar con 3, 4 o a lo más con 5, no sé. Yo creo que 5 es mucho, pero bueno, ahí puede ser de pronto que lleguemos más, ¿no? Así, hay que llegar más. Bueno, algo más también para contar a esta hora. Qué lindo también recordar momentos increíbles. ¿Qué más marcó los 80, 90? El flipper. A donde íbamos a jugar. Cuando ya llegó, digamos, la tecnología, íbamos a los flipper. Niñas y niños llenos. ¿Se acuerda aquí en Condel estaba? ¿Se acuerda la galería? Ahí se encontraba, saliendo del colegio. Oye, pero se llenaba. Sí, se llenaba. Bueno, ahí había algo, no sé si se acuerda. El que era bueno esperaba a los malos, y a los malos, a lo más malo para un juego. Y el que era bueno le decía, te ayudo, y de ahí se ponía a jugar y no jugaba más el otro, porque como era bueno pasaba uno, pasaba otro, y daba vuelta a la máquina y el otro quedaba mirando nomás. Claro. La ficha que había que comprar, ¿ves? Cosas que nos van marcando. Sí, pues. Sí, marcas también que quedaron. La Salsital, ¿se acuerda también? Hablando de una marca, me decían por acá también. Había hasta una propaganda también muy ochentera. ¿Se acuerda de Salsital, la salsa de tomate? Salsital, salsa de tomate. ¿Ve? Esas cosas son bonitas, recordar un poquitito. ¿Ya? Y nos vamos con más música, ¿le parece? Lo vamos de inmediato porque estamos acompañándola aquí en Conectando la Tarde. Ya se viene el radio show, no se preocupen, un ratito más a las 5 de la tarde. Nos vamos ahora con Upa Chalupa. Oye, nos vamos con Upa, esto es Cuando Vuelvas. Canciones que quedaron en el tiempo y marcaron también una época.

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Ay, Wendy, oye, qué recuerdo. Lindo, lindo, lindo, lindo, lindo. Ya. Oye, vamos a contarles. Hay un titular también, fíjese, estaba por acá, en un segundito. Vuelo fantasma se llama este titular. Taratata. No, no es paranormal ni nada por el estilo. El vuelo charter 801 despegó de Puerto Príncipe a Santiago. ¿Ah? Que debía viajar desde Haití, mejor de, no de Santiago, sino de Haití a Santiago, eso es. En octubre de 2025, ¿ya? No surgió la ruta, digamos, no siguió la ruta programada. En lugar de llegar directamente a Chile, realizó también, fíjese, una escala no prevista en Lima, Perú, donde parte de los niños realmente que viajaban habrían sido bajado y redistribuida, digamos, en otra aeronave. El vuelo salió realmente cerca de digamos, en este vuelo salieron cerca de 150 pasajeros, de los cuales 124 eran niños y adolescentes haitianos. Las autoridades chilenas ya habían, digamos, recibido alertas, digamos, previas sobre la irregularidad en vuelos similares. En Lima, parte de los menores habían descendido y sido trasladado a otro avión. Finalmente, el vuelo llegó también a Santiago con 154 pasajeros, pero, ojo, solo 44 niños a bordo. Así es. No existe una explicación clara sobre qué ocurrió con el resto de los menores. ¿Qué pasó? ¿Qué es lo raro? ¿Falta de un listado completo de pasajeros? Casi siempre hay un listado de pasajeros completito y usted sabe que eso no es, pero siempre es natural. Acá está la falta de este listado. Menores con documentación presuntamente irregular o vencida. Otra irregularidad, digamos, dudas sobre lo que es la validación de los adultos responsables que los acompañaban. Cambio de ruta y de aeronave sin explicaciones públicas suficiente. Pregunta, y esas son las que quedan en el aire. ¿Quién organizó y financió este vuelo? ¿Por qué se modificó, digamos, la ruta original? ¿Quién autorizó la escala en Lima? ¿Por qué los niños fueron bajados del avión? ¿Dónde quedaron los menores

enviaron niños a otro vuelo sin ninguna explicación. Aquí, a donde Chile también para la oreja. 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Seguimos con David Guetta y esto es Satisfaction.

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Muy bien, ahí teníamos Maná Hechicera. Qué lindas canciones, ¿ves? Ahí estamos ya pasando la hora, son 20 minutos ya para la hora 17. A las 17 se nos viene también en Radio Ventisquero y por la red el radio show con Las Cosas Como Son, Maya Aracena, con todos sus elencos, con todo el elenco y todos sus espacios y puntos importantes que son interesantes de seguir, ¿ya? Así que no se lo pierda. Muy bien. Oye, ¿nos vamos con el tiempo ya? Yo creo. ¿Nos vamos con el tiempo? No, todavía no. Alcanzamos. Son 20 para las 5. Está relajado. No hay problema. No me... ¿Sí? ¿Con el tiempo te decía? Nos vamos entonces con el tiempo. Ya, pues vamos a ver al tiro. Entonces tenemos una temperatura. Vamos a ir por parte. Por último, si vamos adelantadito. Mejor todavía. 13... teníamos 3... Subimos a 4 grados, mantenemos en 4 grados nuestra capital Coyhaique. Vamos a ver de inmediato el norte. Melinca, el día de hoy llegó aproximadamente a los 8 grados nada más, decía 10, pero llegó a los 8, con nubes y sol a esta hora de la tarde. Y para mañana mínima 6 sobre 0, máxima 11 para Melinca. En Lago Verde, 7 grados tuvo el día de hoy, con nubosidad parcial la tarde, mínima 2 esta noche sobre 0 y máxima 6 para mañana. Cuidado en la mañana porque tendríamos algunas precipitaciones, algo de lluvia, nublado y después nubes y sol en la tarde. Puerto Aysén y Puerto Cisne, tendríamos una máxima ya de día de hoy de 8, es lo que prometía, ha llegado a 5, puede que suba más, vamos a ver. Ah, y hoy en la tarde están con nubes y sol, podrían tener lluvia en la noche. Mínima 5, ¿ya? Máxima 9 para mañana. Cubierto con precipitaciones, lluvia, se podría decir lluvia prácticamente lo que es en madrugada y mañana, un poco más intensa. En la tarde se estaría ya parando la lluvia, pero tendríamos nubes y sol en la tarde. Es lo que nos indica también Meteorología de Chile. Ya vamos con el segundo tiempo, pero antes, segunda parte, ya nos vamos con segunda parte, pero antes nos vamos de inmediato también a contarles que seguimos también con Vivero Patagonia en Flor. 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Así. 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Así. Muy bien, seguimos en el aire con estas canciones que nos deleitan cada día. Nos vamos ahora con
Crisscross, esto se llama Jam. A ver si se acuerda un poco, ya es un poco más nuevo, pero sí, de los 90. Vamos con la música.

Muy bien, rápidamente también para contarles. 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Vamos ahora a continuar con el tiempo. Vamos entonces con Balmaceda. Atención, tenemos... se pronosticaba 6 grados. ¿Sabe que a las 15 horas había un grado nada más? En Balmaceda. Con nubosidad parcial. Día, una tarde bonita, pero a las 3 de la tarde había un grado. Hoy en la noche, la mínima 1... Máxima 9 para mañana, nubes y sol, más nubladito con algo de sol. A lo mejor las nubes van a levantar un poquitito, va a llegar a 9 mañana, así que va a estar un poquito más cálido. De Balmaceda nos vamos rápidamente a Puerto Ibáñez. Una máxima de 10 con nubosidad parcial, así es para este día, ¿no? Pero yo, todavía me cuesta mucho llegar a los 10. 5 grados, sí, 5 grados a las 3 de la tarde, tuvo el día de hoy, 8 grados es la máxima pronosticada. Bueno, a lo mejor puede llegar ahí un ratito, aunque sea, porque luego va a seguir bajando, y en la noche mínima 2, máxima 10 para mañana, todo sobre cero, con nubosidad parcial en Chile Chico. En Cochrane, ¿qué pasa en Cochrane? Hoy, obtuvo una máxima más menos de 5 grados y con nubes y sol nubladita a la tarde, ya a esta hora. Mínima 1 esta noche, para mañana 6. Estará nublada la mañana, pero luego saldrá tímidamente el sol en la tarde. Ya, eso es Cochrane. De Cochrane seguimos bajando al sur y nos vamos también a Caleta de Ortel. Una máxima 5, así es, y en la tarde nubes, está hoy... Hoy tuvo una máxima de 5 grados aproximadamente, la tarde a esta hora, nublado, precipitaciones muy leves que irán a intensificarse un poco en la noche. La mínima 3 esta noche, máxima 7 para mañana, precipitaciones débiles durante la madrugada y mañana, y luego estaría con un tímido sol en la tarde con nubes y sol. Villa O'Higgins, ¿cómo está Villa O'Higgins? 5 grados, lo que alcanzó el día de hoy, nublado. Precipitaciones débiles, algo de lluvia en la noche también tendremos. Para mañana tendríamos 4 grados la mínima y una máxima de 8 durante el día. Nubes y sol, ¿ya? Prácticamente nubes y sol. La capital Coyhaique, ahora sí, vamos a ver qué pasa con nosotros en nuestra capital. 7 grados. Es lo que decía, tuvimos 4 grados, que mantenemos en 4 grados de todas maneras. Más o menos la temperatura generalmente, digamos, generalizada. Nubosidad parcial, no se olvide que la sensación térmica es más baja siempre. Nubosidad parcial en la tarde, ahí estamos. La mínima 3 esta noche, máxima 7 para mañana. Tendremos una mañana con lluvia débil. Habrá lluvia en la mañana, cuidado también a la primera hora en toda la región, porque usted sabe que si no hay heladas, está la lluvia en este tiempo es así. Estará nublada la mañana en Coyhaique.
Sí, y en la tarde nubes y sol, de acuerdo a lo que nos indica también esta, lo que es meteorología de Chile. Ahí está el tiempo completo, pues, ¿ya? ¿Qué le parece si nos vamos a disfrutar algo más? Seguimos, no lanzamos temas para escuchar, sino para sentirnos y poder viajar en el tiempo. Nos vamos ahora con el grande, el rock del, el rey del rock, así es. El rey del pop, que le dicen también, sí. Michael Jackson, ¿ya? ¿Se acuerda de esta canción? Vamos, Marquito, póngale nomás. Sigamos recordando lindas canciones en Conectando la Tarde.

0: Muy bien, oye, ese le decíamos a Yuboki. Claro, pero este se llama Criminal, la verdad. Este es el tema, ¿no? Así es. Ayuwoki, oye. Así le decimos, lo conocemos más, pero el nombre original es Criminal, con Michael Jackson. Bueno, lindo recuerdo a esta hora, ya estamos llegando al final también. Y agradecemos a cada uno de ustedes por acompañarnos. Espero que haya sido grata la compañía. Y junto a Marcos Muñoz, que está en la sala de sonido y quien habla, tratamos de hacer un rato agradable con estos lindos recuerdos. Más que poner música, tratamos de sentir la música viajar en el tiempo. 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Deme un segundito, Marquito. 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Marco, muchas gracias, nos despedimos, que tengan un excelente fin de jornada. Chao, chao.
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2: La PDI y la Fiscalía desarticularon en Iquique una red de trata de personas tras una denuncia anónima. Dos mujeres colombianas fueron detenidas por ingresar ilegalmente a compatriotas para explotarlas sexualmente bajo control económico. Ambas quedaron en prisión preventiva. El Tribunal Constitucional declaró admisibles los requerimientos presentados por parlamentarios de oposición e independientes contra el proyecto de escuelas protegidas del gobierno de José Antonio Kast. La magistratura revisará el fondo de las impugnaciones que acusan inconstitucionalidad en diversos artículos de la iniciativa. El padre de la alcaldesa de Vilcún recibió 50 millones de pesos del programa de reparación de la Corfo Araucanía, destinado a víctimas de la violencia. La situación causó polémica debido a que las bases prohibían expresamente beneficiar a familiares directos de autoridades regionales o comunales.
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Amigas y amigos, bienvenidas, bienvenidos a este 2x1 musical a cargo de los Bunkers. A esta hora, en Las Cosas Como Son, una influyente banda chilena de rock formada en 1999 en Concepción, conocida por su fusión del rock clásico y sonidos folclóricos, así como por sus letras introspectivas y poéticas. Amigas y amigos, con ustedes los Bunkers en este 2x1 Happy Hour Musical.

Y comenzamos a despedirnos de este 2x1 Happy Hour musical aquí en Las Cosas Como Son, a cargo de estos músicos chilenos, Los Bunkers, con su invitado especial. Vamos a escuchar Llueve Sobre la Ciudad. Tengan todos ustedes muy buenas tardes. Será hasta una próxima oportunidad. 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

0: pero muy buenas tardes. Después de escuchar al 2x1 de Humberto Chaura, a quien le mandamos un tremendo abrazo a Humberto, que se viene mejorando, estaba un poco delicado de salud. Le mandamos un abrazo desde acá, desde el equipo del Radio Show, Las Cosas Como Son. Saludar, por supuesto, a nuestro principal auspiciador. 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También agradecemos al Departamento de Prensa de Ventisqueros junto a CNN Chile, Trabajo Colaborativo, y a Luis Correa con Conectando la Tarde. Bienvenido mi compañero y amigo ya personal, Mario Pardo Jaramillo. Los días miércoles lo marca Mario Pardo con la noticia al instante, porque la noticia siempre está en constante movimiento. ¿Cómo estás, Mario?
1: Buenas tardes, Mae. Buenas tardes a nuestros auditores. 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
0: ¿Usted fue a...?
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0: Qué bueno,
1: Mae. 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
0: 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Mario Pardo Jaramillo, usted ayer nos impactó con una noticia. Primero, agradecerte por el contacto del día de ayer. Marcaste ahí la pauta con este nombramiento de la señora Marcia Rafael al Ministerio de la Mujer.
1: Sí, bueno, fue una noticia que se publicó a nivel nacional, donde se dio a conocer que... Usted sabe que ya venía tensa la cosa en el Ministerio de la Mujer, entre la ministra y la subsecretaria, y aparentemente se cortó el hilo por lo más largo. Se fue cortado por la
0: subsecretaria. Qué raro en Chile. Muy raro en nuestro país que pase eso.
1: Y bueno, llamaron a nuestra aysenina vecina... Ah, y amiga, Marcia Rafael,
0: ¿ya?,
1: para que se haga cargo de la Subsecretaría de la Mujer. Hoy día vi una entrevista en el diario donde dice que se va con todo el empuje. Bueno, recordemos que Marcia Rafael, ella fue diputada, fue CEDEMI de gobierno en uno de los gobiernos de Piñera. Ahora estaba haciendo CEDEMI de Desarrollo Social.
0: Sí, pues.
1: Fue diputada. Entonces, ella tiene un alto conocimiento de las políticas que favorecen y no favorecen a las mujeres.
0: También. ¿Ah? ¿Qué políticas nos favorecen a nosotros hoy día, hablando? ¿Cómo? Sinceramente, ¿qué políticas favorecen hoy día realmente a la mujer? Me pregunto.
1: ¿Quieren más todavía?
0: Pero nómbrame una que nos favorezca. Una. La equidad de género yo la vengo escuchando del gobierno de la presidenta Bachelet y todavía falta mucho.
1: Ella fue la que empezó impulsando la...
0: Pero sí, falta.
1: Es que las mujeres no se conforman con nada.
0: Pero Mario, dime una ley. Porque todos dicen ya la ley Papito, que fue por Gabriel Boric. Pero

0: hablemos de mujer, ley de nosotras, que nosotros digamos, wow, esta ley me favorece, no sé. No, yo busqué, reporté, estuvimos conversando y así una ley que nos favorezca principalmente.
1: Pero no, ¿qué más quieren? A ver, ¿qué más quieren?
0: Pero
1: mujer,
0: dime tú, ¿qué es lo que crees tú que se ha avanzado? Porque si tú dices qué más quieres, porque sientes que hay un avance para nosotras las
1: sí,
0: mujeres.
1: Sí, bueno, las mujeres hoy día, antes que estaba un poco limitado, ¿no es cierto? Que no podían ser ejecutivas
0: de empresas,
1: de empresa,
0: dices tú, grandes cargos.
1: Trabajar en la política también, las mujeres eran como que estaban como distantes, ¿no es cierto?
0: Eran como el arroz graneado.
1: Hoy día tenemos una presidenta del Senado de una mujer. Ah, hemos tenido
0: Paulina Núñez, pero es que Paulina Núñez es una tremenda mujer
1: de la
0: política.
1: Dos veces.
0: Pero ahí tiene que ver mucho el partido, encuentro yo, Mario, porque Paulina Núñez fue candidata, es una tremenda política, es una mujer, pero política.
1: Sí, tenemos, por ejemplo, tú, ahí está la Paulina de Bodanovich, que es una tremenda política también, está la Jimena Rincón.
0: Paulina Bodanovich.
1: Por eso está diciendo Paulina Bodanovich.
0: Paulina Bodanovich.
1: Jimena Rincón.
0: Jimena Rincón.
1: Aquí en la región tenemos a la...
0: Jimena Órdenes.
1: Jimena Órdenes, a se me olvidó los chicos Valdebenito, la
0: Alejandro Valdebenito,
1: la Andrea Macías, y así, yo creo que las mujeres tienen un espacio como desarrollarse.
0: Pura política.
1: Puede desarrollarse.
0: Nombramos
1: profesionalmente.
0: Solo política, abanico político, ahí están las mujeres.
1: Profesionalmente.
0: Y lo elige el pueblo, no lo elige el jefe.
1: Profesionalmente, hoy día tienen las mismas oportunidades que tienen los hombres. Oye, las Fuerzas Armadas. Las mujeres se le abrió el abanico.
0: Ah, bueno.
1: Están. Y tienen que cumplir igual que los hombres, lamentablemente.
0: Sí, pues. Si la mujer que quiere entrar en esa rama.
1: Si estamos hablando de equidad de género, tiene que ser para todos lados, ¿no? Tiene que ser para allá y para acá.
0: No, sí, absolutamente te encuentro toda la razón.
1: Entonces, y así yo creo que sí tiene muchos espacios. Ahora, desde el punto de vista no te atravieses como con un juicio con un hombre, porque
0: no,
1: pobre hombre,
0: no, no.
1: Pobre hombre.
0: Mira, yo solo
1: quedamos desmantelados.
0: Yo solo espero que antes de que Diosito me llame, espero la equidad de género, nada más. Equidad de género, igualdad en todos los ámbitos, porque igual la mujer sigue ganando.
1: ¿Cuál es tanta esa desigualdad que tú señalas?
0: Yo hablo del tema del salario, si a mí el otro tema que tú estás nombrando tiene que ver mucho con la política, son los cupos políticos gracias
1: bueno, pues
0: a...
1: Bueno, pues si el salario de una Michelle diputada Bachelet. Y un diputado gana lo mismo, en la Fuerza Armada lo mismo.
0: Pero en la empresa no. Ah, sí, pues tenemos una piloto de FBC. Mira, sí, pues Marco Muñoz López no lo había saludado.
1: Gana lo mismo que un piloto.
0: Bueno.
1: Tema... Oye, comandante de ¿cómo se llaman? Las aerolíneas particulares. Hay muchas comandantes de los aviones que son mujeres.
0: Sí, tema para largo, Mario. Yo de verdad que insisto, el tema de la cuota política fue gracias a Michelle Bachelet y hay que recordarlo.
1: Bueno,
0: por eso las mujeres ingresaron a la política.
1: Hoy día...
0: Y fueron popularmente elegidas por el pueblo.
1: Hoy día hay una cantidad de mujeres que... ¿paridad se llama?
0: ¿Paridad de género?
1: Paridad de género, las listas tienen que llevar un porcentaje de
0: sí,
1: mujeres...
0: Sí, por la cuota, por eso te digo.
1: Por la cuota política.
0: Pero eso lo dijo Michelle Bachelet. ¿Por qué? ¿Qué dijo Michelle Bachelet? Cuando una mujer entra en la política, cambia la mujer. Y cuando muchas mujeres entran en la política, cambia la política. Esa fue una de sus banderas de lucha y esperemos...
1: En favor de la mujer, po.
0: Obvio. Pues, yo, sí, Michelle Bachelet, pucha que tuvimos una buena presidenta. Ojalá le vaya bien en la ONU. Ya, entremos de lleno en lo regional con Mario Pardo Jaramillo.
1: No, vamos a discutirlo de la ONU porque parece que está media chingado el...
0: No, no hablamos nada de la ONU, así que el amor que siento por Mario Pardo después, con todo respeto, por supuesto, el cariño, si nos ponemos a hablar de la ONU y todo eso...
1: Vamos a odiar, ¿no?
0: Cada uno tiene su opinión. Oye, hablemos de lleno también, hablando de la señora Marcia Rafael, que bueno, que represente aquí una coyaiquina, ¿no?
1: Oye, bueno, esa fue nuestra conversación original.
0: Ya,
1: la verdad, bueno, le deseamos todo el éxito, la verdad es cosa de que espero que se acuerden de la región, porque de repente se van, bueno, a lo mejor lo absorbe el tema, qué sé yo, pero tienen que también tirarle algo aquí, que se note, porque hay que decirlo, su marido fue secretario de pesca, y todo el mundo lo odiaba de acá en la región.
0: Cuando no te puedo, sí, yo me acuerdo que él...
1: Todo el mundo lo criticaba, lo pelaba, qué sé yo. ¿Qué decir? Pablo no hizo nada cuando fue secretario de pesca por Aysén. ¿Ah?
0: ¿Hizo algo?
1: No, yo que me acuerdo de nada, pero no sé.
0: Nada, nada, como los pescados, nada, la, su secretario pesca.
1: Los pescadores estaban enojados con él, entonces, por lo tanto...
0: Claro, los pescadores artesanales le mandan saludos. Son los que más
1: lo recuerdan. Que ahí no tengo opinión porque no soy pescador artesanal, pero si se sienten afectados las personas que son... y ojalá que la Marcia, como te digo, le vaya bien, tenga éxito en su labor, que algún granito de arena, si tampoco se pide que le cambie la vida a la mujer en ese, pero algún granito
0: pero
1: de arena.
0: Sí, pero puede hacer mucho, ojalá, mira, como diputada hizo cosas importantes, puso la región por delante, algunos pueden estar de acuerdo, otros no, esperemos que por la mujer también. Consulta, Mario Pardo, usted que siempre anda en terreno las 24 horas del día trabajando, la directora de Sendamex sigue siendo la misma, ¿no?
1: Sí,
0: ¿acá? ¿Sí?
1: Sí,
0: ah, ya se mantiene.
1: Es muy buena directora, yo encuentro, tengo una muy buena opinión de ella.
0: Bueno, yo también. Se vio el trabajo de Patricia Baeza. Sí. Esperemos invitarle algún día a Patricia Baeza, si es que le dan permiso.
1: Oye, ¿y su periodista no tenía su programa? Que...
0: Uy, es que cambiaron las cosas, ya no es como antes, pues parece que tienen que pedir permiso, solicitar y todo, ya no pueden hacerlo como...
1: Era bastante bueno su programa, era bastante educativo.
0: Sí, pues, ¿te acordás?
1: Sebastián.
0: Sebastián Reyes, y el programa era Todos Remamos Juntas.
1: Sí, buena.
0: Así es que, bueno...
1: Y que lo haga un hombre, sonaba distinto.
0: Sí, po. El Seba le ponía su toque. Bueno, vamos de lleno, vamos a avanzar, porque luego tenemos unos invitados, que va a estar Mario Pardo Jaramillo conversando con ellos, que tiene que ver con folclore, ahí yo me voy a parar a grabar y todo eso. Algo que nos llama mucho la atención y que yo me desayuné con esta noticia, que tiene que ver con los permisos de circulación, porque la Contraloría General de la República está haciendo la pega. La señora Dorothy los tiene a todos, pero...
1: Como dice una colega de otros radios, la tía Dorothy.
0: La tía Dorothy. Dora la exploradora. Anda todos lados explorando, pero... Y nos enteramos que con un informe revela que hay permisos de circulación que fueron entregados... No sé si de manera, no creo que de manera fraudulenta, pero ¿por qué fueron entregados si esos vehículos mantenían parte y multa y esas cosas,
1: sí,
0: Mario?
1: Sí, fíjate que entre el 2022 y el 2025, en el país fueron más de 146.000 los permisos de circulación que se emitieron en el país, donde no estuvo ausente la región de Aysén. 469 a nivel nacional.
0: Wow.
1: Y en la región de Aysén, 479.
0: Oye, y la comuna la comuna con menos habitantes es la que tiene más casos. Qué raro eso, no lo
1: sí,
0: entiendo.
1: Fíjate
0: eso.
1: Que, tú sabes que no debiera darse, ¿cómo se llama? El permiso de circulación. Las personas que mantienen multas impagas.
0: Claro, pues eso...
1: De eso se trata, o sea, son personas o vehículos que no tienen, tienen multas impagas, por lo tanto, de acuerdo a la ley, no podrían tenerlo, digamos.
0: No debiesen andar circulando los vehículos.
1: Y como tú dices, una de las claramente fueron multas, o sea, permiso de circulación de otras comunas, seguramente el Lago Verde 199, porque en Lago Verde no hay 199 vehículos, ¿qué crees que te diga?
0: No, po, es que eso es lo que llama la atención. Es el problema administrativo, es algo más que un problema administrativo. Ahora también hay que transparentar, porque estuvimos leyendo y yo también estuve así reporteando y todos hablaban de la alcaldesa actual, pero esto tiene que ver con el alcalde saliente, ¿no?
1: No, sí, esto viene del 2022.
0: Con la administración anterior, pero ¿esta alcaldesa estaba? ¿La alcaldesa actual? Parece que no.
1: Por lo ahora que no... tiene que haber estado... ¿Cuánto se me lo alcanza? ¿Un año o dos años atrás?
0: ¿Un año atrás será?
1: ¿Un año atrás? ¿El 2024 fue la...?
0: Sí, 2024.
1: Fue la... Bueno...
0: Entonces ella también...
1: Seguramente le toca algo, no sé.
0: Oye,
1: pero este registro y este informe viene desde el año 2022. al 2025. Si fue un año atrás, digamos que si le tocó fue muy poco, digamos.
0: Por eso te digo.
1: Entonces, ¿qué pasa? Mira, aquí hay dos irregularidades, ¿eh? No sé cómo se arregla aquí en la región de Aysén. O a lo mejor pagan, porque tú sabes que nosotros, los residentes de Aysén, pagamos el 50% del valor de un permiso de circulación nacional.
0: Claro.
1: Si tú en Santiago pagáis 400 mil pesos, uno aquí paga 200.
0: Eso iba a decir, que yo había escuchado en Radio Pasillo que habían autos que, o familiares de que pedían sacar los permisos en Coyhaique porque era más barato.
1: Seguramente estos permisos de circulación los pagan completos, o sea, no podría, yo creo que lo deben pagar completo. No, los que me piden, no sé, de otras comunas que no sean residentes, debieran pagar completo el permiso de circulación, porque si no, sería una segunda infracción.
0: Claro.
1: Y ahí ya el delito es otro. Ay, no es tan...
0: Pucha, y sé, nos hacemos conocidos por puras cosas así, ¿te has dado cuenta últimamente?
1: El delito es otro, ahí ya estábamos hablando de otra cosa. Coyhaique tiene 82.
0: Eso estaba leyendo.
1: Oye, y Tortel no tiene vehículo, no tiene calle.
0: Y tiene 64.
1: Tiene 64.
0: ¿A dónde están los vehículos en Tortel? Oye, si esto es... 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
1: En Río Ibañez tenemos 32.
0: 32.
1: En Cochrane, 26. Cacha, 21 en un Villojí. ¿Habrá 20 vehículos?
0: ¿Habrán 20 autos? ¿Llegó un mensaje? Vamos inmediatamente con... Para Mario Pardo. Información.
1: ¿Qué dice?
0: Para verificar si una persona o vehículo mantiene multas impagas en la región, la infracción queda asociada a la patente. Se puede consultar esta información mediante los siguientes canales. Registro civil.
1: Exactamente, lo íbamos a decir.
0: Vamos para allá.
1: Vamos para allá. Aysén 20, bueno, más parecido. Aysén igual 18, Chile Chico 15, igual es parecido. Huayteca 2, también es más parecido.
0: Está bueno, Huayteca, pues dos autos es harto. Y Coyhaique 82.
1: Coyhaique, te lo dije.
0: Sí, 82 me dijiste.
1: Bueno, se recomienda, ¿no es cierto? La Contraloría señala que las municipalidades deben iniciar un sumario administrativo correspondiente para informar los resultados del sistema de inspección de acciones derivadas de esta acción, ¿no es cierto?
0: Sí. Bueno, se está haciendo la pega en la Contraloría Regional.
1: Oye, también el informe que entregó la... también identifica situaciones vinculadas a posibles conflictos de intereses.
0: Mira, acá un auditor dice, eso pasa más. Lo que pasa es que las personas del norte sacan sus permisos de circulación online en distintas municipalidades de la región por el beneficio del pago menor. Eso es así y está sucediendo ya hace muchos años. Yo lo había escuchado en una radio pasillo justamente porque estaba en la MUNI una vez sacando mi permiso de circulación, como corresponde, y lo escuché. Que no era de esta región.
1: Hay una cosa importante aquí, dice, no se reportan casos directamente asociados a funcionarios en ejercicio dentro del universo regional. O sea, estamos salvándonos con nuestros funcionarios municipales. Y como bien dicen ahí, si usted quiere sacar un permiso de circulación de aquí en adelante,
0: no lo haga.
1: Y se compró un vehículo, vaya al registro civil.
0: Que lo van a atender súper bien.
1: Espero que lo atiendan mejor que como me atendieron a mí hoy día.
0: ¿Cómo te atendieron, Mario?
1: Pésimo, pésima atención.
0: Del 1 al 7, ¿qué nota le pondría la atención?
1: Oye, un 2, porque es que no podía atender así a una persona.
0: ¿Por qué atienden tan mal en el registro? Porque a mí igual, yo tengo mala experiencia.
1: Que yo tengo un problema con la clave única, yo tengo que hacer una serie de trámites que tengo que usar la clave única.
0: Claro.
1: No son para beneficios.
0: No, sí lo sé, Mario, no te preocupes. Me imagino. Oye, si entonces, para todo es la clave única.
1: Entonces, tengo problemas, no. Me dice, recupere la clave única, hago todo el proceso, me te llega un código, toda la cosa. Y fui para ver si había otra alternativa, que algún problema técnico, ¿no? Y la señora me dice, no, tiene que meterse a la página y que le va a llegar un código. Y yo le dije, pero yo he hecho eso mil veces, señora. ¿No hay un ente técnico que me pueda ayudar? No, tiene que verlo por la página y tiene que verlo por

0: no, no. Yo empecé en el grupo porque mi hija tiene una discapacidad de hiperlaxitud, por lo tanto ella tiene que hacer un deporte. Y probamos muchas cosas hasta que llegamos al folclore, algo que a mí me apasiona desde pequeña. Y probé muchas partes y todos me decían no, niñas no. No, ya hay muchas niñas. Y de repente llegué donde la señorita. Y desde el primer día me sentí como en familia. Como dice Santiago, empezaron hace dos años aproximadamente. Los chicos primero empezaron medios obligaditos ahí. Y después ya la pasión de la cueca, Santiago es uno de los niños que se están preparando para el campeonato.
1: Perfecto.
0: Después de que haya sido obligado.
1: Cierto.
0: Él ya se está preparando junto a sus bailarinas, a los otros chiquillos, la Angie, Gael, Pipe, la Kio y Victoria, que es su bailarina de Santiago. Y todo un grupo por detrás que también están apoyando.
1: ¿Viste? No son los apoderados, digamos, los que hacen toda la...
0: Todo.
1: Con Urieta, que es la, digamos, la presidenta.
0: Es un grupo que nosotros... los chicos preparan cuadros y después nosotros los salimos a presentar.
1: Perfecto.
0: Tenemos ahora en puertas el 7 de agosto en el Quilantal, una peña, nuestra segunda peña folclórica.
2: Sí.
0: Y tenemos ahora el 27 una presentación en una expo.
1: Esas peñas son, digamos, directamente con la finalidad de obtener recursos para ir a Ozón, ¿no?
2: Sí, exactamente.
1: Oiga, cuénteme una cosa, esta posibilidad, a mí, bueno, yo soy más crítico de las autoridades y de la gente que tiene que ver con la cultura, que tanto que hablamos de la cultura y normalmente nosotros vemos a los chicos bailando cueca en la plaza para que puedan reunir, pasar el sombrero y que los transeúntes les regalen plata para salir a participar en un campeonato. Cosa que a mí me da vergüenza, no puede ser esa situación. ¿Cómo son las posibilidades que tienen los grupos folclóricos en este momento para, no sé, obtener desde la cultura, del gobierno regional, de otros entes que podrían obtener recursos? ¿Existe esa posibilidad ya?
0: Hoy en día existen algunos proyectos que son para la cultura, pero no mucho se sabe de ellos.
1: No.
0: Como que tampoco uno está como tan orientado por esa parte para poder postular. Y lo único que hay que hacer uno es recursos propios.
1: Claro, porque, bueno, digamos que los futbolistas en Coyhaique son hartos.
0: Sí, son hartos grupos.
1: Hartos grupos. Cuando sí. Uno diría cuánto harán unas 1000 personas que directamente practican fútbol en...
2: Sí, yo creo que sí, más o menos.
1: Porque los clubes de cueca son también numerosos.
0: Son diversos, ¿no? Hay muchos grupos folclóricos que van demostrando distintas cosas. Hay grupos folclóricos que cada apoderado tiene que costear todo. Acá los chicos, la señora Urieta tiene otra mentalidad y es bonito el apoyo que hay entre los niños. No sé, pues si a uno le falta un sombrero y el otro tiene dos, toma, yo te paso uno.
1: Correcto. Hay bastante solidaridad.
2: Sí, entre ellos.
0: Cuente el tema de cómo usted trabaja, pues, señora Urieta, el tema de los trajes, que es un año muy increíble.
2: Bueno, la verdad es que nosotros trabajamos todo a través de beneficios y tratamos de cubrir todo lo que es la vestimenta de los chicos con la misma plata que ganamos de los beneficios. No se le pide nada casi a los apoderados cuando ingresan, excepto los chicos que son sus botas que son personales y las pierneras y espuelas, pero lo otro todo tratamos de adquirirlo con plata de los beneficios que hacemos nosotros los apoderados.
1: Perfecto.
2: Sí.
1: Que no son nada de barato, digamos.
2: No, además, no hay nada de barato. Se han ido muchos millones de pesos en lo que es la vestimenta de los chicos, porque tratamos de comprar lo que es las mantas de buena calidad y el vestuario, todo que sea de buena calidad para ellos.
1: Correcto. Y... sí, pues yo me he fijado, tienen mantas muy re buenas. Lo que pasa es que yo conozco bastante porque yo circulo en torno al ruedo, entonces conozco lo que son mantas. Usan muchos chamantos que tienen un alto costo.
2: Sí.
1: Y bueno, me imagino yo que en este momento la intención de ustedes, además de darse a conocer, es invitar a la gente que cuando hayan actividades de estas participen para la obtención de recursos.
2: Exactamente, bueno, nosotros hemos estado participando en varias partes, en actividades de vínculo, actividades de la municipalidad, en el hogar de ancianos también hemos hecho hartas visitas.

0: Y hemos ido a alegrar un poquito su estadía de los abuelitos también con presentaciones de
1: Que además le
0: cueca.
1: gusta re tanto,
0: Sí, te
1: yo he
0: emociona.
1: reporteado varias veces esas actividades. ¿Y
0: Sí.
1: qué le gusta a los viejitos que vayan a
0: Sí,
1: ver?
0: ellos le encantan y los chicos lo hacen con mucho cariño porque uno le dice, tenemos que estar a tal hora y ellos.
1: Media hora antes.
0: Sí, media hora antes para arreglarse, para irse bien arregladito y eso también lo importante de los colegios, que le prestan el apoyo también a ellos para que puedan salir y cubrir estos encuentros con los abuelitos sobre todo.
1: Santiago, ¿cuántas horas a la semana practican folclore?
2: Tengo, es que yo como tengo el del grupo y tengo el de cueca profesional,
1: ¿Ya?
2: serían como 4 veces a la semana que ensayo.
1: Ya.
2: Está el de lunes, que de hecho podemos invitar a varones, porque estamos escasos de varones. Invitamos a los niños a que vengan a nuestro grupo el lunes y viernes de...
0: Las 6:30 a 9.
2: Sí, depende, porque el
1: En el
2: lunes,
1: centro cultural.
2: sí, en
1: Sí,
2: el
1: en el
2: centro
1: centro
2: cultural,
1: cultural.
2: de 6:30 los niños chiquititos y
0: 7:30.
2: de 6:30 a 7:30 y de 7:30 a 9.
0: 9.
2: Ahí lo más grande. Y los
1: Perfecto.
2: viernes de 7:30 a 9 igual.
1: Cuando tú dices cueca profesional, ¿qué es una actividad paralela que tienes con este grupo, con esta agrupación? ¿O es lo mismo que lo hacen con más profesional, digamos?
2: Sí, es más profesional, pero más que nada, como el grupo
1: ¿Y
2: es
1: quién es tu monitor?
0: Sebastián Andrade. Sebastián Andrade se llama su profesor. Lo que pasa
1: Sebastián.
0: es que los días lunes y viernes es con Casandra Gómez y el profesor Sebastián Andrade.
1: Ya.
0: Y los días martes o jueves hacen preparación para campeonato. Entonces ahí son 2 horas que ellos tienen solamente con el profesor. Y
1: Perfecto.
0: son las parejas que están destinadas a lo que es el campeonato.
1: ¿Y ahí te estás preparando para también para otros campeonatos aparte del que van a ir a Osorno, no?
2: Sí. Ahí me estoy preparando yo con mi china y vemos si hay una posibilidad de participar en algún campeonato y ir a ver si es que ganamos o no.
1: Y la china creo que es hermana, prima, polola.
2: Es mi pareja actualmente.
1: Me parecía. No, es súper interesante y súper bonito que los dos les guste el fútbol porque tienen
0: Exactamente.
1: una relación distinta
0: Se
1: también.
0: arma más
1: En,
0: confianza.
1: claro, fantástico. ¿Y qué más nos pueden contar con respecto a la agrupación?
3: Nada, puedo dejar a toda la comunidad invitada, al que quiera apoyar a este grupo, a poder cumplir este sueño, porque al final va a ser su primer viaje fuera de la región. Entonces estamos vendiendo rifas, números de rifas, y
0: Bueno, se da
1: también
0: hartos beneficios igual.
3: tenemos beneficios, como les decía, ahora el 27 tenemos en las quintas tenemos baratillo. Vamos a tener baratillo en el gimnasio de la Escuela Víctor Domingo Silva.
0: Y presentación de los
3: Y
0: chicos también.
3: presentación, van a tener dos presentaciones
0: Sí, uno en la mañana.
3: y uno a las 3.
1: Ya.
3: Entonces el que quiera ir a ver, el que está entusiasmado, el que le apasiona el folclore, vayan, acompáñenlo, porque ellos bailan con una pasión.
1: ¿Me dijiste el
3: El 27,
1: 27?
3: el 20, sábado 27 de junio, en la
1: Perfecto.
3: Escuela Víctor Domingo
1: Sí.
3: Silva. Ahí van a tener baratillos, van a tener también para vender cafecitos. Y el día 7 de agosto tenemos la peña en el Centro de Eventos Quilantán.
1: Digamos que probablemente haya alguna mamá, algún papá que esté escuchando este programa y seguramente dice, oye, mi hijo puede ser un futuro folclorista. ¿Hay la posibilidad de que vengan niños, otros niños, a integrarse con usted a trabajar en el folclore?
0: Sí, no hay problema. Sí, por si acaso la semana pasada ya llegaron 2 varones y se han ido incorporando rápidamente a todo lo que son pasos de
1: ¿Cómo
0: cueca y
1: tienen que
0: cosas así.
1: hacerlo?
0: Tienen que asistir al centro cultural
1: Ah,
0: si los dejamos
1: un
0: invitados
1: lunes, miércoles o viernes
0: exactamente.
1: de las
0: Los
1: 18 horas en adelante,
0: sí.
1: 18:30.
0: Entonces le damos la posibilidad de que ellos ingresen a la sala, los vean ensayar y después si les gusta, bueno, ahí les dejamos las puertas abiertas para que ellos puedan participar.
1: Perfecto.
0: Este grupito comenzó con 12 y hoy en día ya son cerca de 27, 28 niños.
1: Rápidamente, van, sí. ¿Y cuánto tiempo?
0: Vamos a cumplir 3 años en enero del 2027.
1: ¿Y trabajan todo el año?
0: Exactamente, todo el año. Todos los meses tratamos de hacer una actividad diferente para costear lo que es la... sobre todo la región.
1: ¿Y tú eres profesora de folclore?
0: No, no, yo soy... ¿Cómo te gusta? La presidenta no, es porque me gusta el folclore. Yeah. Sí. Pero la profesora es hija mía.
1: Yeah. Ah, bueno. Sí.
3: Y la pasión que tiene la señora Urieta nos transmite a todos los apoderados, porque ella es como, hace poco teníamos como una vestimenta y las chicas tenían sus vestidos con doble capa, y después dice, chicas, lo vamos a cambiar para que tengan otra vestimenta para cuando nos toque esto, y todos como, y la pasión que tiene la señora Urieta a nosotros nos hace trabajar, no... No,
0: pero logramos nuestro objetivo, que ellos estén bien presentados para cada presentación que ellos tienen que bailar.
1: Ya pues, cuando tengan alguna actividad y crean que sea que los conozcan, invítenme, yo...
3: Lo dejamos invitado para el 27, pues vaya.
1: Ya no más.
3: Es lo más próximo que tenemos, vaya.
1: ¿El 27 a qué hora es?
3: Vamos a estar desde las 8 hasta las 4.
1: ¿De las 8 de la mañana?
0: Sí. Creo que los varones en la mañana van a bailar como a las 11 y de ahí en la tarde a las 4, sí. ¿A las 3?
3: A las 3.
0: A las 3.
1: 11 horas.
3: Y sí, pues 15. Vaya, para que ahí los vea usted mismo y diga de qué calidad son nuestros guasos y nuestras chinas ahí.
1: No, que yo además trabajo para el Dedo del Divisario y hago transmisiones en vivo. Entonces, esas cosas a la gente le gusta mucho.
0: Sí.
1: Tengo hartos seguidores, entonces son bien vistas, son cosas bien entretenidas para... Me gusta hacerlas, digamos, porque... Además que yo en mi interior soy folclorista igual.
0: Sí, exactamente.
3: Sí, es que es hermoso. El folclore es algo que se está perdiendo hoy en día y que un joven de 15 años sea apasionado...
1: Ya por ahí me están corriendo la teja porque dicen que tengo que tirar la tanda de comerciales, así que le dejo los micrófonos para lo que quieren decir, una despedida.
0: Primero que nada, darles las gracias por la oportunidad que nos dieron aquí en la radio y bueno, dejar invitado a alguna empresa o alguien que nos quiera colaborar. Estamos ahí en el Centro Cultural los días lunes y viernes para cualquier ayuda o colaboración que nos quieran prestar.
1: Perfecto.
3: No, agradecida de ustedes por este espacio y nada, a los jóvenes que quieran participar con nosotros, todavía las puertas, necesitamos jóvenes, varones.
1: Reiteramos la invitación a tus similares, Santiago, para que vayan a bailar, a competirte en la cueca. Sí. No te va a pasar de un amigo mío que llevó a su amigo y al final salió mejor que él para bailar la cueca después viajaba a ver.
0: Era el profesor.
1: Así que, pero todo vale. En la cancha de los gallos, como dice.
0: Exactamente.
2: ¿Eh? Sí, ahí si sale alguno mejor, entonces ahí vemos. Y
1: exacto, en la cancha de los gallos. Te felicito, Santiago, que tengas ese entusiasmo con 15 años, dedicarte al folclore y no a otras actividades que no son tan buenas como ser folclorista. Nosotros hacemos la pausa comercial y volvemos con nuestro programa de los días miércoles, Las Cosas Como Son.
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6: La parroquia Nuestra Señora del Carmen evalúa utilizar un helicóptero para retirar la cruz ubicada en la parte superior de la iglesia de los Padres Carmelitas en Viña del Mar, debido al riesgo de colapso que presenta la estructura. Parlamentarios del Partido Republicano y la UDI anunciaron una ofensiva fiscalizadora en la Cámara de Diputadas y Diputados para esclarecer las irregularidades detectadas en el ingreso de menores haitianos al país bajo la figura de reunificación familiar. El ministro Tomás Rau reconoció que la Sala Cuna Universal reducirá recursos del seguro de cesantía, pero aseguró que la medida impulsará el empleo femenino y la participación laboral. El proyecto contempla un fondo especial financiado por una cotización reorientada del empleador.
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16: Ahí pasaba Mario Pardo Jaramillo con estos tremendos invitados, con ese joven lindo que baila cueca. Si usted quiere y se perdió la entrevista, está vía streaming en nuestro Facebook de Radio Ventisqueros y también nos escuchan a través de www.radioventisqueros.cl. Ya está con nosotros Samuel Navarro Castro, quien le vamos a pasar inmediatamente los micrófonos. 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Ahora sí, le damos el pase a Samuel Navarro Castro.

0: Muy buenas tardes, queridos auditores y auditoras que nos escuchan a esta hora de la tarde por Radio Ventisquero y por sus múltiples plataformas, ¿ah? Si nos tiene por streaming, nos tiene por YouTube, nos tiene por Facebook, nos tiene por todo, ¿ah? Y si no tiene, de igual se los puede repetir cuando no pueda verlo en vivo y en directo. Ah, aquí estamos en la Ventisquero 97.7 y como usted ya lo sabe, y si no se lo repito, para eso estamos, los teléfonos contacto 672-23-19-59 y el WhatsApp. Número de WhatsApp, más 569-6236-8011. Ahí nos puede contactar, hacer preguntas, críticas, consultas. Oye, a ver, lo hago con respeto, ¿ah? Porque el otro día, yo estoy en otro medio, ¿ah? En otro día, ¿ah? Y salen los comentarios, y ahí me trataron mal, pues me pusieron sapo, hediondo, comunista y otras cosas más. Lo de comunista lo acepto porque es correcto, pero lo otro ya como que rayado. Y no había ninguna mención, flojo también me pusieron. Pero bueno, los que me conocen saben que esos adjetivos estaban de alguna forma malintencionados. Y no sé si era un bot o una persona real, ¿no es cierto? Pero ahí está. Usted sí tiene que hacer, como dice ahí el coladito, con todo con respeto, ¿eh? Con respeto. Así que si tiene alguna sugerencia, hoy día vamos a hablar de varias cosas, contingencias. El día lunes no pude venir, lamentablemente, estaba con una licencia médica, se me ocurrió, no sé si usted lo ha hecho, si no, piénselo. No solamente porque duele, ¿no es cierto? Me hice unos implantes dentales, dentales, de aquí en los dientes, no en otras partes, no me he implantado nada más, ni pelo me he implantado, pero lo importante es que es bueno para la salud, ¿no es cierto? Pero es un poco doloroso, así que es doloroso para el bolsillo también, pero lo importante es que hay que cuidar los dientes, así que si tiene ahí a un niño, niña, adolescente desde ya, desde chiquitito, dígale que cuide los dientes porque es importante para la salud en todo el ámbito. Y dicho lo anterior, queremos ir a lo que ha sido esta última semana, ¿no es cierto? La estrepitosa caída en la aprobación presidencial, ¿no es cierto? O sea, siempre se hablaba, ¿no es cierto?, que los presidentes como que tienen un periodo bien importante, la luna de miel que le llamaban, pero esta ha sido la luna de miel más corta de la historia del presidente José Antonio Kast, ha durado muy poco. De hecho, ya se han ido en menos de 100 días, 22 seremis, 23 ahora me soplan por interno, 4 subsecretarios, 2 ministros, ha sido bien compleja la instalación de un gobierno que prometía que venía a solucionarlo todo, a cambiarlo todo, a hacerlo todo de manera distinta, que tenía todos los equipos, todos los planes, todos los programas, y parece que por ahí nomás se ha visto algo de improvisación en aquello. Y no es porque una encuesta lo diga o dos encuestas, sino que todas las encuestas, como nadie puede decir que se pusieron de acuerdo, ¿no es cierto? Pero la Pulso Ciudadano, la Criteria, la CEP, la de aquí, la de allá, todos más o menos ratifican esta situación, ¿no es cierto?, de que la aprobación del gobierno está cayendo. En el caso, ¿no es cierto?, de la encuesta Pulso Ciudadano, que apareció hace un par de días ya, dice que el mandatario registró una aprobación del 30.5%, menos 0.5, y que la desaprobación llegó a un 56.7%, subió un 3.4%, y es la más alta desde que asumió el cargo en marzo de 2026, y un 12.8%, para completar el universo de las 100 encuestados, o de las personas que encuestan, ¿no es cierto?, no sabe o no responde. Eso quiere decir que hoy día la desaprobación está casi llegando al mismo nivel de votación que consiguió en la segunda vuelta para ser elegido como alternativa presidencial. Y eso habla de que quizás muchas personas que confiaron en sus promesas de campaña, de la zanja, ¿no es cierto?, la seguridad, el crecimiento, el empleo, y la mejora en la situación económica, no se han visto reflejados. Todo lo contrario, que ha sido, hasta me salieron otro día porque no sé si usted vio las noticias ahí, hicieron la zanja o llevan parte de la zanja, porque tampoco ha sido mucho, hicieron un puente, oiga, un puente en la zanja y nadie se dio cuenta. Como que todo el monitoreo, los drones y toda la tecnología puesta allí, y no era un puentecito, era, le faltó poco para ponerle peaje, ¿no es cierto?, y tac, a ese puente, pero ya rápidamente concurrieron los equipos excavadores para sacarlo, esperar que no se demoren tanto en hacer otro puente, pero ojo ahí porque es una medida que si no se va acompañada de inteligencia, de reforzamiento efectivo ahí del control fronterizo, no va a dar mucho resultado. De hecho, de los 1.100 kilómetros de frontera con Perú y Bolivia, la zanja, dentro de lo que está establecido, va a tener un un largo, ¿no es cierto?, de 50 o 60 kilómetros, y de eso ya llevaban un avance aparentemente de un 50%. Y en ese 50% ya habían construido un puente. O sea, así están las cosas. Y eso es que también otras encuestas han señalado que efectivamente respecto a la desaprobación, ¿por qué se produce tanta desaprobación? Porque la gente evalúa un porcentaje importante, ¿no es cierto?, que el gobierno equivocó el camino, hay un camino incorrecto, y incluso respecto a la confianza, ¿no es cierto?, hay un 39% de los encuestados, en esto en la encuesta CEP, en otra encuesta, ¿no es cierto?, que dice tener poca confianza en que CAS cumpla sus promesas, y un 28% ninguna confianza. O sea, ya la ciudadanía, con lo poco que ha ido desarrollándose, está con un 67% de personas que están manifestando dudas respecto al cumplimiento de las promesas de campaña. Y esto no solamente porque se quitó el subsidio al MEP, ¿no es cierto?, y que significó un alza importante en los combustibles, y no solo una alza en los combustibles, sino que en el transporte, en el flete, en los alimentos, fue una escalada que se está vivenciando con el alza de la inflación, el alza del UF y en otras medidas. Entonces, si bien es cierto, hoy día se anunció ya, mañana corre ya la baja en el combustible, que baja 100 pesos, pero claro, subió más de 500, entonces una cosa con la otra, todavía vamos a estar en una situación bastante compleja. Y la UF, como ustedes recordarán, ya hace un par de meses subió los 40.000 pesos, el mes pasado ya subió los 41.000 pesos, y el IPC, ¿no es cierto?, está tendiendo a subir. Y esos son señales que la ciudadanía va viendo, el alza también en materia de empleo. Hace muchos años que no se había un alza de esta magnitud, de esta naturaleza en el empleo. Y el ministro Quiroz, dicen algunos, señaló ya que no van a cumplir las metas de crecimiento tampoco que se habían presupuestado. Más allá de los recortes que están afectando en materia de salud, que son preocupantes, porque la salud siempre, si usted lo escucha por ahí, la salud lo primero, hay recortes en salud, en educación, ¿no es cierto? Y eso se suma a ya algunos anuncios de discontinuidad de algunos programas. Ahora se le dice que no va a ser discontinuidad, sino que lo están revisando, pero sí hay un recorte, un apriete, ¿no es cierto?, del gasto fiscal, se siente también en otras instituciones, y eso habla que también cuando el Estado no hace este gasto público, tampoco influye en dinamizar la economía. Y si por otro lado los privados tampoco están generando mucha inversión, es como un cóctel bien complejo. Y no lo digo yo, sino que lo dice el FMI, lo dice el Consejo Fiscal Autónomo, lo dicen algunos economistas de distintos pelambres, ¿no es cierto?, y pergaminos, que esta situación de la mega reforma, sumado a los recortes, sumado a este ajuste presupuestario, sumado a la inflación, ¿no es cierto?, está generando condiciones bien complejas en la economía, en un invierno que ya se empieza a sentir, ¿no es cierto?, en que hay mayor demanda de calefacción, mayor demanda de distintos artículos, productos y servicios, y eso también va generando una sensación, un estado de ánimo de que parece que aquí se está gobernando solamente para un sector y no para la gran ciudadanía. Claro, dicen, vamos a compensar, vamos a entregar un vale de gas de X plata, pero por otro lado, a los súper ricos le están dando un beneficio de 4.300 millones de pesos que van a pagar menos. Y particularmente hay un tema sensible, ¿no es cierto? Y por eso que la gente también se irrita un poco, porque aquellos que tienen casas de gran valor, que pagan contribuciones, que permiten juntar la platita para el Fondo Común Municipal, del cual dependen muchos municipios, particularmente nuestra región, van a también ver sufridos sus presupuestos, que también aquellas municipalidades destinan fuertemente al gasto social. Por lo tanto, como que no se ve por ningún lado de que esto vaya a tender a mejorar, sino que está complejizándose. Y por allí, por eso que las encuestas hablan todas en la misma sintonía, y no es una encuesta u otra, sino que todas más o menos están parejas en que ha aumentado la desaprobación, ha bajado la aprobación, y no se ve por dónde esto se pueda solucionar. Así que ahí un dato importante para que se reconsidere la situación. Llevamos apenas 100 días y lo que se está escuchando son otras cosas, del combate a la delincuencia, estamos hablando del registro de vándalos e incivilidades, y no sé si eso es lo más principal o preocupante de la ciudadanía, porque hay otras actuaciones, ¿no es cierto?, con el tema de la tasa de homicidio, el tema de los secuestros, el tema de aquellas actividades extorsivas, el tráfico de drogas, que son aquellos elementos que más preocupan a la ciudadanía, como que se ve poco punch ahí, ¿eh?, como poca garra, como poca incidencia y preocupación en estos temas como la revisión de mochilas en los colegios, como el registro de vándalos, que pueden ser, sin duda, quizás algunos elementos importantes, pero que no van al tema de fondo que más preocupa a la ciudadanía. Entonces, durante la campaña se metió mucho miedo, se habló mucho de la seguridad, de la robustez, de los planes, no sé qué más, y a la hora que hubo, en la concreta, ¿no es cierto?, tuvo que salir hasta la ministra de Seguridad porque no tenía ni un plan, y el ministro Kazuma dice, el plan que vamos a desarrollar es el plan que traía el gobierno anterior. Entonces, de toda la crítica que venía del gobierno anterior, que todo es malo, que todo vamos a empezar de cero y que aquí le vamos a hacer regio y macanudo, como que en la concreta, como se dice, en la dura, no se está concretando. Así que ahí tenemos un dato que es importante para que usted lo converse. ¿Cuánto costaba la canasta de alimentos al inicio de este gobierno o a fines del gobierno anterior? ¿Cuánto cuesta la canasta de alimentos hoy día? Ahí son preguntas importantes que hoy día hay que buscar respuestas, y si el gobierno realmente está resolviendo los problemas, como se dice, reales de los chilenos. O sea, el cómo llegar a fin de mes, y que esto no significa un mayor endeudamiento que ya está poniendo en crisis a alguna familia. Y como si no fuera poco, y lo vamos a ver a la vuelta de esta pausa musical que vamos a hacer, si esto le suma que cobrando platitas por aquí y por allá, la tesorería está utilizando un mecanismo para embargarle, ¿no es cierto?, las cuentas corrientes a los deudores del CAE, y allí, en algunos casos, no en todos, están embargando remuneraciones. Entonces, si ya estamos complicados para llegar a fin de mes con la poca platita que tengo, si más encima me embargan el sueldo completo, ¿cómo lo hacen las familias chilenas para enfrentar esta difícil situación? A la vuelta de la pausa vamos a conversar de la tesorería, del CAE y de todas esas materias que hoy día están en el primer punto de la tabla.
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3: 18 horas, 31 minutos.
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Muy buenas tardes, volvemos ya después de esta pausa comercial y musical. Me informan para los amantes del fútbol, ¿no es cierto?, que Croacia va perdiendo 3-2 con Inglaterra. Así que si no está viendo el partido, aquí igual le vamos a ir informando. Lamentablemente para la colonia croata en Coyhaique, Croacia va perdiendo. Oiga, pero antes de irnos a la pausa, estábamos conversando de esta situación de la cobranza de que está haciendo la Tesorería General de la República de el crédito con aval del Estado, el famoso CAE, ¿no es cierto?, con el cual muchos jóvenes durante varios años estuvieron estudiando, ¿no es cierto?, para poder pagar el arancel que cobraban las universidades privadas particularmente, pero también algunas públicas, y con aquello pudieron financiar sus estudios. Algunos concluyeron, otros no, otros se titularon, muchos se titularon, pero están en alguna situación probablemente de cesantía. Por las razones que sean, hay una cantidad importante de chilenos y chilenas que no han dado cuenta o el pago de esta obligación, ¿no es cierto? Y no se está cuestionando el que se deba pagar o no, sino que el cómo se tiene que pagar. Y allí hay un detalle importante, porque antes de entrar a este cuestionamiento que ha habido al procedimiento de cobro de la Tesorería General de la República, es que como este era un crédito, como su nombre lo dice, con aval del Estado y lo daban los bancos, el banco, antes de cobrarle al estudiante o haciendo una gestión mínima de cobro al estudiante o al ex estudiante que utilizó esta franquicia, ¿no es cierto?, después el Estado le recompraba a una tasa de interés bastante importante ese pagaré, y el Estado se quedaba con la deuda y ya no el banco. O sea, el banco nunca pierde, como en el casino la casa nunca pierde, aquí el banco nunca perdió, y el Estado recompraba, y es un tema que se ha venido arrastrando por muchos años, recompraba en altas sumas de dinero estos créditos que estaban impagos. Bueno, durante esta administración se ha instruido, y así lo han dicho claramente las autoridades, a la Tesorería General de la República para que haga uso de sus facultades y cobre estas deudas, estos pagarés, estos créditos, y la Tesorería no ha hallado nada más y nada menos más cómodo que hacerlo en sus calidades de atribuciones de juez tributario, ¿no es cierto?, y con algunas facultades legales, de cobrar incluso con embargos de los dineros que están de los deudores en las cuentas corrientes, y en algunos casos esto ha provocado serios problemas y dificultades económicas, porque como les comentaba, muchas veces uno tiene esta regulación de que el sueldo, la remuneración que le paga su empleador luego de haber trabajado 30 días en el mes, se lo depositan en esa cuenta y ¡paf!, viene la tesorería y le embarga y le retiene o le saca de ahí de esa cuenta corriente, esa cuenta vista, ¿no es cierto?, los dineros que usted percibió o debiese haber percibido por su trabajo. Y ahí es donde se presenta el problema, por cuanto a veces han dejado estas cuentas vaciadas en cero, es la denuncia que hacen varios usuarios, y que en este procedimiento tampoco las personas han podido defenderse o decir, mira, dame alguna situación, renegociamos la deuda, o te pago, mira, yo en realidad pagué en este lado, tengo algún comprobante. No han podido o no han tenido la posibilidad en un procedimiento contradictorio, como se dice en materia jurídica, de poder defenderse y de poder alegar alguna situación o entrar a negociar y llegar a algún acuerdo con la tesorería. La tesorería ha actuado como juez y parte y ha cobrado derechamente. Y ahí es donde está este cuestionamiento, porque algunos dicen, oye, pero si ese procedimiento que hoy día usa la Contraloría lo aprobaron en el gobierno anterior. Sí, se aprobó una ley para dotar de mayores herramientas a la tesorería para los evasores fiscales, ¿no es cierto?, para aquellos que no pagan las impuestos, pero no está previsto para el tema de cobrar los créditos. Y allí es donde hoy día está operando la justicia, y no lo digo yo, lo dice el Poder Judicial a través de distintos fallos de las Cortes, y aquí es donde ya está medio peleado el tema, porque hay fallos favorables a los deudores y fallos favorables a la tesorería. Hay que ser bien justos en esto. Y que han emanado incluso de las mismas Cortes de Apelaciones. O sea, la Corte de Apelaciones de Arica, por ejemplo, hasta el momento que yo estuve reporteando, como se dice por ahí en la jerga, tenía un fallo favorable al deudor y tenía un fallo favorable a la tesorería. Y en el caso de la Corte de Apelaciones de Valparaíso tenía 4 favorables a los deudores y 1 favorable a la tesorería. ¿Por qué se produce esto? Porque a veces la composición de la sala, o sea, los ministros o ministras o abogados integrantes que están resolviendo el caso en concreto, el recurso de protección en esta situación, o la acción de protección constitucional, si usted quiere, pueden fallar en uno u otro sentido, argumentando y fundando sus
fallos. Y en este sentido, también han habido varios abogados y estudios jurídicos que le están dando un poco la razón y están trabajando en esto con los deudores para presentar estos recursos de protección en aquellos casos que correspondan, señalando que las facultades que está ocupando la Tesorería General de la República no son las correctas y debiese hacer un juicio de otra naturaleza y no el juicio que está llevando a cabo, ni estas medidas tan intrusivas, tan fuertes, tan lapidarias, tan contundentes que están por un lado. Se dice, el mismo Estado está dándole posibilidad incluso, ¿no es cierto?, a través de esta mega reforma que hemos comentado durante varios capítulos, de que gente que se llevó sin pagar los impuestos capital al extranjero los pueda traer y le perdonan los impuestos que no pagó por llevarse la plata para afuera. O que lo van a tener algunas otras franquicias, ¿no es cierto?, algunos empleadores a propósito de esta mega reforma. Entonces, como la mano dura contra los deudores que quisieron estudiar y que en algunos casos la deuda que, la platita que le pasaron para poder pagar ese arancel para la universidad, para pagar la carrera, se ha incrementado al doble o al triple de lo que le prestaron originalmente. O sea, más encima, un crédito que ha sido bastante leonino, como se dice, bastante gravoso, con bastante contundencia, y que no le han dado no necesariamente a todo el mundo, algunos frescos si no han pagado o frescas no han pagado, pero la gran mayoría es porque ha tenido dificultades y hoy día incluso se habla de una cesantía ilustrada. Hay mucha gente que tiene un título profesional, que se quemó las pestañas, que estudió hasta alta hora de la noche, que a veces trabajó y estudió y tuvo esta posibilidad de este crédito y hoy día se encuentra cesante o se encuentra con un empleo bastante precario. Hay un porcentaje importante incluso de gente que debe el CAE y esto está estudiado, hay informes que se han presentado en el Congreso en distintas oportunidades, que tiene incluso ingresos inferiores a 1,5 millones de pesos, ha tenido periodos importantes de cesantía. Por lo tanto, efectivamente, en algunos casos y un porcentaje no menor, son deudas incobrables. Entonces, aquí se está disparando como a diestra y siniestra, utilizando estas herramientas que son para cobrar impuestos, impuestos adeudados y no créditos. Y aquí es donde la justicia es la que va a tener que tener la última palabra. Como les mencionaba, en este caso, las Cortes de Apelaciones han acogido un número importante de recursos que, sin duda, la Tesorería, en el uso de sus facultades, también ha apelado para que, en definitiva, sea la Corte Suprema que resuelva esta situación. Y una vez que la Corte Suprema, si bien es cierto, en Chile no existe, como en otros sistemas jurídicos que se sientan precedentes, normalmente los tribunales igual se van ordenando, como que se van alineando, si usted quiere, con respecto a lo que resuelve la Corte Suprema, porque al final cuando reciba un nuevo recurso sobre los mismos hechos, aunque sean personas distintas, pero ya tiene un criterio, normalmente mantiene ese criterio, salvo que ocurra, también ocurre, cambia la composición de la Corte Suprema y cambia el criterio también. Pero normalmente en nuestro sistema la Corte Suprema va ordenándose, ¿no es cierto?, y va pudiendo establecer quién tiene la razón y cuál es la adecuada interpretación de las normas jurídicas. Si tiene razón la Contraloría, la Tesorería, dale con la Contraloría. Marquito, ya, pues basta. La Tesorería, si es que tiene la razón la Tesorería, si está ocupando las herramientas que correspondan, o caso contrario, tienen razón los deudores y el procedimiento de cobro, la forma de cobrar es vía otro procedimiento y no mediante este mecanismo expedito, rápido, concreto, en donde le dejan las cuentas vacías y en cero. Así que ojalá que no salga para atrás la Tesorería, porque capaz que no solamente tenga que devolver las platas mal cobradas, sino que tenga que pagarle el abogado a los deudores, porque ya ahí sería, fueron por lana y salieron trasquilados. Entonces esperamos que no, algunos creen, ojalá que resulte, dicen, para que la Tesorería no siga ocupando esta herramienta inadecuadamente y persiga a los que realmente deben impuestos, pues. ¿Ah? Si para eso, o sea, como que le bajaron las ganas de trabajar ahora justo, pero justo con los deudores que en algunos casos están pasando situaciones complejas. Y no hablo de los deudores que ganan más de 3,5 millones, porque algunos calladitos fueron a pagar, me dicen por ahí, una alta autoridad, ¿no es cierto? Altas autoridades, algunos incluso diputados de la República, calladitos, le sacaron una colita al sueldo y fueron a ponerse con la Tesorería. ¿Ah? Pero no es el caso, no es la generalidad. Y aquí estamos siempre pensando en el bien común para la gran mayoría, y para la gran mayoría la deuda del CAE es asfixiante. Se propuso, si usted recuerda, en el gobierno anterior, un cambio en esta materia, que operar otro sistema de financiamiento de la educación superior, que se le diera facilidades a los deudores para poder
pagar o de alguna forma tener facilidades en el pago, y si por situación social, familiar, ¿no es cierto?, de ingresos no podía, bueno, ahí venía efectivamente una condonación. Ese proyecto de ley, porque algunos dicen, oye, pues si el gobierno les prometió que les iba a condonar y no hizo nada. No, si el gobierno presentó un proyecto de ley, el gobierno del presidente Gabriel Boric, que fue aprobado en la Cámara y que en el Senado, los mismos que hoy día están haciendo barra para que se siga cobrando, son los que rechazaron esta solución. Y no vamos a esconder el problema con la alfombra, porque igual va a haber un número importante que no se va a poder pagar por su situación económica. ¿Y qué pasa con los actuales estudiantes, que algunos están ocupando este mecanismo? ¿Es el mecanismo idóneo para que nuestros jóvenes estudien, o que los padres se tengan que endeudar, o que porque no quieren endeudarse, dejen de estudiar? O sea, ¿cómo hacemos que los talentos, ¿no es cierto?, las capacidades, que nuestros jóvenes estén al servicio y después puedan hacer innovación, hacer cambios y aportar a la economía del país? Es una discusión que no está cerrada, y siempre hay que tener como principio el derecho a la educación. ¿Cómo se garantiza el derecho a la educación? No solamente en materia parvularia, no solamente en materia básica y media, sino también en materia universitaria. Y aprovechamos de hablar del derecho a la educación, porque vamos a conversar ahí luego de esta pausa respecto al proyecto de sala cuna universal, donde ya hubieron novedades y propuestas por parte del gobierno, y allí podemos ver cómo se está poniendo a tono esta necesidad también de garantizar el derecho, por un lado, a la educación, pero por otro lado, a que las padres, madres puedan ingresar al mercado laboral. ¿Tenemos alguna consulta, Marquito? ¿Quién me está haciendo alguna seña musaraña? Dígame por interno. Vamos con un temita. Eso. Sorpréndame.

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1: Bueno, y tal como lo habíamos anunciado, esta semana se presentó por parte del gobierno, ¿cierto?, de José Antonio Kast, con bombo y platillo, las modificaciones que le quieren introducir al proyecto de ley que establece la sala cuna universal. Esta es una demanda que se viene arrastrando ya por varios años. En la legislatura anterior, en el periodo parlamentario anterior, había un preacuerdo, un consenso técnico y financiero de cómo llevar adelante esta iniciativa, pero a última hora se restó el apoyo por parte de la oposición de aquel momento, el oficialismo actual, ¿no es cierto?, y no se dieron los votos para aprobar y para no darle una ventaja al gobierno del presidente Boric. También estaba todavía en desarrollo, en pleno desarrollo, las campañas presidenciales para el actual periodo presidencial. Por lo tanto, hoy día el gobierno dice que, si en cierto comparte las ideas matrices del proyecto de ley, la discusión de fondo está en cómo se financia esto. Y vamos a también conversar por qué se produce esta situación y qué, a qué quiere apuntar, para qué.

criatura al mundo. Para evitar, ¿no es cierto?, que el empleador no contrate mujeres, sobre todo en edad fértil, o le pidan el test de embarazo, o hagan alguna otra chiquiñuela, ¿no es cierto? Pero la ley estableció que cuando usted tiene la mujer número 21 en una empresa, cuando pasa del número 20 de mujeres, ¿no es cierto?, independiente que estén en edad fértil o no, usted tiene que asegurar el derecho a esa cuna y contratar o pagar o de alguna forma entregar el servicio a esa cuna. Entonces, para poder dar respuesta a aquello y eliminar ese requisito, porque claro, yo voy contando, ya llegué a las 20 o tengo 19 y no contrato a la número 20, entonces se producían esas triquiñuelas. Para evitar eso, se va a eliminar ese guarismo, esa cifra, ese número, y de alguna forma reemplazar que en cualquier caso haya un financiamiento para entregar esta prestación social, esta prestación de seguridad social, que es que las mujeres que desarrollan una labor productiva remunerada con contrato de trabajo tengan esta posibilidad de acceso y financiamiento de un jardín infantil. El tema es cómo se financia esto. Y el consenso era que todos los empleadores, independiente de su rango, magnitud, y tuvieran 20 o menos mujeres, o no tuvieran ninguna mujer, o tuvieran más de 20, da lo mismo, aportaron un 0,35% de la remuneración imponible de cada trabajador y trabajadora, y aquí es donde se incorpora que sea usted hombre o mujer, iban a cotizar este fondo, este monto, para generar este fondo para poder financiar aquello. Una parte la pone el Estado y la otra parte la ponía el empleador. Y la modificación más relevante que está haciendo el gobierno es que, si bien es cierto, va a existir este fondo que se va a financiar con un 0,35 de la remuneración imponible de cada uno de los trabajadores y trabajadoras, no lo va a sacar de su bolsillo el empleador, sino que lo va a sacar del bolsillo del fondo de cesantía, ¿ya? Que es otro instrumento también de la seguridad social que mes a mes, tanto el empleador como el trabajador van haciendo aportes a ese fondo, y con cargo a ese fondo, cuando a usted lo despiden, termina su contrato de trabajo o se produce alguna situación de cesantía que están ahí, cumple los requisitos, a usted le dan una cantidad de dinero por un lapso de tiempo para compensar esa situación de cesantía y pueda, ¿no es cierto?, mientras se reubica, mientras busca un nuevo trabajo, poder contar con esa platita. Entonces, aquí es donde surge el problema y las primeras críticas, ¿no es cierto?, por parte de la Central Unitaria de Trabajadores, la CUT de Chile, ¿no es cierto?, por cuanto el financiamiento lo que se hace es sacar de un bolsillo y ponerlo en el otro. Entonces, como desvestir un santo para vestir otro. Y ahí es donde se producen las primeras críticas, porque están todos de acuerdo de que, dada la alta situación de cesantía, que afecta además mayoritariamente más a las mujeres que a los hombres, y más a las mujeres jóvenes particularmente porque están en edad fértil, es necesario que contemos con una ley, y están todos de acuerdo en que haya una ley de esa lacuna universal y que tengamos esta protección. El tema es el financiamiento. Y ahí donde la CUT dice, oye, pare, no le saquemos plata al fondo de cesantía, porque cuando hoy día también tenemos una situación de cesantía importante y se está requiriendo estos recursos, estos fondos, es necesario contar con aquello y que no se nos desfinancie este fondo para cuando realmente tengamos la contingencia y existe la necesidad de poder tenerlo. Así que ahí ya tenemos una señal de alerta, se inicia esta discusión parlamentaria. Usted ahí, lo importante es que se pueda documentar, informar la necesidad de que podamos avanzar con esto, y si puede, si quiere, si gusta, conversar con su parlamentario, su parlamentaria, cuál es su posición, si está de acuerdo en sacar la platita de un fondo para ponerla en el otro para poder financiar esto. La mayoría, ¿no es cierto?, de los trabajadores está por que se apruebe esto y que se pueda hacer con cargo al empleador sin tener que hacer esta compensación, que esperamos que se pueda desarrollar la discusión y haya las mayorías para que prontamente podamos contar con esta ley y dar esta cobertura de esa lacuna universal. Bueno, llegamos ya al término de nuestra jornada por el día de hoy. La jornada del lunes la cambié para el miércoles, pero usted sabe que lo importante es estar con noticias, con información, con opinión, para que usted converse, reflexione, vea estos temas en familia. Hemos hablado de la deuda del CAE, hemos hablado de la tesorería, hemos hablado de la encuesta y, por supuesto, la sala cuna universal. Esperamos vernos el próximo lunes en este mismo espacio, Las Cosas Como Son, Sin Corbata, aquí con Samuel Navarro en Radio Ventisqueros y Marco Muñoz en la 97.7. Chau, chau, nos vemos.

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2: La escuela Villa Las Nieves, en la región de Magallanes, retomó sus clases tras labores de limpieza profunda y control preventivo de plagas por presencia de roedores. El establecimiento mantendrá monitoreo permanente y solicitó apoyo en la limpieza de terrenos colindantes. Sernajiomín elevó a alerta técnica amarilla el complejo volcánico Nevados de Chillán por aumento de actividad sísmica y emisión de material piroclástico. Senapred declaró alerta temprana preventiva para Pinto y Coihueco. Carabineros, CONAF y autoridades provinciales de la región de Ñuble fiscalizaron aserraderos para prevenir el robo de madera y verificar la trazabilidad del recurso forestal. Los controles buscan asegurar el origen legal de los productos y reforzar la fiscalización en la provincia de Itata.
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0: Ahora nomás.
1: Hola, queridos amigos. Gusto de saludar a la afición deportiva que supuestamente a las 19:10, Juan Carlos Bamonte.
0: Sí, pero estamos en la hora de siempre, las 18 horas.
1: Bueno, ¿a quién le voy a echar la culpa? ¿A Marquito? No, ¿a Marquito Muñoz?
0: No, hay que ponerse, voy a traer una pila y hay que cambiarle la pila.
1: No. Vamos a tener que ponerle una pila a Marquito. Bueno, hoy día vamos a tener una buena conversación, Juan Carlos Bamonte. La verdad es que yo había conversado con la gente de la Rayuela, que es una disciplina que está muy potente acá en la región. Y bueno, yo también...
0: Oye, saca el campeón a la hora...
1: Oye.
0: Van y sacan campeones, ¿eh? No, pero es que es un trabajo... porque nada se hace gratis aquí.
1: No, por supuesto.
0: Las familias que se integran, porque el otro día... Esa nota que hiciste tú, por ejemplo, respecto de la señora... Es la familia completa, pues el papá, la mamá... el matrimonio, los hijos, los nietos, yo creo que van a salir secos para Rayuela.
1: No, si es todo una familia. Fíjate que yo conversé estos días con el capitán de esta asociación, porque no es federación, de la asociación de Rayuela acá de Coyhaique, porque acá tenemos la asociación de Rayuela, que pertenece a la provincia de Los Ríos, de Los Lagos, donde están compitiendo ellos, pero muy diferente a la federación.
0: Perfecto.
1: En la federación es muy diferente los nacionales que se organizan, pero bienvenido sea por ello también.
0: Porque lo importante es hacer el deporte.
1: Lógico, si es, de eso se trata. Y bueno, la persona que nosotros le decimos entrenador, pero en nuestro medio, o sea, en la disciplina que nosotros practicamos. Ellos, el entrenador es el capitán.
0: Exacto.
1: El capitán es el que dice ya, tú vas a tirar
0: como
1: de
0: el día. Amigo Ranquehue.
1: Exactamente. Precisamente de esto estoy hablando, pero no lo quiero comprometer, porque en delante conversé con él. Yo le dije, Oscarito, tú que estás de capitán, ya tienes tu selección. Y me dijo, sí, Pancho, pero yo no quiero pasar a llegar a ningún club. Primero hacerle llegar notificaciones a los clubes de cada seleccionado que tienen representando a cada club, porque este nacional que van a ir a jugar ellos es a nivel selección comunal de Rayuela.
0: Perfecto.
1: Entonces yo lo entiendo perfectamente al Oscar. En cualquier minutito, seguramente cuando ya le haga llegar a cada club listado de los jugadores seleccionados que van a tener, porque en este caso está el Deportivo de Rayuela, Estadio, 21 de Mayo, Unión Los Lagos, si no me equivoco, son cuatro clubes que
0: San Juan
1: del Lago Polo.
0: Exacto.
1: Entonces yo en ese sentido,
0: cancha propia.
1: Claro, y en ese sentido yo quiero ser muy respetuoso de aceptar lo que me decía Oscar, porque lo había convocado hoy día que venga a conversar con nosotros, que nos dé la lista de los seleccionados. Todo tiene su límite y qué bueno que sea así, Juan Carlos, porque la verdad es que si él trae una lista de jugadores que él tiene preseleccionados, sin dar a conocer a los clubes, sería un poquito pasarlo allá.
0: No, es difícil conformar un plantel en este caso, yo creo, en la disciplina de Rayuela, porque estos campeonatos se hacen así a 30, a 60 días máximo, y claro, tú no sabes si la persona que tú estás convocando tiene la disponibilidad o no la tiene. Entonces, ¿cómo voy a aceptar que me designen si yo no he colocado el visto bueno, tengo dificultad, tengo programado, lo que sea? Entonces, sí, me parece la forma correcta la que hace el amigo Ranquehue de guardarse la información. Una vez que tenga conformado definitivamente su plantel, va a contar con los micrófonos de este espacio deportivo, porque nosotros lo hemos atendido cada vez y nos sentimos de verdad orgullosos por el trabajo que se ha hecho en todos los clubes, porque acá él como director técnico, no, capitán, él elige la gente que de acuerdo a las características que van a ir a desempeñarse le pueden rendir. Así es que una vez más agradecer por ese trabajo que hace él y todos los clubes, porque él recoge la semilla clasificada, ¿cómo se llama?
1: Claro, es que lo que pasa es, Juan Carlos, Marquito, una pregunta, con el debido respeto, más rato seguramente vamos a tener una visita del extranjero, no sé si estamos saliendo por fuego para después. Ah, qué bien.
0: Perfecto.
1: Juan Carlos, fíjate que Yo conozco muy bien a Óscar. Óscar es un joven muy responsable y él me dice estos días, me dice, mira Pancho, yo quiero lo mejor de la asociación. O sea, él no se quiere casar con nadie, con ningún club, independiente que él pertenece a un club, pero él quiere elegir los mejores jugadores en sus diferentes distancias, porque eso no es llamar a los mejores que son para la rayuela, pero todos los tiros tienen distancia, tenemos de 10, 12, 14, hasta, 16, hasta 18, 20. Hasta 20. Entonces yo creo que el Óscar está haciendo muy buen trabajo.
0: Y aparte, es que muy... está, cada fin de semana está ahí, como dices tú, in situ. Entonces, él está viendo a quienes son las mejores muñecas, el mejor lanzador en cada una de las distancias. Y como te digo, a veces hay jugadores, como en toda disciplina, jugadores que son espectaculares en su club, tú le colocas una camiseta a la selección y no andas para atrás ni para adelante, se pone nervioso enseguida.
1: No, es que ¿sabes lo que pasa, Juan Carlos? Bueno, me tocó de vivirlo también. Cuando tú comienzas en un equipo del medio, no demasiado bajo ni demasiado alto, cuando comienzas y sos figura en un equipo del medio, y como bien dices tú, cuando te llaman a una preselección, ya te pesa la camiseta. Es como si tú, a ver, empiezas en, no voy a menoscabar a Huachipato, pero de Huachipato pegas un salto a la Chile o a Colo Colo, guarda que pesa la camiseta. Y cuando lo llaman a una selección, más pesa. Así que debe pasar lo mismo, me imagino, en toda la disciplina.
0: Debe ser porque las disciplinas, todas tienen un nivel de riesgo que tú tienes que asumir en un momento determinado. Entonces, ahí usted estaba viendo la categoría de los jugadores que estaba jugando Inglaterra con Croacia.
1: ¡Qué partidazo! Me tuve que decir antes.
0: Pero... Entonces, ellos, bueno, tienen todas las herramientas para hacer un trabajo psicológico y no hay puntos débiles. Entonces, nosotros cuando tenemos, hoy día, sobre todo, tenemos un plantel como selección chilena en el fútbol que no da para atrás ni para adelante porque los chicos andan bien en sus clubes, llega la selección y no funciona.
1: No funciona, claro, exactamente. Juan Carlos, tendremos un poquito, ya que usted interiorizó el tema del Mundial, me imagino estamos hablando. ¿Qué te ha parecido todos estos partidos en la primera rueda, la primera fecha? La verdad es que yo veo que está todo tan aniveladito. Bueno, ayer se notó la diferencia de Argentina con que ganó 3-0. Me asustó más. Juan Carlos, pero fíjate que yo voy a entrar a otro tema que no tiene que ver con lo deportivo, netamente. Yo te voy a dar conocimientos básicos que tengo, o sea, los tengo de conocimiento porque yo sé que la gran empresa del mundo es el Vaticano. Y hoy por hoy yo creo que en este Mundial FIFA va a superar al Vaticano. ¿Por qué? ¿Por qué razón? Porque los costos de las entradas son millonarias. Ahora, no sé si tú lo habías visto en alguna oportunidad, pero en esta oportunidad, en este Mundial se está, ¿cómo van a jugar un partido en cuatro tiempos? Son 3 minutos en cada tiempo de publicidad. Y son publicidades caras, no.
0: Millonarias.
1: Ahora el otro día, no sé si tuviste la oportunidad de verlo en algún medio, FIFA puso condiciones de que gente que sea sorprendida grabando un gol o sacando fotos, le iban a cobrar una multa. Entonces, si tú miras por las imágenes, ¿cuánta gente que está en los recintos deportivos fotografiando a los jugadores cuando hay goles, cualquier cosa que pase? Ahora, ¿quién fiscaliza eso?
0: No tengo idea.
1: Pero así, Juan Carlos, fíjate que FIFA, yo lo veo al presidente de FIFA cuando lo muestran ahí. Oye, ahí sí que hay corrupción. Ahí sí que hay corrupción. El Vaticano tiene las empresas más grandes del mundo. Y el fútbol, con todo lo que está pasando,
0: Lo está superando.
1: Sí.
0: Son dos entes que son absolutamente disímiles, pero en este caso yo creo que en el tema Vaticano tiene un sentimiento, un valor que se trabaja dentro de la teología que se practica como cristianismo. En cambio acá somos un porcentaje, porcentaje, porque al parecer yo he conocido muchísimos pastores que abren una iglesia y después se hacen millonarios. No le trabajan un día a nadie, te aprendes la Biblia y ese es todo tu... Mira,
1: sí.
0: el domingo llegó uno de estos personajes que transmite la palabra de su iglesia sagradamente los días domingos, 2:30 de la tarde llega ahí. Y estaba tocando la persona que contrata a la municipalidad por el tema de cultural, un pianista que toca ahí, y quería que el hombre se saliera porque él tenía que predicar la palabra. Le dijo, no, pero yo estoy trabajando, pues señor. Es que yo soy quien tiene la palabra, y ahí es un tremendo sermón, porque ¿qué cosa era más importante, la cultura o la palabra de Dios? A mí me daba risa porque él dije, no, López, que si usted está trabajando, que el hombre, ¿cuál es el problema para que él espere 30, 40 minutos y él comience si él no tiene horario para hacer el llamado o la palabra de Dios?
1: Como predicar, como lo decimos nosotros.
0: La Biblia, leer, lo que sea, tú no tienes horario. Ah. Yo veo pastores que están a las 7, a las 8 de la mañana porque tienen un miembro, un integrante de su iglesia que está con dificultad y ellos están orando desde tempranas horas hasta que le permite el hospital. Entonces, ¿por qué él está colocando un horario? No lo entendía, así que yo le dije, caballero, quédese tranquilo, usted siga tocando y dígale, señor, yo tengo mi espacio, estoy contratado, estoy cumpliendo un contrato y usted tiene la libertad para hacer lo que quiera a la hora que quiera. Pero no me puede interrumpir. Es lo mismo que si usted estuviera transmitiendo y yo me llego a instalar con mis equipos y empiezo a molestar. Es lo mismo. No hay ninguna diferencia. Así que, hasta luego.
1: Pues Carlos, le voy a contar a modo de anécdota. He tenido muchas conversaciones con diferentes pastores de la religión cristiana, en este caso evangélico, y me han invitado, si uno no puede decir que no. Pero va a llegar su minutito, y yo siempre le digo, en cualquier minuto capaz que me acerco a una de las iglesias, como hay tantas iglesias diferentes, tan... bueno, me han invitado.
0: ¿Tenés que dejar de fumar?
1: Claro, yo le digo, bueno, en su momento voy a llegar.
0: Y pero... bueno.
1: ¿Y por qué no? Puede claro, ser, pues, sí. Si yo tengo amigos, mira Juan Carlos, yo te voy a contar, no voy a nombre, pero lo hago con el debido respeto. Yo tuve un amigo, lo conocí hace muchísimos años atrás, en muy malas condiciones del deporte, de la farándula, de la fiesta, del alcohol, y hoy por hoy es un gran pastor y está millonario.
0: Pero no entonces, interesa cuánta plata tengas, no, lo importante es que el hombre se encuentre bien.
1: Yo
0: y
1: cuando,
0: haciendo
1: cuando,
0: lo que es,
1: cuando
0: es
1: me
0: correcto.
1: Dicen, Francisco, acércate para que...
0: Tú quieres ser millonario, gracias.
1: Yo le digo, mira, yo le digo...
0: No, es bueno, nosotros nos tratamos así.
1: Yo le digo, cuando yo llegue al cristianismo, voy a llegar, pero quiero llegar a ser pastor.
0: Así me gusta, bien, Panchito.
1: Ya, no, dejemos de pelar a los hermanos.
0: ¿Y le tienes nombre a tu iglesia ya o no?
1: No.
0: Yo haría mi iglesia, le pondría a él Santa Emiliana.
1: Yo no sé si ha tenido la oportunidad, yo siempre veo ahí
0: en
1: la televisión de un pastor que no sé qué tiraba para arriba en su iglesia y gritaba, llueve oro, y nunca fue oro, fue caro.
0: No.
1: pero la gente psicológicamente cree que realmente es oro. Pero bueno, ese es un tema que estamos conversando con Juan Carlos Bamonte, porque también vamos a entrar en el tema fútbol. No se olvide que mañana, tengo entendido, no, lamentablemente no tuve respuesta de la gente de Puerto Cisne, que el otro día conversamos con ellos cuando se le aprobó una asignación directa para poder financiar lo que va a ser el viaje a este próximo nacional, que tengo entendido que viajan mañana.
0: Los amigos de Cisne.
1: Los amigos de Cisne, no he podido conversar con ellos. La verdad es que deben de estar trabajando muy a full, porque ellos, tengo entendido por lo que decía el coordinador, viajan mañana.
0: Oye, sí, ojalá que tengan todo resuelto, es importante. Mira, voy a hacer un nexo con lo que ayer estaban relatando los compañeros de labores, que en este caso era Víctor Barría
1: con Ascanio González. Sí.
0: Y fíjate que yo coincido plenamente con los dos, porque no sé si es tanto que hemos insistido nosotros como programa que necesitamos que el deporte esté de la mano de lo que necesitamos proyectar como región. Y hoy día no sé si de la noche a la mañana cambió la mano o no. No estamos metidos en política nosotros hablamos con la verdad y decimos, oye, la gente de Cisne nuevamente clasificó para un campeonato nacional. ¿Cómo nos los van a ayudar? ¿Cómo nos los van a apoyar? Si ellos vienen realizando un trabajo de muchos años, y hay una comunidad comprometida, desde el alcalde hasta el último que llegó a Puerto Cisne, están todos trabajando en eso. Entonces, hoy día se ve que los recursos estaban. Sí. De la noche a la mañana, hasta el IND hoy día está apoyando a jugadores o deportistas, en este caso, que van a participar a campeonatos nacionales, sudamericanos. Había un chico que estaba clasificado para una especialidad que no la recuerdo en este minuto.
1: La natación.
0: Un nadador paralímpico.
1: Paralímpico, sí. Entonces, a él también, ese día que se le hizo la designación directa al Deportivo Cisne, también se le hizo a este niño que iba a participar.
0: Entonces,
1: salió, si no me equivoco, en la cuña que nos envió la gente del gobierno regional. Y fíjate que bueno eso, Juan Carlos Bamonte, que uno no quiere, yo no quiero tirarle flores al gobernador, al alcalde, pero ellos están comprometidos con el deporte. Lo mismo pasa con
0: Francisco. El gobernador es uno, pero hay un consejo que está votando distinto. Entonces eso es importante, porque nosotros hemos insistido muchísimo tiempo. El deporte necesita que camine de la mano de la organización, de la planificación, y los apoyos tienen que darse porque, oye, son nuestros representantes, Francisco y Juan Carlos. Aquí son dos personas, estoy colocando unos nombres ficticios, pero hay muchísimos niños que han destacado. Entonces, ¿cómo no apoyar en ese caso estas iniciativas que son, por ahora, son emprendimientos individuales, con el esfuerzo que hacen las familias, pero el día de mañana también vamos a llegar al grueso de lo que necesitamos hacer, y hoy día sigue funcionando también el trabajo que se quiere implementar respecto de tener una planificación deportiva como región. Así que eso me parece espectacular, que sigamos trabajando en esa misma línea.
1: Por supuesto, Juan Carlos, fíjate que yo estos días analizar, tú sabes que de repente uno cuando se levanta temprano y está tomando mate, está analizando. Yo soy fanático de analizar todo lo que viene, pero la verdad es que estos últimos años, Juan Carlos, nosotros hemos tenido grandes deportistas conocidos a nivel sudamericano. Estos días yo estaba pensando qué ir a hacer de estos dos chicos que salieron campeones nacionales en boxeo, que después el menor fue a Perú, salió campeón sudamericano.
0: Exactamente.
1: Entonces, a esas generaciones es donde las autoridades tienen que poner el apoyo. Tal cual como se ha ido haciendo con diferentes
0: disciplinas.
1: Deportistas en diferentes disciplinas. Fíjate que lo que conversaba ayer Víctor Hugo Garría con Ascanio, yo le encuentro mucha razón, que hay que fortaleciendo estas actividades. Ahora lo que conversaba ayer Víctor Hugo Arría, que aprovecho de saludar, los canos también, me gustó mucho el tema del rally móvil que se hace, que está situado aparentemente en Villa Cerro Castillo. Y qué bueno que salgamos de Coyhaique, porque la comuna de Ibañez también tiene su... Me imagino que tendrá su ruta para un rally móvil, porque no van a hacer un rally móvil en ruta asfaltada. Pero tiene que haber alguna ruta seguramente donde se pueda organizar. Ahora, estoy totalmente de acuerdo con el comentario que hacía ayer Ascanio con Víctor Hugo. La verdad es que lamentablemente la comuna de Ibañez falta el poder hotelero. Hay mucha gente que va a ir. Bueno, todos sabemos perfectamente que cuando se han organizado acá en Coyhaique los rally móvil, ellos vienen con su carpa, donde pueden pernoctar, donde tienen su taller mecánico. El grupo de cada competidor viene con su equipo de mecánico.
0: El staff técnico completo. Staff,
1: y por lo menos son 6-7 personas de cada equipo, de los que están trabajando en cada auto. Atrás viene el entorno familiar.
0: No, sí, mira, sí, lo más importante cuando se hacen este tipo de eventos es que nuestra audiencia tiene que tener clarísimo que este tipo de actividades como el rally móvil, el Patagon Man, moviliza una cantidad de personas que son, no sé, partimos, no sé, la primera vez en el Patagon Man, algo de 200, ¿no? 250, 400. 800, pasamos los 1000, ahora vamos en cuánto, y estamos hablando de competidores, y esos competidores de estas actividades son profesionales en su 99,9, nosotros nos quedamos con el 0,1, ¿no? nuestros autóctonos, pero esa gente, el 99,9 que digo yo, son inversiones cuantiosas. Porque un día de hospedaje y la alimentación que tienen que incluir dietas especiales, no es que tú la hagas con un billete de 20 lucas, no.
1: No,
0: son no. Inversiones millonarias. Entonces, démonos cuenta que hoy, ya hace rato pasamos las 1000 personas, vamos alrededor de 3000, 4000, entonces multipliquemos con nuestra calculadora, agarremos nuestro celular, busquemos la calculadora y coloquémosle cuánto significa atender 4.000 personas durante por lo menos una semana. Y además, muchísima gente se queda visitando nuestra región. Ponle que sea un... es mucha plata la que ingresa a nuestra región. Veámoslo desde ese punto de vista. No veamos que hoy día está gobernando el partido A. Ah, no, los del partido A hacen eso porque algo debe haber escondido bajo la manga. No, acá es la región la que está ganando.
1: Y exactamente, por eso quiero profundizar un poquito en el comentario que tenía ayer Víctor Hugo. Fíjate que lamentablemente, la población que tiene Villa Cerro Castillo quizás no da para albergar a tanta gente.
0: No hay capacidad.
1: No hay una capacidad hotelera o cabaña. Pero tampoco queda muy lejos Puerto Ibañez.
0: No, pero Coyhaique tampoco. Si es,
1: No.
0: Yo demoraba una hora a Castillo.
1: Es lo que conversaba
0: acá. El verano da lo mismo.
1: Al que le gusta, va a estar.
0: ¿Sí?
1: Al que le gusta, va a estar. Ahora, ¿dónde quiero profundizar yo, Juan Carlos, por lo que conversaba Víctor en su comentario, cuando se hizo el Patagón, ¿cómo era?
0: Sí, Patagón más.
1: El Patagón, la gente que acompañó a cada competidor no terminó el campeonato hoy día o el evento hoy día y el otro día se fueron,
0: ¿no?
1: Sino que quedaron maravillados con la región de Aysén y muchas familias se quedan 5, 7, hasta 10 días más. Y lo mismo va a pasar si Dios quiere, se organiza este evento en Villa Cerro Castillo, va a pasar eso.
0: Exactamente, y la mejor... publicidad que puede haber es el boca a boca.
1: Claro.
0: Estos que vienen de Europa van a llegar contando las maravillas que tenemos acá en nuestra región y lo más probable es que el próximo año cuando vengan a competir ya no van a ser 2 o 3 ni 10,
1: no,
0: van a ser 20.
1: Van a ser 20.
0: ¿No es cierto? Entonces aprovechemos esas instancias de socializar, de comportarnos como corresponde y de atenderlos también como corresponde, porque una buena atención no cuesta nada. El garrotazo ese que estábamos acostumbrados cuando veíamos a un turista, el compadre no volvía más. Lo mismo que el mejoramiento de nuestras carreteras, nuestras rutas, en la medida que, no sé, a 5 años o 10, lo que sea, y tengamos la ruta pavimentada hasta Cochrane, desde el mismo Chaitén, nuestra región va a cambiar.
1: No, por eso, Juan Carlos, fíjate que lo que tú bien dices, hace un par de años atrás, cuando se comenzó a fomentar el turismo en la región de Aysén, es como bien dices tú, venían los turistas y el garrotazo chuta que era fuerte. Entonces el turista que venía y le daban el garrotazo como se hacía hace 7, 10 años atrás, ya no se está haciendo. Hoy día están mejorando las condiciones para pernoctar, diferentes cabañas, hoteles, va creciendo el nivel y calidad de hoteles aquí, sobre todo acá en la comuna de Coyhaique. Entonces el turista hoy viene porque ya el garrotazo que se le daba antes ya no se le da. Hoy día si se le da un garrotazo es porque hay condiciones para que puedan disfrutar y pasarlo bien.
0: Exactamente.
1: Y lo mismo está pasando con nuestra ruta, que ojalá Dios quiera podamos tener, no a tan corto plazo, sino que a mediano o largo plazo, tener nuestra carretera austral por último hasta Cochrane, para que podamos tener una frecuencia más fluida, para que el turista venga, se maraville, porque hoy día si bien es cierto, viene el turista, llega hasta la Laguna Verde y de ahí para allá puro camino tierra. Y de repente están ahí nomás las condiciones de la ruta.
0: Exactamente. Entonces, eso que estamos comentando, coincidimos plenamente con nuestros colegas, en este caso Víctor y Ascanio, que estuvieron entregando parte de la información y que nosotros estamos complementando, porque sin ponernos de acuerdo, porque
1: no si aquí nosotros
0: pero cuando hay una coincidencia uno tiene que expresarla y decir los argumentos de por qué está pensando de esa manera. Qué bueno que las autoridades hoy día, porque cambió de la noche a la mañana, y eso es para bien. Por lo tanto, el que se haya hecho de otra manera también sirve ese insumo de no hacer las cosas como corresponde, y hay una mano que cambió el destino, y eso va a ser importante el día de mañana, porque la vara ya va a quedar un poquito más alta. Por lo tanto, quienes vengan a asumir responsabilidades de gobernanza tienen que asumir esa responsabilidad y proyectar un poquito más arriba, porque la vida se trata de eso. Si subir un peldaño es importante, pero no te puedes caer el día de mañana.
1: Tienes, no, por supuesto, Juan Carlos, si tú vas dejando una marca o una vara, porque yo quisiera creer que en próximas elecciones, próximas autoridades van a decir, chuta, esta gente que administró durante 4 años hizo un trabajo con la disciplina deportiva, independiente cual sea, el básquetbol, el
0: atletismo. Sí. No, en este caso, cualquiera. Gracias. Entonces, a Dios, son todas las disciplinas.
1: Lo que yo he podido ver durante este poco tiempo que llevan esta administración, fíjate que yo he encontrado de que se le está apoyando mucho al deporte. Y por esa razón, Juan Carlos, se ha mejorado mucho el deporte acá. No lo olvidemos la conversación que tú tuviste, si no me equivoco, el día lunes con la gente del básquetbol de Puerto Aysén. Mira, teníamos un tremendo equipo que anduvo paseándose por Argentina y lograron resultados. Y cosas que antiguamente...
0: No, nosotros, ojalá que sea por 30 o 40 nomás. Claro. Oye, y con ese objetivo, en este caso Alejandro Bagamonde, trajo a este chico, al técnico, a Diego Otero. Sí, sí. Le dijo, mira, yo quiero tener un equipo y pretendo, ojalá, estar entre los 3 primeros de la asociación de básquetbol que vamos a conformar, ganar en Puerto Aysén, ganarle a todos. Y el próximo año no puedo perder ningún partido contra Aysén ni Coyhaique. Y con los argentinos me conformo estar entre los 3 o 4, me da lo mismo. Y sabes que salió campeón. Sí. Pero este chico, si tú el día de mañana tienes la posibilidad de conversar con él, verlo trabajar es como si tuviésemos en este minuto a Bielsa en el básquetbol de Puerto Aysén, o recuperar el básquetbol que fue gloria en los años 70 en la provincia de Aysén.
1: No, pero sí, también, Juan Carlos, en una oportunidad con Valdemar tuvimos aquí, en este mismo estudio, a Manuel Córdoba, que es el técnico nacional del básquetbol nacional, y fíjate que Manuel Córdoba es una persona súper humilde, muy, muy transparente.
0: Que sí son los argentinos.
1: Y fíjate, es un trabajo que están haciendo, y el trabajo que está haciendo el joven este en Puerto Aysén lo está tomando con mucha responsabilidad, porque no solamente está trabajando dentro de la localidad o la ciudad de Puerto Aysén, sino que también está trabajando con la gente de Chacabuco. Y es un tremendo esfuerzo. Y ojalá Dios quiera que la comuna o en este caso la disciplina del básquet pueda mantener a este joven haciendo su trabajo, que con lo que demostró ahora en Puerto Deseado, en Caleta Olivia, si no me equivoco, Pico Trancado.
0: Puerto Deseado.
1: En Puerto Deseado. Sí. Es un tremendo logro, así que eso lo llena de orgullo a la gente de Aysén con el trabajo que está haciendo con este profe que le decimos nosotros a los técnicos y formadores.
0: Sí, en este minuto él se tuvo que quedar porque tenía que rendir unas pruebas directamente a España, porque está haciendo unas especializaciones en el básquetbol. No tengo el conocimiento de en qué área se está especializando en este minuto, pero es una persona 100% trabajólica, dedicado a su disciplina. Y la idea, de acuerdo a lo que conversábamos, porque como somos familia con Alejandro, es que él pueda traer a su señora, que fue seleccionada argentina, sí. Sub-17, una cosa por el estilo. Es profesor de educación física, kinesióloga o algo, no sé cuál de las dos especialidades las que tiene, y es una jugadora de básquetbol de más de 1,80 m. Así es que si quiere venir, quiere hacerlas todas. Y de verdad, el trato que hay en Puerto Aysén hacia este joven, aunque ya no es tan joven, porque tiene 40 o 41, pero para nosotros es un joven que llenó todas las expectativas, y lo quieren, lo aprecian. Y eso es importante, que se lo testimonien cada vez que tengan la oportunidad de conversar con él, porque es una persona, pero 100% transparente, como son en el trabajo los argentinos, te enseñan absolutamente de todo. Yo estuve presente en la banca y lo vuelvo a reiterar. Un chico que no le hizo caso a una instrucción, lo sacó. Ven para acá. ¿Qué te expliqué yo? Y le pasó la pizarra. Dibújame lo que te dije que tenías que hacer. Y quedabas libre en la esquina. ¿Y por qué no vas a la esquina si ahí es donde lanzas y estás convirtiendo? Ya, sale y entra, ya, Panchito entra y hace esta jugada, vas a ir a lanzar a la esquina. Claro. El otro chico entró, lanzó, eso es lo que quiero que hagas, ya, vuelve a entrar. ¿Te quedó claro? O sea, una facilidad para entregarte el conocimiento, para decirte, oye, te estoy pidiendo algo tan simple, ¿por qué no lo puedes hacer? Claro. ¿Qué es lo que sucede? Entonces esa instrucción, con otro técnico, lo suben y lo bajan a los pobres chicos. Entonces, tenemos que empezar a trabajar de forma distinta.
1: Por eso, Juan Carlos, fíjate que yo voy a dar un nombre, espero pedirle disculpas por mencionarlo, pero fíjate que el trabajo que estuvo haciendo durante mucho tiempo Juanito Antiñán, con nuestro ex colega, fíjate que a mí me duele mucho que no se esté haciendo. Juanito Antiñanco, si tú bien sabes, estuvo una escuelita formativa acá en Baguales, y después que Juanito dejó, porque él era como la cabeza visible del equipo este de Comodoro que trabaja en la parte formativa de la CAI.
0: Sí.
1: Entonces, Juanito tiene mucho conocimiento y muchas personas.
0: Bueno, estuvo trabajando en la CAI varios años en Argentina, por lo tanto, varios años. Ese conocimiento lo tiene, pero fresquito.
1: Entonces, por eso yo a veces digo, chuta, gente comprometida, gente con conocimiento, porque Juanito Antiñanco no es cosa que la hayan o que se haya formado así mirando, sino que también tiene varios cursos y también puede ser el nexo.
0: Estudiar Argentina.
1: Puede ser el nexo de poder tener algún equipo de trabajo acá en Coyhaique. Pero hay que darle la facilidad. ¿Por qué te digo esto, Juan Carlos Amonte? ese trabajo que está haciendo la gente del básquet en el Naicén con este profe de Argentina, excelente, y tiene el apoyo. Ahora, hay otra disciplina que lamentablemente nosotros lo perdimos aquí en Coyhaique, pero bueno, todos sabemos, y no quiero ir en contra de nadie acá en Coyhaique, que nadie se sienta mal, pero las autoridades de Aysén, chuta, que han hecho buen trabajo, los llevaron al Pipo Rodríguez.
0: ¿Y con cuántos ciclistas tiene? Ya ha sacado campeones nacionales en categorías menores y lleva trabajando menos de un año.
1: Mira, por eso entonces, te digo.
0: Pero esos niños son 40, 50, son más, mucho más que eso. Y están, pero todos los días, llueva o truene. Porque el sentido de responsabilidad, tal como lo hizo Pipo, saliendo todos los días a las 5, 5 y media de la mañana para Balmaceda, pedaleando solo y trabajando solo, se traspasa ese sentido de responsabilidad a los niñitos, que lo más probable es que el día de mañana vamos a tener muchos Pipo Rodríguez. Y eso se perdió acá en Coyhaique.
1: Exactamente, Juan Carlos.
0: Y qué bueno que lo haya tomado Aysén.
1: Yo me acuerdo que en una oportunidad salió Pipo Rodríguez de acá de Coyhaique, si no me equivoco fue de acá de Baqueano o de La Plaza, cuando se fue hasta Futaleufú.
0: Sí.
1: Pedaleando sin parar.
0: Sí, exactamente.
1: ¿Ah? Y él tenía proyectado una cierta cantidad de horas y resulta que llegó como 2-3 horas antes de lo programado. Entonces eso demuestra que hay un compromiso de responsabilidad. Él se comprometió contra nadie, ¿no?
0: Era un desafío personal.
1: Era un desafío personal, y en una oportunidad conversaba yo con Pipo, me dice Pancho, me llamaron de diferentes países, gente que compitió junto conmigo, que no lo podían creer la cantidad de horas que demoré de acuerdo a lo que yo tenía presupuestado. Entonces, ¿eso qué significa? Que hay una responsabilidad, hay un trabajo. Y por eso yo felicito a la gente de Aysén que lo tengan a Pipo Rodríguez trabajando allá. Aunque a nosotros lo suela. Lo duele porque es un deportista nuestro de la comuna de Coyhaique, pero hoy día nosotros tenemos que ver dónde más alumbra el sol. Y yo creo que el sol se le ha alumbrado muy bien al Pipo Rodríguez para tener esta formación de ciclistas en Puerto Aysén, como bien decís tú, que a lo mejor el día de mañana vamos a tener muchos Pipo Rodríguez más.
0: ¿Y quieres una primicia de último minuto?
1: A ver, cuénteme.
0: Mira, no, que me escribió, he tratado de entrevistar a Guillermo Maldonado Nehue. Un chico que desde acá de Coyhaique se fue a trabajar a Puerto Aysén, él es profesor de educación física, y se hizo cargo de los semillitas del Lord Cochrane. Ese fue el que ganó un torneo, le ganó a todos los argentinos en Comodoro hace 2 meses atrás, en categoría sub-10-11.
1: De fútbol.
0: Salió vicecampeón en el sudamericano en Brasil y sacó al jugador más valioso que estuvo un mes trabajando en la Juve. Eso no lo saben muchos.
1: No, y por supuesto, que, para mí una sorpresa.
0: Y resulta que ahora, en este minuto, Huachipato supo de toda esta información y a los semillitas del Lord Cochrane los acaba de reconocer como filial de Huachipato a partir de esta semana. ¿Qué te parece?
1: Oye, Juan Carlos, si incluso, mira, de repente nosotros dejamos pasar el tiempo, yo... Recuerdo muy bien que en una oportunidad con Juanito Antillanco, aquí tuvimos los hermanitos Aravena que anduvieron en España, fueron a diferentes eventos por allá y, bueno, por razones, no sé, de distancia, los chicos eran muy jovencitos cuando se fue, el papá vendió su propiedad acá en Coyhaique, se fue a Santiago y está trabajando muy bien con los dos hermanitos Aravena por allá. Creo que hay uno que ya está... en bastante buen nivel, el otro a lo mejor se ha mantenido, pero él hizo un sacrificio por estar con su hijo allá en Santiago porque tiene condiciones. Y eso de repente nosotros no lo damos a conocer porque capaz que hay gente que diga, oye, ¿y este por qué están ornando a estos chicos de la vena? Ellos son de Coyhaique. Y el padre hizo un tremendo sacrificio porque él quiere lo mejor para su hijo.
0: En este caso, el proyecto de los semillitas del Lord Cochrane lleva varios años funcionando, han ido a cuánto campeonato de verano en distintas ciudades de Chile, se atrevieron a ir a Brasil, invirtieron las familias de no sé qué cantidad de recursos, pero fueron a cumplir ese desafío. Y esta es una generación que yo los he visto jugar cuando venían a los campeonatos de 1 o 2 años, cuando empezaron muy niñitos, 7 años, 6, 7 años. y tienen una camada, pero no tengo idea cuántos niños en total son los que trabaja la escuela de Semillita. Y ahora ser una filial
1: de Huachipato. Y Huachipato es uno de los mejores formadores, es una de las mejores escuelas, porque los equipos grandes siempre están rejuñando por allá, por acá, y siempre ha tenido muy buena formación, muy buena escuela, la parte formativa en Huachipato. Yo tuve en una oportunidad, fuimos a hacer una actividad deportiva, tienen en Mayoco, si no me equivoco, tiene su recinto deportivo, si no me equivoco. No sé si es Huachipato o Magallanes.
0: Mayoco está en la zona central, así que debiera ser Magallanes.
1: Sí, cerquita de Peñaflor.
0: Ah, no, ese Mayoco es el que hablas tú.
1: Sí, Mayoco.
0: Así que Huachipato está acá en la octava región.
1: Entonces de Magallanes, Deportes Magallanes, que también tiene muy buena formación.
0: Sí. Magallanes, Palestino, Auda, las escuelas de Colonia, ese es su fuerte.
1: Ese es su fuerte. Oye, Juan Carlos, voy a retomar lo que estaba conversando un delantito, que me gustaría que en algún minutito regresáramos a tener esta escuelita o una filial de la CAE, porque la CAE cuando estuvo en la administración de Juan Antiñanco, si no me equivoco, una o dos veces vino a diferentes eventos que lamentablemente hoy por hoy lo hemos perdido, tal cual como los cuadrangulares que se hacían antiguamente entre equipos de Coyhaique, que con equipos de Comodoro de alto nivel. No te olvides que en una oportunidad tuvimos acá a Huracán, a Jorge Niure, a las Estrellas del Valle de Treleu. Eran tremendos eventos que se hacían, que lamentablemente hoy día los hemos perdido. Hoy día nos conformamos que con las eliminatorias o campeonatos nacionales o zonales que hemos hecho acá. Son cosas buenas que son rescatables. No lo olvidemos, este último nacional que se hizo en la categoría senior, que estuvimos ahí a un pasito, salimos tercero a nivel nacional, y por eso yo te digo, hemos progresado un montón, pero nos falta.
0: Bueno, el tema es trabajo. Aquí, si bien es cierto, hay un buen resultado hasta este minuto, ha sido gracias única y exclusivamente desde mi punto de vista. Ahora, si estoy equivocado, no tengo ningún problema en que alguien quiera rebatirlo, pero se busca hacer una selección con los mejores, y eso no se daba así como así facilito. Hoy día la información que tengo, de acuerdo a las categorías que van, del super senior estoy hablando, hay dos o tres de Baquedano, por ejemplo, sacaron de todos los clubes de aquí de Coyhaique, de ANFA, pero también tienen niños de Chile Chico, de Cochrane, no sé si venía alguien de más allá.
1: De la Junta tengo entendido también.
0: La Junta, Sydney, Puyuhuapi, hay jóvenes que tienen muy muy buen pie, y por lo tanto esta selección que nos va a representar, o en este caso a través del club que clasificó para este campeonato nacional, no tengo dudas de que eligieron a los mejores, y eso no se daba. Antiguamente no se daba. Tú ibas con lo que tenías, incluso hasta en las bases se señalaba, y resulta que llegábamos allá. De Chiloé, porque en Chiloé son semi-amateur, claro. Porque tienen hay tres o cuatro clubes que le pagan a los jugadores, traen dos o tres jugadores en puestos clásicos, un buen arquero, un buen central, un par de delanteros, lo que tú necesites. Entonces esos planteles son semi-profesionales, y nosotros acá somos los únicos que a la fecha de hoy todavía seguimos siendo 100% amateur. Entonces, ¿cómo podemos equiparar? Eligiendo a los mejores. Y esos mejores están en cualquier parte de la región.
1: Pero siempre lo hemos conversado, Juan Carlos. Nosotros a veces pensamos que somos la capital regional y pensamos que nosotros somos los mejores. Pero siempre en diferentes comunas, localidades, vas a encontrar a uno. Y ese trabajo que está haciendo la gente del Deportivo Sydney, voy a ser reiterativo. Espero que la audiencia no me critique por lo que voy a decir. Esa mezquindad que había antes ya no hay. Porque antiguamente cuando se hacían las eliminatorias, había tremendas figuras en diferentes comunas, y que jugaban las eliminatorias, eran muy poquitos los que se convocaban a reforzar a las selecciones que nos representaron los nacionales. A usted le tocó cuando fueron a Calama. Fueron, sí, si no me equivoco, el Gringo Mera como refuerzo.
0: No, todavía no, era jovencito. El Ascanio estuvo.
1: Ascanio Monsal. Sí. Entonces eso significa que de 18, 19 jugadores de Coyhaique, Ascanio fue el privilegiado de ir porque tenía condiciones.
0: Sí, exacto.
1: Hoy por hoy, la gente que lleva el Club Deportivo Cisne a reforzar al equipo, porque ellos salieron campeones nacional en el 2023, pero no todos se mantienen en la misma línea, no todos pueden viajar a un nacional por razones laborales, de salud, entonces que se refuercen, yo fíjate que a esa gente tengo que felicitarla.
0: Sí, exactamente. Incluso,
1: si no me equivoco, en la entrevista que le hice a coordinador del Deportivo Cisne, de Unión del Valle, parece que va un jugador también. Entonces, ¿qué significa eso? Que si ellos van a representar, no van a representar solamente la imagen del Club Deportivo Cisne, sino que van a representar a su comunidad.

0: estadía, la movilización, ¿no? Estamos hablando sobre 10 millones de pesos. Entonces, esos 10 millones de pesos, ¿por qué no lo invertimos acá? Y hacemos un buen campeonato y traemos equipos de como se hacía antaño y traemos equipos de Comodoro de buen nivel. Yo creo que ganaríamos todo.
1: No, por
0: no solamente los jugadores, sino que el público que necesita espectáculos de calidad.
1: No, no, sí, yo creo que nosotros Cancoyay...
0: Porque, termino la idea. Porque en este minuto tenemos que pagar tributos a la ANFA y los viejos de ANFA están todos en el campeonato mundial. Todos los directivos, te lo apuesto, te lo doy firmado, porque así ha sido toda la vida. Es un premio que se entregan a los dirigentes, está bien, correcto, pero hay dirigentes y dirigentes.
1: No, lógico, por supuesto. Por supuesto, sí. Y eso no voy a profundizar porque yo tengo mi experiencia con respecto a eso. Juan Carlos, antes que se nos vaya la hora, yo te hice un comentario estos días de un paseo que me pegué por el recinto municipal. Vi maquinaria trabajando y si no me equivoco, ayer o anteayer tuve la oportunidad de conversar con un niño que está ahí dentro del equipo de trabajo del alcalde.
0: ¿Qué se está haciendo?
1: Se están haciendo mejoramientos en el recinto municipal para estacionamiento. Y yo le hacía la pregunta, bueno, si algún día esto va a pasar a ser de servicio de salud, construir el hospital, como supuestamente se iba a hacer, dice, bueno, si algún día le asignan el terreno para hacer el nuevo hospital, bueno, tendremos que sacar todo este... Pero fíjate que lo que están haciendo, yo felicito a la gente de, no sé si el IND, la municipalidad. Eso que están haciendo, la verdad es que está quedando muy hermoso. Ojalá Dios quiera que nosotros, los que nos gusta el fútbol, los que nos gusta llegar en auto, ya no vamos a llegar ahí al ladito de la malla y quitarle la vista al que va.
0: Hay que ordenar un poco.
1: Ordenar. ¿Sí? La verdad es que una playa de estacionamiento, pero maravillosa lo que están haciendo.
0: Perfecto. Ya, Panchito, llegamos al final del programa. Mira, son las 00. Estamos en 8 centésimas afuera.
1: Marquito
0: Muñoz.
1: Así que
0: te dejo el micrófono para que despida el programa.
1: Bueno, Marquito Muñoz, muchísimas gracias por la paciencia. Nos dio la pasada desde que salimos de... ¿Cómo se llama esto? Que comienza...
0: No, pero ahora dejar la propaganda por media hora, así que ponga atención. Saquen su libreta para que anoten dónde está más barato, porque Marquito lo va a tirar al aire de inmediato. ¿Dónde están las liquidaciones de marisco, de carne, este fin de semana?
1: ¿Cómo se llama eso que...?
0: ¿No hablamos del otro líquido?
1: Lo que siempre comenta Filiberto Guzmán, el entendido de las carreras de los chilenos, donde salen los caballos, ¿cómo se llama?
0: El brete, ¿no?
1: No, me acuerdo.
0: La cincha, tampoco.
1: Me olvidé, pero donde salen los caballos que están ahí listos para salir hasta que termina la carrera. No me acuerdo cómo se llama, pero algún día lo vamos a tener nuevamente. Filiberto Guzmán, delante lo había dicho.
0: Y que, que traiga pásame, porque se nos olvidó.
1: Martito Muñoz, muchísimas gracias. Gracias a la afición deportiva. Dios mediante, mañana tendremos más información qué es lo que va a pasar con nuestros representantes que van a viajar a este nacional y ver qué posibilidades tenemos de poder seguir fomentando el deporte con más información, Juan Carlos Amante. Y ojalá que mañana podamos tener al chico que había quedado de venir hoy día a la primera parte y no se pudo. Pero bueno, siempre vamos a tener alguna persona que quiera difundir el deporte y nosotros
0: está entregado las manos de Dios, está en una iglesia.
1: Gatera, exactamente, gatera, Marquito. Ve cómo tenemos un buen controlador que nos corrige, así que gracias, Marquito. La gatera. Hicimos el programa de gatera,
0: alguna gatera
1: a los 350 o 200
0: alguna
1: metros.
0: Gatera alguna vez?
1: Muchas gracias, Marquito.
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3: El alcalde Alejandro Cuminao anunció una querella contra la exadministradora municipal y esposa del exfuncionario que le cercenó una oreja en 2025. La acción legal apunta a presuntos delitos de denuncia calumniosa y obstrucción a la investigación. El Ministerio de Obras Públicas adjudicó la reposición del primer tramo de la ruta N59, conocida como la Ruta de la Muerte, en la región del Ñuble. La obra considera una inversión cercana a 19.500 millones de pesos e incluye ciclovías, bermas y mejoras de seguridad vial para reducir accidentes. Autoridades reforzaron el llamado a vacunarse contra la influenza ante el inicio de las vacaciones de invierno. La región de Valparaíso registra un 71,7% de cobertura, mientras que los adultos mayores presentan el nivel más bajo de inmunización, con un 56,8%.
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0: Muy bienvenidos a la presente edición de Negocio Redondo. Se ofrece persona para cortar con motosierra palos de metro, chocos duro y también pica y entra leña. Interesados, tratar al más 569-3058-0712. Más 569-3058-0712. Atención, se ofrece un joven para picar leña, limpiar patio, o sea, para hacer de todo, como mozo de patio, ayudante de maestro, puede ser, para cualquier tipo de trabajo, disponibilidad inmediata. Como también se ofrece una señorita para cuidar niños, también cuidado de adulto mayor, para hacer aseo, etc. Interesados, llamar al 931-326-350, 931-326-350. Se vende un colchón de dos plazas, valor 50 mil pesos, conversable. También se vende un vestido de China con su falso, talla M más o menos, 30 mil pesos. También una peineta de flores para el pelo. Por todo esto hay que consultar al 973-94-8581. 973-94-8581. Se ofrece matrimonio para trabajar en el campo, con disponibilidad inmediata. Interesados, solo llamado al más 569-978-6304, 978-6304, o si es WhatsApp, al más 569-3466-8659, 3466-8659. Hacemos una pausa y continuamos con Negocio Redondo.
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0: Muy bien, continuamos. Se ofrece persona para trabajar como asesora de hogar o cuidando niños. Disponibilidad inmediata, llamar al 981-454-207, 981-454-207. Atención, se vende. Vendo automóvil marca Suzuki, modelo Switch, año 2006. Vehículo funcionando perfectamente. Papeles al día. Tratar al teléfono con su dueño al 989-47-1172. 989-47-1172. Es todo el Negocio Redondo por su atención. Muchas gracias.
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